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Del Evangelio según San Lucas. Jesús se fue al monte a orar y se pasó la noche en la oración. Cuando se hizo de día, llamó a sus discípulos y eligió a 12 de entre ellos, a los que llamó también apóstoles: a Simón, a quien llamó Pedro, y a su hermano Andrés; a Santiago y Juan; a Felipe y Bartolomé; a Mateo y Tomás; a Santiago de Alfeo y Simón, llamado Zelotes; Judas Santiago y Judas Iscariote, que llegó a ser un traidor. Bajando con ellos, se detuvo en un paraje llano. Había una gran multitud de discípulos suyos y una gran muchedumbre del pueblo, de toda Judea, de Jerusalén y de la región costanera de Tiro y Sidón, que habían venido a oírle y ser curados de sus enfermedades. Y los que eran molestados por espíritus inmundos quedaban curados. Toda la gente procuraba tocarle, porque salía de él una fuerza que sanaba a todos. ¿Cómo era la oración del Señor? Debía ser una plegaria llena de confianza en el Padre, de total abandono a su voluntad. Decía: no busco hacer mi propia voluntad, sino la voluntad del que me ha enviado. Que toda nuestra vida de cristianos y discípulos de Cristo esté siempre inmersa en la oración. Jesús no nos saca del mundo cuando nos elige, aunque dijo que somos el mundo. Jesús establece una comunidad y a todos nos llaman por nuestro nombre, y nos llaman a escuchar su palabra y a pertenecer al nuevo reino de Dios. Y la bendición de Dios, Padre, Hijo y Espíritu Santo, descienda sobre ustedes y permanezcan para siempre. Amén.

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0: Tony Zanahoria.
1: Tony Zanahoria y permite ahí, humilla la colombiqueta. O disminuir la que 11 tiene que entrar, los 11 tiene que ser
0: claro.
1: Mejores. Cualquiera puede meter y ya la llana hinchada.
0: Sí.
1: Apenas otro fracaso ya de cuadro.
0: Pero plantea por aquí puede haber el faro.
1: Sí.
0: ¿Eh?
1: Te mortal será la plantea la
0: chas. Ah. ¿Yaico?
1: ¿Eh?
0: ¿O más ya?
1: No, pero ya deo prácticamente clásica. Va a ser ya clásica, ya perdemos. Ahí es de cuyo pesado.
0: Sí.
1: Yo, o sea, esa curicino plantea. Va a intervenir usted ya mete ahí a la derecha, a la izquierda y quién es de vivo. Porque se dobe ya llegamos y güey, ambos huevos ya pillamos y nada. Ya de la sabiduría.
0: ¿Está unido con Reba?
1: Sí. Pero corregir el error del técnico. Ese. Entendido. Bro. O leer el partido contra. Está conversando, o fracasando. Pero primero.
0: Pero oyente con la. Na analicé la Estados Unidos, güey. Dimos a Estados Unidos, pesen ya, hoja zapite, que es australiano.
1: Bueno.
0: La misma cosa, y el tipo ve. Hacia la izquierda.
1: Pero pela fracaso, y ya po ahí. Hicimos un amistoso como escuela de fútbol.
0: En Nicaragua, ni.
1: Sí. No puedo, no me digla. Si es de Uber, daña me digla, que ayúdale.
0: Ah.
1: A Pepe
0: ya
1: te
0: ya
1: perdí
0: yo corregita, güey.
1: ¿Y
0: qué da,
1: amigo?
0: ¿Y
2: qué?
0: A Pepe, ya te mueve.
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0: 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Te hibió la mi amor. Mi amor te hibió. ¿De dónde hila mi amor?
1: Esperarna será apurar.
0: A ver, a ver, a ver. Hola, mi corazón. Hola, mi corazón. Por ahí, por ahí, por ahí, por ahí. Me allá listo, bueno, forma. Mi corazón. Y ponle el corazón a mi cuñada.
1: Cállate, chaval. ¿Se acuerda? ¿Se acuerda?
0: ¿Se acuerda?
1: ¿Se acuerda?
0: ¿Se acuerda? ¿Se acuerda? ¿Se acuerda? ¿Se acuerda? ¿Se acuerda? ¿Se acuerda? ¿Se acuerda? ¿Se acuerda? ¿Se acuerda? ¿Se
1: acuerda? ¿Se acuerda?
0: Las 5. Tengo las 5 ya, ¿qué más concentración?
1: No, usted hago previo, apio. Previo, ese previo, sigo senador
0: vitalicio. ¿Cómo estás? Y por antes. Hola, mi corazón. Vamos a baixar, Bueno, señores, 7 de la mañana con 25. Años. El Mitaí de 78 años. Sí, el bebé. Y ya está preparando yo otra vez su farra de fin de semana. Bueno, 11 grados la temperatura, Evo. Un sándebaro.
1: Un sándebaro.
0: Tambay sin muletas, sin nada. Trotando llegó a la radio. Trotando. Un año después, sí. Tambay deja la muleta. Muy bien, su bastón. Bueno, evidentemente ya no le va a necesitar, ¿verdad? Pero me supongo que le va a cuidar a su bastón porque el bastón le ayudó mucho. Pero hoy día él ya está sin bastón. Bueno, señores, vamos a ver un poco, Evo, lo que trae hoy meteorología. Tiempo nublado, pero ya no hay presagio de lluvia. Por lo menos para hoy ya no marca lluvia. Ya no vamos a tener precipitaciones. Ya estamos preparando el Día del Padre, que va a ser mañana. Nuestro día no va a haber lluvia. Va a haber mucha farra, mucha armonía y también mucho afecto. Afecto. Frío a fresco, cielo nublado, parcialmente nublado, vientos del sur, luego variables, neblinas en las primeras horas. Para hoy dice 16 de máxima, 17. A cuidarse, señores. Mañana domingo, frío en las primeras horas, luego cálido por la tarde, cielo parcialmente nublado. Vientos del noreste, neblinas en las primeras horas. 7 puede ser la mínima. Mañana va a ser frío, ¿eh? Mucho más frío de lo que hemos teniendo en este momento. 7 será la mínima. La máxima un poquitito más de lo que vamos a tener hoy. 20 a 21 grados de máxima para mañana domingo, Día del Padre. Lunes 22. Ahí feriado nacional. Teniendo en cuenta que hoy, 20 de junio, es el primer feriado de lo que va la vigencia de la Constitución Nacional. 34 años después, a través de una ley y decreto presidencial, se declara feriado el 20 de junio. Como que cada un día sábado hay una ley que le da la facultad al presidente de la República trasladar a otro día el feriado. En especial, por ejemplo, lo del 20 de junio. Y va a pasar para el día lunes. Y el lunes hay lluvia, marca lluvias para horas de la madrugada, parte de la mañana. A partir de la tarde, el mediodía, va a ir mejorando el tiempo y va a traer consigo el ingreso de nuevo de un frente frío, prácticamente un frío polar. El martes 6 de mínima, el miércoles 5 de mínima, el jueves 4 de mínima. El jueves y el viernes, o sea que el miércoles, miércoles. Miércoles 5, ¿verdad? 5 grados. Y el martes, martes 6. Hay que ver con 6 grados, tiempo en calma, cielo despejado, si es que puede haber el fenómeno natural, la helada, escarcha. Veremos. Pero sí, si es con viento en calma, el miércoles 5 grados, evidentemente puede haber helada. O sea, imagínense, martes, miércoles y jueves puede haber helada en nuestra zona porque marca precipitaciones, cielo despejado y viento en calma puede traer consigo la helada. El viernes ya va a subir un poquitito más. Seguir nomás también. Vamos a tener una semana de frío, de invierno. De hecho, que mañana oficialmente va a entrar la estación de invierno en Paraguay. Bueno, y hoy hace 34 años que entró en vigencia la Constitución Nacional de un 20 de junio de 1992. Entró en vigencia y ahora, después de 34 años, se declara feriado. Se va a declarar feriado de aquí en a, por lo menos el año que viene. A lo mejor va a ser otra vez, se va a trasladar otra vez. Porque el año que viene va a ser domingo, ¿verdad? Puede ser de que pase para el día lunes otra vez el feriado, sí. 20 de junio, primera vez que será feriado, en este caso, para no decir, es un poco difícil para que de buena primera la gente que nos presta atención a entender, ¿verdad? Pero se puede interpretar. Si hoy fuese día hábil, los días hábiles son de lunes a viernes, posiblemente se iba a festejar en el día el feriado, el 20. Pero como que cae sábado, hay un decreto que dice que pasa para el lunes. Pero, ¿cuál es el motivo? El motivo es, el 20 de junio de 1992 entró en vigencia la Constitución Nacional del Paraguay. Después del golpe de Estado de 1989, se tuvo que convocar a una convención nacional constituyente, siendo presidente de la República Andrés Rodríguez, y los constituyentes tuvieron que reformar la Constitución Nacional que estaba vigente en la época del presidente Alfredo Stroessner. Y el 20 de junio se juramentó dicha Constitución Nacional que hasta hoy sigue vigente. Hubieron algunas pequeñas modificaciones con la enmienda constitucional, ¿verdad? Como por ejemplo permitir que los paraguayos que viven en el extranjero y en especial aquellos que pueden inscribirse ante los registros cívicos permanentes a nivel internacional puedan votar en las
1: Correcto,
0: elecciones generales, ¿verdad?
1: correcto,
0: Ahí se hizo la enmienda constitucional.
1: correcto.
0: Después se intentó varias veces también realizar la enmienda, en especial para temas electivos. A través de la enmienda, por ejemplo, se intentó para que haya reelección, por ejemplo, cosa de que se tuvo que, digamos, dejar sin efecto o decir rechazar. Se rechazó varias veces. Nicanor quería también su reelección, no pudo. Después, Cartes. Y los dos gobiernos tuvieron crisis política a consecuencia de ese tipo de intento. En la época de Nicanor se intentó y desemboca la caída del Partido Colorado del poder con la figura tan emblemática en ese momento y emergente, Fernando Lugo. Posteriormente aparece la figura de Horacio Cartes, donde recupera el poder político nacional, el Partido Colorado con Cartes, y él lo intentó también, a través de una enmienda constitucional habilitarle para buscar su reelección, cosa que también trajo consigo crisis política. Consecuencia de eso hubieron muchos enfrentamientos, muchas manifestaciones, la muerte del joven presidente de la Juventud Liberal de la Colmena, muere ahí, en este caso, aquella crisis en el directorio del Partido Liberal Radical Auténtico, Rodrigo Quintana. Y también a consecuencia de eso trajo la quema del Poder Legislativo, del Congreso de la Nación. Desemboca a la victoria de Marito, ganándole al oficialismo, encabezado por Horacio Cartes. Y después creo que de ahí en adelante ya no hubo crisis, no hubo intento de ese tipo. Hasta ahora por lo menos no se intenta plantear a través de una enmienda constitucional que los presidentes o expresidentes de la República puedan buscar un periodo más de mandato, ¿verdad? Y si eso ocurre, evidentemente también le van a habilitar a los gobernadores y exgobernadores, pero tiene que ser a través de una reforma constitucional. Por eso es importante que hoy por lo menos podamos detenernos un poquitito y mirar cómo está nuestra Carta Magna. La Carta Magna, que es la Constitución Nacional, es la máxima ley en la República, en este caso en la República del Paraguay, en el tema normativo y también a través de pirámide del Kelsen. En primer lugar tiene que estar la Constitución Nacional como la ley madre, la ley más importante de un Estado, en este caso en el Estado paraguayo. Y después están las demás normativas, ¿verdad? Nosotros por lo menos tenemos como escala los tratados internacionales, los convenios y tratados internacionales en segundo lugar y en el tercer lugar aparece en ese aspecto las leyes, ¿verdad? Las leyes son potestades evidentemente de los legisladores para que puedan presentar los proyectos de leyes si se aprueba y si hay acuerdo con el Poder Ejecutivo pueda entrar en vigencia. Sé que hoy, señores, No es una fecha cualquiera, como se dice. Parece que está todo concatenado después de las victorias de Paraguay anoche. Hoy más que nunca tenemos que destacar y poner en primer lugar nuestra Constitución Nacional y, por sobre todas las cosas, pedirle a las autoridades constituidas hacer cumplir lo que reza nuestra Constitución Nacional, nuestra Carta Magna. A veces se evidencia demasiado algunas violaciones a la misma Constitución Nacional. No se cumple a cabalidad lo que reza esta ley tan importante en nuestro país, ¿verdad? Por eso estamos justamente comentándole a ustedes, en medio del fervor, en medio del festejo aún de la victoria anoche de Paraguay, una victoria bastante sufrida. Parece que nosotros los paraguayos estamos luego condenados, como se suele decir, hasta se puede mencionar en el buen sentido de la palabra, para lograr nuestro objetivo, por lo menos superar obstáculos, ser una especie de resiliencia deportiva. Se presentan los obstáculos, necesitamos un poco de suerte, de fortuna, necesitamos un poco una buena vibra, una leche positiva, como se dice, tener leche, como dicen los perros, no dice leche y cambuj, el equipo, ¿verdad? Y eso fue lo que pasó anoche con Paraguay, con nuestro equipo. Nos salvamos varias veces, y así es el fútbol. Cuando pinta positivamente, pinta. Y tuvimos la suerte, nos acompañó la fortuna anoche, nos acompañó lo que uno necesita siempre en el fútbol, que el equipo adversario pueda errar las oportunidades de gol. A veces ya son oportunidades muy evidentes y sin embargo uno lo aprovecha. Aparece la figura del arquero, la defensa. En fin, 34 jugadas de gol hizo Turquía, no metió ni uno. Y nosotros que hemos realizado 6, 7 jugadas, pues convertimos el primer intento ya adentro. Así es que es una manera tan peculiar de nuestro fútbol nosotros. ¿Por qué? Porque no solamente pasa eso con la selección paraguaya, ¿verdad? Los equipos paraguayos que participan en los torneos internacionales, nuestro equipo de barrio, nosotros creo que saboreamos, disfrutamos más cuando se trata de sacrificio. Estamos, creo que, preparados siempre para sacrificarnos, ¿no? No todo es fácil. Cuando uno logra su objetivo con sacrificio, se valora mucho más. Por eso pues se disfrutó.

que nosotros vamos introduciendo en nuestra programación de la mañana informativa dos, tres músicas en especial de Kemal Jambay y los Alfonsinos. Esta música que ayer me decía varios amigos te eriza la piel, hemos pirimba. Sinceramente, esta canción de la selección paraguaya va dedicada a todos los que estuvimos justamente palpitando, sufriendo anoche en esta madrugada de lo que fue la gran victoria de Paraguay ante Turquía 1-0.

Qué linda canción, Como se suele decir, sobre el gusto no hay nada escrito, pero para mí yo particularmente me quedaría con esta canción siempre. Muy contagiante, de lo nuestro. Y me parece interesante a que tengamos que difundir siempre esta canción de Kenvil Jambay y los Alfonsinos. Y esta otra canción dedicada a la selección paraguaya de Kenvil Jambay.

Qué linda canción. Emociona esta canción de Kembil Yambay. Además, nos dejó este año Kembil Yambay. Dejó de existir sobre la faz de la tierra. La emblemática figura de la canción paraguaya, de la música paraguaya, Kembil Yambay y los Alfonsinos.

0: campeón.
1: Qué bueno recordar esto, que Million Bay y los Alfonsinos, increíble, motiva y alienta, evidentemente. Señor Tambay, buenos días.
2: Buen día, Luis. Y te acompaña a mí en la deposita OP 92, Beguarepe Constituyente. ¿Puede ser?
1: Sí, señor.
2: Bueno, ¿sabe una cosa? En mi tiempo, yo como operador político, ese hospital hace mente. Netamente, la constituyente aprobó que no reelección presidente de la República del Paraguay y gobernador de interior de la República del país. Cierto. Solamente puede candidatar senador, diputado y lo intendencia.
1: Sí.
2: En mi tiempo, como operador, añamiendo un pendejo, ajina y catumán, esa se mandó a mí, un 92,
1: me guardé. Muy bien, Tambay, muy bien, muy bien. Teca.
3: ¿Cómo andamos? Buenos días, Luis, a la audiencia, a la FM y TV Max. El gusto de compartir con ustedes este espacio.
1: ¿Y Utopavina?
3: ¿Y Utopavina?
1: Es polloína, ¿verdad? No, yo pues de Ine, Ine, Guam, y te amo.
3: Al escuchar esta música me remonta a mi niñez cuando escuchaba una programación del disco Cerro Coray Boquerón.
1: Sí, sí, sí.
3: Las grabaciones, las últimas grabaciones pasadas.
1: Imaginando un poco. Ahí mostraban en pantalla Evo el disco Cerro Coray y decíamos nosotros acá en privado, fuera de micrófono. Eso significaba que si el músico no pasaba por ese estudio de grabación, no existía.
3: Dos figuras.
1: Por eso pues quedó este tema de Alberto de Luque. Porque en esa época posiblemente también no todos tenían contacto con el disco Cerro Cura.
3: No.
1: El señor este, que era medio, hoy día pues se dice manager. Bueno, manager ya no se utiliza más otra vez ahora, representante nomás.
3: Sí.
1: Representante, esa era la palabra que más se utiliza. ¿Quién es el representante? ¿Quién es su representante? En el fútbol entró eso, representante del futbolista. Y entró pues en un momento dado la palabra manager, que al fin y al cabo viene a ser la misma cosa, ¿verdad? Entonces, el señor, eso es un relato
3: verídico,
1: que el propio Alberto de Luque dijo.
3: Solo contaba, solía
1: contar. O contaba él.
3: Sí.
1: Pues hay materiales incluso.
3: Sí.
1: En una entrevista él dijo eso. Donde él es de Iturbe.
3: Iturbe.
1: Iturbeño el tipo.
3: Iturbeño.
1: O pura heya.
3: Pura heipona.
1: Y además tiene una potencia con la voz.
3: Impresionante.
1: Impresionante la voz que tiene Alberto de Luque. Bueno, después a lo mejor iba perfeccionando, como se suele decir, la voz. Pero evidentemente es algo innato en él, posiblemente la potencia en su voz, ¿verdad? O en la voz. Entonces, por ejemplo, dice que los festivales, el colegio, parroquia, capilla mío, me voy cañón, ¿sabes? O por ahí. Y le dice a alguien, ¿verdad?, que él tiene
3: condiciones.
1: Ah, bueno, ella pota, hija, bueno, a fulano le andaba mejor. O sea, se sabía quién era, ¿verdad? La persona, poca gente por la gente que se dedicaba. Y el señor este, pues, tenía otra vez contacto con la disquería, con el estudio de grabación. Y creo que cuando eso no, era todavía Cerro Cora. Creo que había otro estudio de grabación. No recuerdo yo que él haya mencionado Cerro Cora. Y le dice, bueno, a Joañi Epe Caraí Peani, le dice. Ojo. Y es la cantante Jaguar, hey, regular por ambos, todos en dos veas. Ya tú lo ayudas a su vez, ya representar su pe o Sambuji su vez, como se dice, ¿verdad?
3: Sí.
1: Ah, bueno, hay ni pregunta, ¿no? Para esa de la nerera, eso.
3: Vitalino Rodríguez, va.
1: Vitalino. Ni hay copado, eso. Vitalino, ya. Vitalino Rodríguez, ya.
3: Vos sabés, Luis, que anteriormente las grabaciones se hacían en Buenos Aires.
1: Y probablemente el tipo era representante lento y nada del estudio de grabación de Buenos Aires.
3: Sí, porque en la década del 50, 60, no sé desde qué año se tuvo el primer estudio discográfico. ¿Vos sabés la historia de el dúo Navarro Villagra?
1: No.
3: Es un dúo mixto, ¿verdad? Varón y mujer.
1: Ah.
3: Y ganaron un certamen de barrio y eran novios, ¿verdad? Y el premio era grabar un disco, un long play. Entonces, para viajar tuvieron que casarse. Los padres de la novia no le permitieron viajar sin que se hayan casado.
1: Mira vos. Y bueno, así es que escuchar estas canciones realmente nos remonta a nuestra infancia, ¿verdad? Esta última canción que puso Evo es la más antigua, ¿verdad?
3: De cuando Paraguay salió campeón en el 79 de la Copa América.
1: Ahora sí, las dos canciones que nosotros vamos pasando los últimos años son las canciones más nuevas, digamos,
3: Más nueva.
1: en la difusión.
3: O sea, más actualizada.
1: No, en la difusión nomás.
3: También.
1: Hace rato ya grabó.
3: Sí.
1: Hace rato ya grabó el grupo musical. Lo que pasa es que probablemente no se difundía mucho. ¿Por qué? Porque había otros que estaban probablemente siendo muy populares, ¿verdad?
3: El sello identificatorio del que canta Oscar del Alba, la albirroja.
1: Sí, por eso. El del conjunto musical.
3: La orquesta de la Presidencia de la República.
1: La Orquesta de la Presidencia de la República. Que es ya una especie de marcha.
3: Sí, la marcha albirroja.
1: La Marcha Lirroja.
3: Sí.
1: Así lo se llama, parece, la Marcha Lirroja, ¿verdad?
3: Sí.
1: Y después aparece. Yo no sé si a qué otro músico paraguayo se inspiró tanto, así como que Kemil Jambay por la selección paraguaya.
3: Amado el Paraguay también hizo una música bastante buena, pero no tuvo la difusión como lo tiene la Albirroja y el de Yambay para el Mundial de México 86.
1: Yo creo que Yambay habrá tenido la gran ventaja de conocer el interior y ser originario del interior y conocer la idiosincrasia paraguaya. O sea que es Emma Adrián y su pelo inspira la eje y cuál y cojagüe
3: O sea que
1: pesa.
3: te pinta el cuadro
1: Sí,
3: campesino
1: sí.
3: tal cual como es.
1: Y bueno, pero probablemente nos pinta él tan detalladamente porque él lo
3: Lo
1: vivió.
3: vivió.
1: Por eso, porque si vos no viviste, es muy
3: Di
1: difícil.
3: difícil.
1: Por eso hay mucha gente en varios aspectos, la gente quiere, cuando se da lo cuenta la gente cuando improvisa. Que de guau, que la gente diga de que cuaja, enseguida lo mitad pillando y cueja.
3: Dos, tres pasadas,
1: Oye,
3: hola.
1: en vez de
3: Dos, tres.
1: de ali, hombre, un de hoy por ahí allá. Pero a veces vos querés presentarte como si fuera que vos sos el de contenido original, como se suele decir. Y si vos no pasaste por ese tipo de situaciones folclóricas, porque ya al final es una cuestión
3: Folclórica.
1: folclórica, es difícil, es muy difícil. Bueno, Taí, ¿qué dice Taí? Taí pues tendrá un poema.
3: A lo
1: El
3: mejor,
1: poema.
3: sí.
1: El poema
3: Poeta.
1: es que le llevó poesía, ¿verdad?
3: Sí.
1: ¿Está ahí? ¿Cómo está?
0: Bien, buen día, Luis.
1: Buen
0: Mira.
1: día. Y po, ande, varo. Va, te coigo,
0: Odeón no era el disco.
1: Gina. ¿Eh?
3: El sello
1: Antes de ser
3: Odeón.
1: Rocola. Odeón
3: El
1: de antes de ser Rocola.
3: sello
1: Sí.
3: discográfico.
1: Sí. Antes de ser Rocola.
0: Sí.
1: Pero ser Rocola estuvo vigente muchísimos años ya.
0: A ver, Iván,
1: Monopolizó lo
0: ya
1: de
0: no
1: José.
0: captura un centímetro más allá.
1: Oye, Esteban, ahí será, tranquilo.
0: Dale,
1: Bueno,
0: suerte.
1: lo que pasa es que nosotros podemos decir hoy día que casi monopolizaba todo de Rocora. O sea que si vos no pasabas por ahí, no existía, mi
3: Le
1: socio.
3: figuráis como
1: Ne
3: músico.
1: figuráis. Ne figuráis. Esa es la realidad.
3: En la realidad.
1: O sea que vos buscabas dónde tenés que ir, de qué te
3: Sí.
1: indica la regla. Era una regla.
3: Una regla.
1: O sea, demasiado luego te va a costar si vos querés obviar eso. Pues puede ser que alguno obvie.
3: Sí.
1: Joan Sebastián se fue junto a Este señor que hacía siempre domingo era, ¿verdad?
3: Siempre domingo, Raúl Velasco.
1: Raúl Velasco. Y todos los músicos tenían que pasar por ahí. Todos los caminos conducía
3: A Raúl Velasco.
1: a Raúl Velasco. Va el Joan Sebastián. Y le dice, dedícate a otra cosa, le dice. No estás ni para ambear y economizar, ¿verdad? Ni ambear, ay, de mi socio. Y no le permitió
3: Cantar en el programa.
1: cantar en el programa y no, porque él creo que también tenía un equipo de profesionales que ayudaba, acompañaba a los que van surgiendo. Porque llegó un momento dado que todos los músicos que querían surgir pues, tenían que pasar por ahí. Y
3: Por ese
1: entonces,
3: programa.
1: por ese programa, y creo que él tenía un equipo pues, de profesionales, tenía él su equipo.
3: Sí, que preparaba los.
1: Preparaba, a lo mejor le guiaba y por
3: Sí.
1: ahí también hasta incluso para participar en algunos conciertos como telonero y compañía, pasaba por Velasco. A Pepe o decidir, yo, o sea, tía. Eso tuya, igual a Isito. Él comentó eso en una entrevista, Joan Sebastián, que lamentablemente también ya falleció, fue un gran artista. Y surge será, él tuvo que surgir sin tener la bendición de Raúl Velasco. Igual no va a tener, pero le habrá costado muchísimo. Y no le dio bola, bolilla, como se suele decir, Raúl Velasco. Y surgió Joan Sebastián, su mejor momento. Joan Sebastián fue invitado por Raúl Velasco. Se habrá olvidado el señor. O sea, por eso nomás. O no le quedaba de otra, porque había una presión probablemente del público en sí. Porque está en su mejor momento Joan Sebastián. Con la música de Joan Sebastián, ¿cuál es la música más popular Joan Sebastián? Desde que va él con el caballo, con el material ese. Y ojo yo, ojo la Joan Sebastián. Autuada en el programa de Raúl Velasco y le presenta a como una
3: Estrella y no
1: parafernalia de la gran
3: macana.
1: flauta. Le presenta
3: Raúl
1: Raúl
3: Velasco.
1: Velasco a Joan Sebastián. Y bueno, es un pepe. Después, antes de cantar, para un poquitito y le dijo: aquí estoy. Ayúdame. Le dijo que él no iba a existir sobre la faz de la tierra como músico. No tenía ni la mínima de condiciones para ser cantante profesional. Aquí estoy.
3: Este ahí en el
1: Sí.
3: Club Campo Nuevo en dos fichas 6 de Acuara Caruso no paga 6 y foto tipo carnet.
1: Aquí estoy yo. Aquí estoy tan latente, don Velasco. Usted me dijo en una oportunidad que no tenía ni la mínima posibilidad para ser cantante. Aquí estoy.
3: Y tuvo que
1: Sin tu
3: tragar.
1: ayuda, hizo.
3: Y tuvo que tragar.
1: Hay un material de eso.
3: Tuvo que
1: Sí.
3: tragar sapo y culebra,
1: Tuve que
3: don
1: tragar sapo y culebra. Aquí estoy, le dijo. Esta es la canción. Y creo que esta canción le cantó cuando eso. A ver, vamos a escuchar, vamos a Sebastián.
4: Me gusta todo.

0: acordado que las canciones de Joan Sebastián era casi un clásico de las telenovelas.
1: Pues las telenovelas y por ende las radios FM.
0: Te cuida hasta el título de la canción, lleva el
1: Llevaba el nombre de
0: nombre
1: la
0: de la
1: novela.
0: novela, será. Es un tan popular. Y creo que él también actuaba en algunas telenovelas. Joan Sebastián. Uno de los mejores. Ese tipo de situaciones que pasó también acá en Oviedo con un político. Y en una oportunidad yo le había dicho, comienza la candidatura de Edgar Olmedo Silva a la intendencia.
1: Para el 2010, ¿verdad?
0: Sí. Y le dijeron de todo. ¿Te acuerdas de esa campaña tan cuaco campaña entre Elvio Castro y Marco Benítez? Y por otro lo veo ahí. Eso que había gente que salía con alto parlante y comenzaba a decir cualquier disparate por el Olmedo. ¿Cierto? Pero también mandó hasta
1: Sí,
0: fehacientemente.
1: yo operador político de
0: Ella me
1: Olmedo, en
0: envió
1: esa
0: yo puse
1: época.
0: de punta a
1: Sí,
0: punta, será.
1: así
0: De
1: mismo.
0: las 4 de la mañana y alto parlante, Nicanor, oí la Oyapo a la. Y a las cosas. Cipayos. ¿Y qué significa ser cipayo?
1: Esclavo.
0: Sí, y peor que esclavo,
1: O
0: era.
1: sea, que
0: Sí,
1: está en Bigüey,
0: sí,
1: en
0: sí.
1: guaraní. La
0: Ah,
1: traducción.
0: cipayos. Ahí, este de verdad, Evo. Este fue la parte donde él le dijo. ¿Eh? Bueno, pero voy a contar primero lo de Edgar Olmedo. Jaupeige y. Y Nicanor. Mai cuerpo Edgar Olmedo. Eso es verídico. Preguntarle a Edgar Olmedo. Maigo Edgar Olmedo. Maico Aipo Edgar Olmedo. Nicanor, vete, reunión Javier Abeovido. O Bañamen, pues sea. Presidente de la República del tipo. Ah, impresionante la campaña será. Yo recuerdo perfectamente. Yo, ¿cuántos años hace? Yo ya estaba haciendo programación periodística uno de esos.
1: Ah, ñandeo, pues ponme
0: Sí,
1: cobertura.
0: cobertura. Y.
1: Incluso.
0: Michael la po ella olme oye pues este yo ingo se ve tipo o sea realmente upei o ganada y po ella olmeo ya o ganada y pei te oía tenía frío polar de tenía ese o clavale y contrario ya sí
1: Jairo
0: te ando ahí
1: I
0: verdad
1: se
0: sí
1: mandó a.
0: ah
1: Le mandó a Roberto Villaverde Rogaella por la ñan de pronóstico
0: sí.
1: más baja. Los tres coincidimos que iba a ganar Edgar Olmedo, o sea, EPM en términos carrerísticos por una yuracuada va a ganar.
0: Sí, pero era reñida la pelea. Y después, Oyupie Olmedo la de intendente. Oye, eso que no se difundió mucho nomás, porque pregunta
1: Porque
0: por obvias razones, ¿verdad?
1: sí, a la
0: Aunque ya
1: pinta.
0: tú, Oyupie Olmedo la de intendente. Oye, vos tenés acto a ver la Nicanor. No sé qué acto era. Y evidentemente tenía que estar el intendente, el Olmedo. Ojo, la escena de Olmedo, yo puta la acto allá, como a Nicanor. Y cuando Nicanor venía a Oviedo, era diferente, mi socio. Todo el mundo ya venía, pues. Impresionante. Ojo, yo pía el escenario. Yo pía. Ojo, saludaba. Saludaba, saludaba, saludaba. Ojo, pues, opa la Murumumbu, y cotaba la acto allá. Oh, hija. Oh, mañana y ganó, o sea, la intendente la y que allá. Ah, obu, ah, antes llevó la acto. Señor presidente, Jesús. Pepo Andumila, Olmedo. Señor presidente, Jesús. Sí, Jesús. Sea es inalpotal, Olmedo, Jesús. En serio, tío. Por lo menos este, Jesús. Sea inalatal, Olmedo, Jesús. Pregúntele a Olmedo, yo no voy a mentir. Le dijo a Nicanor, es su mejor apogeo. Le dijo a Nicanor, se le ha Olmedo Inés, se le potal a Olmedo Inés. Ay, bromea a Nicanor, a la coche, y la va a intendente. Opa, tranquilo, pa, yo pete, pete, oye, pete, pete, pa, y que vuelve allá. Pero eso le dijo a Olmedo. Ahora, ja, en cuenta de tipo. Y este yo se va a hacer la misma cosa. Y con Osbe. Por eso pues el hombre de honor festeja por su triunfo. Y le dijo, él es festeja y te allá. Festejo porque dijeron que no iba a llegar el hombre de honor. ¿Vas ahí, Joao Sebastián Domí?
2: A los inicios de tu programa, porque soy medio malo para hablar. Pero Raúl, quiero comentarte que hace muchos años, a los inicios de tu programa, que ha tenido tanto éxito y que ha hecho tantas estrellas, había un muchacho soñador que se te acercaba mucho, te daba mucha lata por los pasillos, siempre te andaba persiguiendo. Y la verdad es que no te lo tomo a mal. Eres un hombre, como eres todavía, muy ocupado, muy luchador. Un día, ya desesperado y rebasando un tanto mi prudencia, porque me jacto de ser un hombre prudente, te enfrenté franca y llanamente y te dije: señor Velasco, ¿no tuviera usted un momento para mí? Y me dijiste: no tengo un momento para ti, estoy muy ocupado, perdóname, hasta luego. En ese momento, Raúl, me hice una promesa. Me juré sin coraje, me juré con mucha fe que un día ibas a tener tiempo para mí.
0: ¡Epa!
2: Quiero agradecerle.
1: Okay, que aguantate.
2: Agradecerle a Dios, agradecerle a la vida, agradecerte a ti, Raúl Velasco. Los consejos que a través de tantas enseñanzas le has dado a mi vida, como hombre, como artista, agradecerte profundamente el apoyo que ha servido en grande para cimentar una carrera, la carrera de Joan Sebastián. Que Dios te bendiga y permíteme ante mi público y ante el mundo darte un beso de hombre. Gracias.
3: Y yo permíteme que te pida perdón, porque muchas veces uno no abre su corazón y está receptivo a las personas precisamente por las ocupaciones, pero no podemos estar tan ocupados como para cerrarle el corazón a un ser humano. Así que discúlpame, los tiempos han cambiado, Raúl Velasco también.
2: Te quiero mucho.
3: Yo también.
2: Te quiero mucho. La cantaron en japonés, en italiano, en portugués. ¿En qué quieren que se las cante? En el más hermoso idioma que yo conozco, en español. Pero el mejor acompañamiento son ustedes. ¿Cómo dice?

0: Yo, o sea, él le dijo, o sea, quiere decir que el tipo llevó en cuenta hasta su inconsciencia, no solamente conciencia.
1: A veces pues las
0: Sí.
1: adversidades te dan
0: Sí,
1: más
0: bueno, y
1: fuerza para
0: probablemente
1: llegar.
0: también gracias a eso,
1: Sí.
0: probablemente se convirtió en un reto para él en su
1: Sí.
0: carrera. Y le dijo, pero lo que más admiro al revés de este señor Velasco es que reconoció él.
1: Sí.
0: Reconoció él.
1: Y aceptó con humildad.
0: Aceptó con humildad, será. Perdóname, hizo.
1: Sí.
0: Perdóname, le dijo.
1: Sí.
0: Reconoce. Porque está a veces no reconoce, sí.
1: Sí.
0: Y le apagamos de las cosas o clavamos de lo mitad y nada, de reconocer y nada. Y le plagan todos los días, ya. Hay que reconocer. Hay que legalmente. Es importante. Por eso yo relacionarlo a Olmedo. Y le voy a invitar en estos días a Olmedo. Y si me viene en mente, le voy a volver a preguntar. Porque una vez yo le pregunté. Si hay una hipotal Ega Olmedo, presidente. Eso. Quiere decir que le dolió mucho. Por eso nomás se acordó en un acto con la presencia de Nicanor. Presidente de la República, mi socio. Joven intendente. Ahí sube. Si hay una presidenta de la Hipo Ega Olmedo, eso. Un tal Ega Olmedo, ¿cómo se conoce? Ay, morado ya. Negativo. Y yo creo que después hubo muchos buenos, digamos, acuerdos con Nicanor. Entre ellos, probablemente, ¿verdad?
1: Y sí, su
0: Lo que pasa es que
1: respectivo
0: no
1: equipo.
0: puede tampoco ser tan rencoroso, ¿verdad?
1: Sí.
0: Pero lo que yo trato nomás de dimensionar, Osorota vende corazón andereo, posiblemente. Y aprovechó, porque el caso de Joao Sebastián, ese es el mejor momento de Raúl Velasco también.
1: Sí.
0: Y Nicanor es su mejor momento cuando abre USA de 11 mil soviéticos intendentes y BDI. Sea una hipotal era Olmedo, eso. ¿Y qué significa? Tiene mucho significado eso.
1: Sí.
0: De apoía de Apisabe. De el más insignificante para vos hoy, mañana. Te puede pasar la mano, mi socio. Veo le hice a su ego, Olmedo, ya.
1: Sí.
0: Bueno, contento también por el triunfo de Paraguay.
2: Sí, la verdad que sí, Luis. Va a dejar de pesar ahora. ¿Qué te dije? Que Paraguay va a ganar.
0: Sí.
2: Va a cambiar el planteamiento táctico. Porque yo sé, el técnico es inteligente.
0: Sí.
2: Y se hace esa paste, Luis, dejaré la partida. Andrés Góico al segundo tiempo, ¿cómo cambia la estrategia? Tres, dos, tres y uno.
0: Tenemos resumen de vos como
1: Línea de
0: imagen de
1: cinco.
0: apoyo vamos a
1: Línea
0: tener.
1: de
0: Sí.
1: cinco. Línea de cinco. Y la muralla viva,
0: Y
1: vamos a
2: esa
1: ver,
2: línea de cinco.
1: tres
2: Pero
1: centrales.
2: sabe una cosa. Dos a la izquierda y a la derecha pierde pelota y marca
1: Y
2: los dos
1: sí.
2: volantes. Y tres quedan
1: Fijo.
2: fijo. Y uno arriba y tres en el medio. Y pierde pelota, ese uno arriba queda también en el medio campo, ¿verdad? ¿No es cierto, bro?
1: Sí.
2: Y es la estratega. Inteligentemente, en segundo tiempo, sacó el resultado positivo Paraguay.
0: Pero te das cuenta que hay jugadores que rinde diferente a la selección, será.
1: Sí, porque
0: Este Matías Galarce, porque
1: metió contra Uruguay y
0: yo
1: contra
0: creo
1: Perú.
0: que él tenía que haber sido titular ante Estados Unidos, pero lo que pasa es que nosotros tampoco tuvimos mucho inconveniente en la media cancha, a pesar del gol en contra de Bobadilla. Tampoco para decir que tuvimos muchos problemas nosotros en la media cancha ante Estados Unidos. De mi punto de vista, por ejemplo, nosotros tuvimos inconveniente hacia los andariveles, hacia los costados.
1: Sobre
0: Sí.
1: todo Barrio, cuando eso fue
0: ¿Eh? ¿Barrio?
1: Juan José Cáceres, quiero decir.
0: Cáceres.
1: Sí.
0: ¿Barrio? O mejor que digo ya. Nambilo.
1: Sí, este es el gol más tempranero de este mundial, Luis.
0: Y a ese uno de los goles, que a lo mejor estará en el top team.
1: Sí.
0: ¿Eh?
1: Celso Ayala a los 52, Sakur el turco en el 2002 a los 8 segundos es el gol más rápido en un mundial.
0: Pero hay que ver un poco la estadística. Sí, este se convirtió a los 64 segundos.
1: 64 segundos.
0: Y el gol más tempranero en un mundial.
1: Sakur a los 8 segundos.
0: Ay, fue la gran flauta. 11.
1: 11 segundos. Ah, 8 segundos el gol más rápido de la historia del fútbol.
0: Ajá. Pero de mi punto de vista nomás. Digo que hay jugadores que rinde siempre un alto nivel jugando por la selección. Cristian Riveros era también así, justo es mediocampista también. Y Galarza, yo pensé, sinceramente le digo que Galarza iba a ser titular durante los Estados Unidos. Lo que pasa es que según se comenta, Galarza le afectó mucho su salida de River Plate. Emocionalmente dice que le afectó mucho a Galarza. Y él venía justamente tratando un poco de superar esa situación. Y evidentemente también le habrá afectado eso en su rendimiento futbolístico, ¿verdad? Y entonces con este gol que convirtió, yo creo que él va a superar
1: Y no
0: totalmente su salud.
1: solamente el gol que convirtió, la forma que jugó ayer fue la figura de la cancha del partido. Y yo pienso que muchos clubes se van a fijar
0: Yo
1: también en.
0: decía que yo no tenía ninguna duda que después de la derrota ante los Estados Unidos que le iban a ser titular. ¿Sabe por qué yo pensé que iba a ser titular ante Estados Unidos? Porque la manera que se expresaba por Galarza Alfaro es increíble.
1: Sí.
0: Un alto concepto le tiene Alfaro a Matías Galarza. Por eso yo pensé que le iba a poner el titular, pero no lo puso. Pero según, de hecho que no, es difícil tener la certeza ahora, pero se dice que él venía bajoneado, seguía bajoneado, él, hace un buen tiempo que él salió de River. Y la manera que salió nomás también, y creo que el gran culpable ahí es Gallardo. Gallardo fue el que le puso, digamos, la traba como una forma de decir a Galarza. ¿Y qué pasó? O sea que el problema de River no fue Galarza. Lo que pasa es que en un partido creo que él entregó una pelota y quedó eliminado
1: River.
0: River y por ahí
1: Sí.
0: se le culpa, se le quiere culpar a él. Pero Gallardo creo que fue su mejor, su por lo menos peor periodo
1: En
0: en
1: River.
0: River. Fue la última vez que estuvo como técnico.
1: Sí.
0: Entonces, si uno va a ser justo, yo creo que no. El problema de River no era Galarza, desde mi punto de vista. Y le afectó bastante a Galarza en lo emocional posiblemente, porque es tan importante la parte emotiva. El estado de ánimo, pues, es tan importante en todos los aspectos. Si nosotros no estamos bien anímicamente, tampoco vamos a poder rendir. Cada uno cumpliendo su rol,
1: Sí.
0: ¿verdad? Y increíblemente lo de Galarza. Evidentemente fue la gran figura. A mí lo que me preocupa, no sé si a ustedes, a mí me preocupa Junior Alonso y me preocupa Cáceres. Ayer tuvieron muchísimos problemas. Evidentemente durante el partido también pusieron de su parte, ¿verdad?
1: Sí.
0: Sacaron pelota, todo lo que quiera. A veces
1: Pero a
0: cruzaba bien, cubría bien Junior, pero muchísimas jugadas con Dino Ambe, ahí de tipo será. Yo creo que no sé si qué hay que hacer ahí la media cancha. Yo trato de entender. Cáceres tuvo muchos problemas con Diego Gómez. Diego Gómez creo que no está entero, será. Por eso él
1: salió
0: salió
1: ayer.
0: lesionado.
1: Sí.
0: No, no, o sea que yo, a pesar de que juega en el fútbol inglés el tipo, a mí me parece que a él le queda grande ser el mundial. Bueno, no es tampoco cualquier cosa del mundial, ¿verdad? Pero como que él juega en el fútbol inglés, como que le va a superar. Por eso, pues nosotros, yo por ejemplo, particularmente apostaba por Gil, porque él jugó en el fútbol argentino.
1: O a la
0: No, es
1: Bombonera.
0: donde ha hecho una vez la gente.
1: O sea, la
0: Sí,
1: cancha de
0: sí.
1: River, el Monumental.
0: Sí, que fue la gran figura. Sí. Por inútil, su compañero no le eliminó a River
3: en su propia cancha. Sí.
0: O sea que es este tema. Él es que actúa más o menos que leña came de que más. Debemos un mundismo a eso, pero ya. Y ayer fue también la figura Gilson, mío.
3: Muchas tajadas importantes.
0: Tres jugadas de gol, ¿no atajó?
3: Sí.
0: Clarísimo. Para mí particularmente, ¿verdad? Uno que estaba medio adelantado, ja, y Pucube tipo, ja.
3: Su estatura le ayudó.
0: Sí. El otro, el que tapó, hizo rebotear, evidentemente, ¿verdad? La pelota. Pero era difícil luego tapar ese balón. Era muy difícil. O sea que yo creo que mínimamente...
3: Tres claras.
0: Ahora sí, no vamos a poder nosotros comprobar eso. Pero el fútbol te permite calcular eso. Por eso pues sigue siendo pasión de multitudes. Porque pues, los perros se hacen la idea. Y cada uno pues encaramos el fútbol de acuerdo a lo que nosotros entendemos. Y por eso siempre hablamos que depende del punto de vista de cada uno. Pues a ver, no es posible, no es coincidir, a ver, otro día ya.
3: Sí.
0: Entonces, se genera, en una orilla de ojo, pues se genera un debate entre los perros cuando se trata de fútbol. ¿Por qué? Porque no todos van a pensar igual, ¿verdad? A mí, por ejemplo, el caso de la actuación de Gil anoche, si fuese Junior o Olveira, chau, mi socio, chauchesco. Ese es mi punto de vista.
3: Sí.
0: La manera que él paró, la manera que tapó, si era Junior Fernández.
2: Hacia abajo.
0: Hasta luego, amigo. Y probablemente también el propio Olveira. Yo creo que ahí hay que destacarlo, Alfaro, será. Porque todo el mundo decía que Junior iba a ser el arquero titular.
3: Ah, cuatro goles, ¿quién va? Ya no cambiamos. Ahí.
0: Y no, pero por eso yo le decía a usted, yo creo que los cuatro goles de... Y estamos ante un ex arquero de campeón nacional. Pero no hay que entender cómo ganar campeonato nacional entre mi socio en conocimiento, de Blas.
3: Sí.
0: Y a ver, coño, imagina venir campeón nacional de ahí. Tambay. Yo, por ejemplo, digo que los cuatro goles que convirtió Estados Unidos, Tambay, no tuvo responsabilidad nuestro arquero.
2: Correcto.
0: Está bien. A mí que él no tuvo la responsabilidad.
2: Sí, sí, así mismo.
0: El gol en contra,
3: una jugada accidental.
0: O punteado. O el segundo gol. No le cubría, nadie le cubría.
3: Nadie. Y el otro de un ángulo y teo.
0: Pero otro de un despojo al que yo cojande. Y el otro, el cuarto tanto que se me dio.
3: De tres dedos
0: chanfleado.
3: Sí,
0: despojo al que yo cojande. Yo cojo como pega la de pillado moiste para los sustatas hace tiempo. Le llevo más antes que sustar la de jugador. Para mí que Gil no tuvo la responsabilidad en los cuatro goles de Estados Unidos.
2: Sí.
0: Y vos sabés cómo Estados Unidos juega. Ayer yo he visto el partido ante Australia.
3: Y fue favorecido.
0: La misma forma encaró de calcado.
3: Gol en contra de Gil.
0: Sí, gol en contra de Gil. Eso te da la pauta que son rápidos, será. Y ahí eso es lo que me preocupa porque estos turcos juegan bien, será.
3: Sí.
0: Muchísimas jugadas de gol no crearon. 34 jugadas de gol no crearon.
3: La última etapa, o sea, él le traicionó ya la ansiedad, ya el padre resultado capen de México. Quería resolver todo por sí mismo. Un dato no menor, Luis, después de 68 años, Paraguay le ganó a un equipo de la UEFA.
0: Sí. Pero, todo lo, eso. Ayer vos dijiste que ayer hacía 28 años de aquel partido
3: España-Paraguay.
0: Ah, pero vos tienes suerte corosa ahí, ¿no? Le llamo tal.
3: Sí.
0: Y anoche fue lo mismo, o sea. El amante del fútbol se da cuenta. Aunque pues ahí hoy en el cambio.
3: Quiero reforzar lo que vos decís, Luis. O cabecearme travesaño, o viejo llegue el bote a hacerme pelota.
0: ¿Y anoche hubo ese tipo de jugada?
3: No, pero en la misma trayectoria se fue por el travesaño y por el poste.
0: Sí, en la jugada de gol para Turquía, ¿no?
3: Para Turquía.
0: Sí, en el primer tiempo.
3: En el primer tiempo.
0: Impresionante. Y a mí, legalmente, no sé a ustedes, pero a mí me preocupan nuestros laterales. Yo creo que Junior ya no puede ser. No sé si este que se fue a última hora.
3: Maidana.
0: No, Maidana fue lateral izquierdo.
3: Lateral izquierdo, pues hoy qué partidazo llevó.
0: Haseo Guarango, Haseo Jugamara, veo Australia contra ese.
3: Y posiblemente.
0: Si pero
3: no,
0: ahora
3: si
0: sí,
3: no juega a la derecha o a la izquierda.
0: La duda que yo tengo es el caso de Cáceres. El caso de Cáceres para mí que no le ayuda a Gómez. Gómez está desaparecido. Decime un poco, antes de Estados Unidos, ¿qué hizo él?
3: Nada.
0: ¿A qué pues, ¿vale?
3: Nandiera.
0: No, güey. Es esa cuadra la partida.
3: Ni PTI, sí. Pelota, no. No retenía.
0: Esa cuadra la partida. Y por eso vivo eso la gente, pues, ella se aguanta el estadio, güey. Estadio donde es esa peite. La de esas allá.
3: Sí.
0: La tele, ¿dónde es esa paya? Ya, no. Depende de del foco de la cámara.
3: De la imagen que pasa.
0: Sí, bueno. Anoche, si vos controlaba la posición de Diego Gómez, él está golpeado, está tocado.
3: Sí, no.
0: O si no, Chuchugo, tipo.
3: Así lo Chuchugo, pero posiblemente está tocado. No, Willa y colectivo.
0: Entonces, si es que él no baja, después añado aguantaba en el número 2. Si él tenía que cubrirle al número 2.
3: Y es como Osorio en Yembobaín de Yepesio,
0: por eso yo creo que hay que ver ahí cómo va a plantear Alfaro ante Australia, porque Australia también tiene jugadores que son rápidos en los costados, tiene buenos carrileros y tiene buenos delanteros
3: y son corpulentos.
0: Sí. Y ahí la facilitaría y el Estados Unidos, pero el arma más importante que tiene Estados Unidos es la jugada rápida por el sector izquierdo.
3: Izquierdo.
0: Quilombo llevó objetivo, o sea. Y pues de ahí objetivo, o sea. Y entonces te puede generar problemas eso. Gracias a eso convirtió el primer tanto Estados Unidos. Como en que ya llegó objetivo. Es la misma cosa lento. Llegó mi australiano, ¿verdad? Sí. Entonces, hay que ver ahí. A mí no me disgustó anoche Velázquez. Tiene garra, tiene mística. Somos conscientes que él no está en su mejor momento en Cerro, en el sentido del momento de la convocatoria, de este proceso para el Mundial y eso. Pero no obstante, es un jugador rápido. Si es que va a seguir teniendo el inconveniente que tuvo en estos dos partidos Cáceres, a mí me gustaría mucho más que juegue Velázquez, mucho más. Y pues es la Velázquez, algo hipo Inter, algo pero machetero ahí.
3: Sí.
0: El otro pues es grande, la pelota no la ojenondebe oja sacó a la pelota por el jugador no se
3: no asamo
0: ay que tú vas a la jugador por la pelota no asamo ahí.
3: Sí.
0: Pero algo picado subir el asunto. No, pues, tija.
3: Sí.
0: Él tiene inconveniente. Le tiene que cubrir a Cáceres. Y vos sabés que el tema de las actualizaciones. Nosotros los paraguayos somos así porque uno pues, tiene que tratar de actualizarse y tenemos que insistir con el conocimiento, con las reglas, adquirir nuevos conocimientos. Yo sentí una decepción. Había colegas nuestros que no manejaban todavía la nueva regla de la FIFA. Ña Capeón, vamos a la hora. Y que lo mías a ver, JJ, cuando hay cuaipe lateral. Oye, ok, te mire que me refiere allá. Y tengo 5 segundos. ¿Cómo uno va a saber, será? No pude como no saber eso. La nueva regla, ¿cuándo hay aire? Yo no sé si ellos se fueron de paseo como. Yo no estoy de acuerdo con eso. Nosotros estamos obligados a estar actualizados.
3: Ágil, sí, vos sí. Cobrás córner los 5 minutos del primer córner del partido. Fue una retención, demora de Gil.
0: Bueno, y la expulsión de.
3: Opa, tu María Escobar y Yejeo llamó Miguel.
0: ¿Cómo vio el tipo que estuvo en la Liga Premier? Que supuestamente es Premier, ¿verdad? Por sí. Eso es lo que dice en teoría, ¿verdad?
3: Sí.
0: Oña, este no es peor de las cosas y mientras ve la fula ya.
3: No inventáis jugadas reglamentadas.
0: Ah, bueno, Jacuacula.
3: O sea, que se le considera los inventores del fútbol, sí, por, claro, por ser el primer país.
0: O patentado, ¿y qué?
3: Sí.
0: Va, ese es donde hay nuevas reglas. Y el tipo, este turco, está, pero 200% actualizado. Y que tuvo almirón de hizo el clic ahí.
3: Pero ya,
0: yo reaccionaba.
3: Sí.
0: Porque él sabe de que eso ya no se puede más hacer, el jugador turco.
3: Sí.
0: Y que tú vas a ir tranquilo, hermano, me que tú hizo que él miró.
3: Sí, pero ese
0: gesto. Pero ese gesto ya es expulsión. Entonces, ¿cómo que un jugador tan experimentado que está en la última etapa de su carrera futbolística no va a saber y no va a estar actualizado?
3: El último mundial que posiblemente va a jugar.
0: Y vos sabés que yo por eso. Tantas cosas yo relaciono con el fútbol. Yo creo que Paraguay ganó anoche gracias a la expulsión de Almirón. Es mi punto de vista.
3: O reforzar el equipo.
0: O reforzar el equipo. ¿En serio te digo?
3: No, porque sí, jugó más concentrado y también la ansiedad del equipo, sí, adversario, porque eso suele ocurrir. Cerro uno ganó y Nacional.
0: ¿Cómo que te vas a expulsar? A lo insólito, no sé. Primer jugador expulsado con la nueva regla, ¿no es él?
3: Ya inaugura.
0: Andena y me ha actualizado. A los perros, un beso de pico y de alumno. Michael y Catuña se echa otro. Será otra imagen, otro canal. Y Catuña se echa. Hay gente que se plaga porque hay no, mucha gente que hoy día se actualiza.
3: Y sí, la tecnología
0: a veces no permite. A veces nos enojamos porque podemos también equivocarnos. Y nos quedamos en evidencia.
3: Lo peor que
0: de ella oye clavar mande y nada ya. Porque no estás actualizado, improvisás.
3: Sí.
0: Entonces anoche está bien. Yo creo que también en alguna medida se puede entender que el salvadoreño, este árbitro.
3: Cañín más perdido que monja en discoteca. Sí.
0: Pero vos no vamos a reclamarle cuestiones ciertas. Uno le puede cuestionar porque nosotros el lateral que va sacar el jugador, cumplir el jugador paraguayo, vamos a decirle que al árbitro que es muy more con nosotros porque ya estaba contabilizando con los dedos. Porque con los dedos pues ellos contabilizan los segundos.
3: Sí.
0: A usted ahí por sí lo mitad. Ellos van a correr los UCs. Entonces, si vos reaccionás así, te quedas en evidencia. Porque de más ahí tenerlo y tan, cuatro tipos no entendí ni un carajo, si ahí tenés, ¿verdad?
3: No, pero Salvador Icar lastimosamente tuvo un mal antecedente en el Mundial de 2002. Avanza el equipo rojo.
0: Me parece que ese amigo, no sé si será, ¿no? Por eso los perros se enojan cuando la nueva generación a veces tiene ya otra escuela.
3: Ya me ganamos.
0: Y entonces el ritmo ya tiene que tuvimos a ya. Sí. Me sé tiene el ritmo para allá.
3: Ya andé al ritmo de tango, ya o sea, sí, al ritmo de hip hop.
0: Deja, chore, o sea. Y pues yo te digo, güey. Va a verlo contar las refes. De las laterales. Y eso es la nueva regla.
3: La nueva regla.
0: Por poco con el pochín, que veo coro, güey. Gil Pepe, tema del corner ya.
3: Sí.
0: No sabía tampoco. Y está yendo el jugador o Costa. Y en principio, te diste cuenta que Velázquez a lo mejor estaba acostumbrado él también. Porque cuando él entró, pues él se encargaba de cumplir con los laterales.
3: Laterales y tiro libre.
0: Sí. Laterales y tiro libre, o llámese saque de costado.
3: Sí.
0: Ay, vete, y en momento ves ahí meteo corazo de Berrevere. Y también al mismo Cáceres. Nambilo ve.
3: Sí.
0: Ñande. Y el caso de Gómez. No sabe de que si el árbitro interpreta que es una simulación, que él tiene que salir un minuto de la cancha.
3: Tiene que salir un minuto.
0: Casi le mostró la tarjeta de amarilla porque le protestó.
3: Sí.
0: No puede ser, o sea, donde legalmente yo. No sé, o sea, no. Y que tú ellos lo están poniendo, pea y mea, pepe, se ande otra. Pero pea, donde y me ha preparado, mi socio.
3: Para
0: que vos puedas llenar la expectativa de los exigentes. Pero ahora sí, si vos es querer que la gente te tolere, te comprenda las veces que hace cagada. ¿Qué? Por una cuestión humana a lo mejor te van a comprender los perros, pero ¿y la calificación? ¿La calificación? Sí. ¿Te van a felicitar los perros?
3: No.
0: Te van a comprender con los perros, no importa. Es bien, los países del mundo y tendré alguno ya. Pero tendré que cumplir, ¿no? Tendré que cumplir. Diego, ¿cómo que salió? A propósito, lo parece abrir la impure y ya entendí, porque más de un minuto él salió de la cancha.
3: Dos minutos votaron.
0: Y tal, entonces. Pero él no sabía que tenía que salir, porque el árbitro, cuando interpreta que es una simulación, le tiene que decir al jugador para que salga de la cancha. A no ser de que es muy evidente para el árbitro que sí recibió un golpe el jugador, o corresponde que quede un poco en el suelo para ser atendido. Ahí pues, eso es lo que tenemos que tratar de actualizarnos más. ¿Por qué? Porque ahí pues entra a tallar una cuestión lógica. Porque puede ser que el jugador reciba un golpe. O, y pues dijo, y pues yere.
3: Y pues yere, Hitler y coja huella o coja juego de pelota.
0: Igual también opera como el refere, no pelote a ellos.
3: No pelote a ellos.
0: Entonces yo creo que esas cosas se tienen que ir madurando más. ¿Por qué? Porque hubieron unos, alguna jugada que el árbitro toleró la caída del jugador. Y se levanta y sigue el juego. No le dice para que salga de la cancha.
3: No.
0: Yo creo que ahí hay que revisar si queda a criterio del árbitro. Porque con la tarjeta amarilla no hay duda. Con la tarjeta amarilla sigue vigente cuando el jugador que cometió la falta recibe la tarjeta amarilla. El jugador, en perjuicio de fulano de tal, puede quedarse en el suelo.
3: Puede quedarse en el suelo.
0: Y puede ser atendido también.
3: Sí.
0: Puede ser auxiliado también. Sí.

0: 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A Vinícius, o meu, com a ganha, e te veio até hoje. Então, tem que atualizar-se. Tem que atualizar-se. E, oye, tigre, y realmente Diego, yo no le cuestiono eso al árbitro. Oye, tigre, igual. Después, yo creo que por falta de rendimiento él salió. A mí no me va a extrañar que él esté otra vez ante Australia.
1: No, pero
0: Sí.
1: en una jugada hoy poca rodilla, la rodilla izquierda,
0: Año.
1: año.
0: Ay, sabe aquí.
1: Sí.
0: Pero te digo nomás. Tenés que saber, eso pues se va a aplicar a nivel general, esa nueva regla.
1: Sí, a nivel general.
0: O sea que acá en nuestro torneo va a ser la misma cosa.
1: Y en el Nacional B, por ejemplo,
0: En la...
1: ya se aplicó.
0: Bueno, entonces tenemos que estar actualizados.
1: Sí.
0: Después algunos ya informaron de Timo, ahí se Medina, amigo, me mandó a esa para... o cualquier cosa, o sea, oye, pues que vamos a saber que hay tiempo. Cuando en el momento de sacar el saque de arco.
1: A Pedro Rubín, que tengo un montón de presos, Yaguá Yucajagüer.
0: Llegó a Yucabio.
1: Oye, güey, Yucajagüer. O sea que sabe perder el tiempo, es impresionante.
0: Y serio también. Serio mío, especialista
1: Una
0: de
1: emboja así.
0: Nemboja. Este es Servín. Servín, pero el
1: Sí, es
0: arquero ese.
1: de 2 de mayo.
0: Humeante. Está el otro también. ¿Cómo era el apellido? Este. Que era. Upe, hemos lichado Yerra.
1: Tobía Vargas.
0: Vargas. Humea especialista. Humilla no jugaba en Milafur. Humilla car corner, pues. Corner.
1: Sí.
0: 5 segundos. No, no, hey. Corner. Así, nada.
1: Sí.
0: O no sabía.
1: ¿Y cuál?
0: Bueno, y lateral la misma cosa. 5
1: 5
0: segundos
1: segundos y
0: también.
1: no podría para el
0: Desde el
1: otro.
0: momento que el jugador toca la pelota.
1: Tiene la pelota en la mano.
0: En la mano. Desde ahí,
1: Sí, empieza a
0: se
1: contar.
0: puede disimular un poco, pero atajo a voy a agarrar pelota y gatú me gatú
1: Sí.
0: y desde el momento de que agarra la pelota el jugador que va a tirar el lateral, se cuenta los 5 segundos. Hasta el momento creo que no se curó todavía. Oye, hubo partido que donde se curó.
1: El lateral para el otro equipo, a Cuejeuñan de Coral.
0: ¿En qué momento?
1: En el primer tiempo, si no estoy equivocado.
0: A Cáceres.
1: A Cáceres.
0: A Cáceres pues se le cobró un.
1: Sí.
0: La yo pues iba ahí anima. Yo
1: No,
0: curazo,
1: yo
0: curazo de referee.
1: sí.
0: Y otro error que tuvo el árbitro es que él tenía que haberle sacado la tarjeta amarilla a Gil y cobrar el corner. Hanna y Coimbra pues lo hubo hecho. Eso ya no se hace más ahora.
1: Sí.
0: ¿Te acuerdas cuando él en el segundo tiempo jodí parado para me pucha? Valencia con Ucha, Ape Gilenda, ya.
1: Ape turco yo voy más la pelota de córner o voy hija.
0: Y que ahí se perdió el árbitro.
1: Muy
0: Sí.
1: perdido estaba el árbitro ahí.
0: Porque eso era cobrar corner y
1: O
0: tarjeta amarilla para Gil.
1: sí.
0: Porque le advirtió pues,
1: El árbitro.
0: el árbitro. Y del momento que no le hizo caso de tarjeta amarilla.
1: Sí.
0: Pasa los 5 segundos y corner.
1: Sí.
0: Ni no cobró corner, ni no le mostró la tarjeta amarilla. O Cairo mi turco. Bueno, yo te decía, si vamos a revisar el tema estadística,
1: Sí.
0: si no estoy equivocado, es el primer equipo sudamericano que le gana a un europeo
1: También en este mundial.
0: en este mundial. Es
1: Sí,
0: el
1: el
0: primer equipo sudamericano que le gana
1: a un
0: a un
1: equipo de la
0: equipo europeo,
1: UEFA.
0: de la UEFA. O sea que este Turquía cuando es tampoco para decirle que es un güey corneta, como se dice, ¿verdad?
1: No,
0: Buen equipo, ¿eh?
1: buen equipo.
0: Turquía. O Japón, ¿eh? Es algo de cabeza de tiempo de descuento, de
1: Jaeño,
0: último.
1: cabeza.
0: No, el ojaño. No, es ñobla. Déjenme decirle partido.
1: Allá.
0: 2 metros, pero pobre tipo será. ¿Vos no viste la repetición?
1: Allá.
0: Ney, público hasta. El tipo lo no sé cuánto medirá. 1,90 m, pues tiene así.
1: 90 para arriba.
0: O por mi peña me embuye a 2 metros, pero pobre tipo la yapuya puya.
1: 2 metros y medio de altura, yo golpeé la pelota.
0: O golpeas a.

0: Por lo que hacemos, bebé, tipo, o sea, ajá. Oye, a ver, con mi simi, me spoiler arquero yo cuando
1: Hoy
0: me vea.
1: peyúe poste.
0: Me spoiler arquero yo cuando me vea. Tú ya en el arquero de vaina.
1: Sí.
0: A mí lo que me gusta lo de Gil también es que va muy bien hacia abajo. Por abajo. Es porque los jugadores, los arqueros grandes, que a veces les cuesta eso,
1: Los
0: ¿sí?
1: tiros cruzados y eso le de fuerza y ayer salvó un tiro cruzado.
0: No, Pepe Loto, Pipe,
1: Y
0: por el
1: sí,
0: piso.
1: por
0: Le
1: el...
0: cuesta a los arqueros grandes. Ya también,
1: Sí.
0: sí. Tú
1: Así
0: sabes.
1: mismo.
0: Tú sabes,
1: Sí.
0: ojo, pero ojo, pon al
1: Porque
0: abajo.
1: ese problema
0: Opona.
1: tiene Gato.
0: Roberto
1: Gatito
0: Fernández.
1: tiene ese problema.
0: Sí. Gatito tiene el problema ese
1: Sí,
0: medio arquero.
1: el
0: De
1: famoso
0: abajo.
1: Sir Candoyo por 6 de gatito.
0: No, él no
1: ¿Sale?
0: curicó, ahí le hubiera jugado la pelota. Así mismo.
1: Y este
0: Correcto.
1: Gil. Este es muy joven, ¿será? 25 años, 26, 25 años creo que
0: ¿Cuánto
1: tiene.
0: tiene Orlando Gil? ¿Cuántos años tiene Orlando Gil, Leo? Orlando Gil tendrá 25.
1: 25 años.
0: 24, 25. 26.
1: Cumplió estos días seguramente.
0: Muy joven.
1: Sí.
0: Porque el Gatito tendrá ya unos 36.
1: 38 años. El más experimentado del plantel.
0: El 11 de junio
1: Sí.
0: cumplió 26
1: Sí.
0: Orlando Gil. Arquerazo, pues. Legalmente. Yo creo que estamos ganando un arquero extraordinario, o sea. Es de Orlando Gil. He visto. Vos sabés que este tema de la. El dialecto. Probablemente porque él tampoco está en la Argentina. ¿Te diste cuenta que Cubas ya no habla más como lo curepa, curepa?
1: No.
0: No, yo por ejemplo anoche. De gol hemos renegado a venir jugador paraguayo. Curepieteo ya.
1: 15 días de mojo, güey, ya cubre bien.
0: No, no, él, eso no puede. Yo tampoco decir otra cosa, pero él pues son argentinos. Nambilo, por ejemplo, no ñe, veme la curepieteo no ñe, Nambilo. Y
1: En el
0: Cuba
1: plantel.
0: anoche he visto que habló, Cuba habló. Y no, no. Ya, o sea, este moño no está, es la porteño mía, el idioma argentino. Y el otro que habla como paraguayo, a pesar de que él no es paraguayo, es Galarza. Pero los bolivianos, pues, ¿qué dialecto tiene?
1: Y español también.
0: No, ya, no, que eso es idioma. Dialecto es
1: El
0: el
1: tono.
0: tono, sí.
1: Y un poco similar al nuestro.
0: Un poco similar al nuestro, ¿verdad?
1: Sí.
0: Ajá. Y Galarza, pues, es paraguayo, pero creció
1: En
0: prácticamente en
1: Bolivia.
0: Bolivia. Gran parte.
1: Él nació, creció en Bolivia.
0: No, no, él creo que nació en Asunción. Él nació en Asunción. Lógico, probablemente su mamá y su papá son paraguayos.
1: Su mamá es boliviana.
0: Boliviana, lógico,
1: Sí.
0: Pero él nació en Asunción, si no estoy equivocado.
1: Y hay que
0: Pero
1: corroborar.
0: no podemos nosotros obviar, desconocer. Bueno, sus padres, pues, su papá pues, fue la gran figura en su momento de la selección boliviana.
1: Su abuelo.
0: Su abuelo y su papá.
1: Rolando no. Rolando parece que llegó a jugar también.
0: Sea, yo creo que él es ya tercera generación, pero es los Galarza.
1: Tercera generación.
0: Ah. Paraguayite son ese tipo, o sea. La garra guaraní, Es Galarza. O sea que él probablemente está lo decidido. ¿Él jugó por la selección juvenil de Bolivia o no?
1: Creo que no.
0: Pero supongo que él tiene nacionalidad boliviana también.
1: Y acabamos de corroborar.
0: ¿Puede él tener la nacionalidad boliviana si quiere?
1: Sí, él
0: Doble nacionalidad.
1: Galarza Fonda nació en Asunción.
0: Sí, no funciona, no funciona. O sea que es como, no sé, una cuestión sencilla probablemente si uno calcula. Su padre decidieron que en el momento del parto nazca
1: Nazca.
0: en Asunción. Sí.
1: Mi hijo menor también, por una cuestión médica, nació en Asunción.
0: ¿Y sí? No, por eso es una cuestión ya interna nuestro.
1: Sí.
0: Si estamos hablando de países, uno puede. Que cuidado, hay paraguayos que la mujer se embaraza y quiere tener, dar a luz en el país extranjero, o viceversa.
1: Sí.
0: Hay paraguayo o paraguaya, pareja, en el extranjero y en el momento que va a dar a luz viene a Paraguay.
1: Sí.
0: Eso ya depende de cada uno. Pero Galarza, nosotros no podemos reconocer de que en gran medida, pues él. Sus padres tuvieron relaciones directas con Bolivia, ¿verdad?
1: Sí.
0: A pesar de que él creo que estuvo en la inferior de la Olimpia. Que Galarza estuvo en la inferior de
1: Y
0: la
1: sí,
0: Olimpia.
1: porque Rolando fue preparador de arquero de Olimpia.
0: Y probablemente en ese tiempo habrá.
1: Estado en las inferiores.
0: Porque él estuvo en la inferior de la Olimpia.
1: Sí.
0: Matías Galarza. Pero le cae bien, será, la selección. Sinceramente, yo no recuerdo cuándo él no tuvo un buen rendimiento jugando por la selección.
1: Todas las veces que le tocó jugar, siempre jugó de buena manera.
0: Porque el gol que convirtió anoche, evidentemente quería definir de esa manera. Después esa paliada y no puede mi socio. Ahora sí, fue una jugada rápida. Te
1: Y
0: das cuenta que
1: sí.
0: la jugada rápida te da efectividad.
1: Sí.
0: La de Monquieto y la Opaoína ya, porque increíblemente
1: Cuatro defensores para uno
0: no.
1: ayuda.
0: Nomobori
1: Nada.
0: Enciso será. Porque Enciso puede Nomobori.
1: Sí.
0: Nomobori, golpe dos. Una jugada. O sea que no ya puede la Imaerá, Enciso. Ya puede la Imaerá, porque viste que
1: O
0: en el
1: sea que
0: fútbol es así.
1: tenía que chutar un boborillo y después dio un pase.
0: ¿Cuándo?
1: Y en
0: No,
1: en
0: así
1: el
0: me
1: primer.
0: defensa. En el segundo tiempo, una jugada rápida. Que probablemente si no fue Cuba, fue Galarza el que le da el pase, jojo. Y quería él eludir al defensor de Turquía. Y él ahí le saca la
1: Le
0: pelota.
1: saca la pelota. Vaya.
0: Pues año y que.
1: Año.
0: Entonces de la fútbol lo mitad en ronda de amigos. Oye, spoiler más de que tenía oportunidad de eco. Aprovechar al máximo y tuvo otra chance que ahí sí tuvo virtud en eludir a los jugadores, a los defensores de Turquía y definió mal. Él probablemente le cuesta la zurda,
1: Y Padula.
0: no sé si le puso patular, ¿verdad? Pero vos sabes que ahí, por ejemplo, el Matías Galarce estaba solito. Si ustedes ven
1: Sí,
0: esa jugada.
1: en el segundo tiempo. O si estás a largo, voy a
0: O
1: Galarza.
0: pueden jugar a Galarza Añoiteo y que
1: Año
0: ver.
1: este arco.
0: Pero él quería definir.
1: Sí.
0: Ahora, si definía bien, si chutaba medio
1: Chanfleado.
0: chanfleado, llegó la mitad.
1: O Jerez y lleve pelota.
0: Muy quemado,
1: Sí.
0: ¿verdad? O sea, no sé nada en sí. No sé nada, eso, no ya. Puede ir la imagen. Y es uno de los pocos ídolos que no le está saliendo. Porque toditos los otros están justificándose con creces con su selección.
1: Hurricane.
0: Kane, Vinicius, que convirtió otro gol ayer.
1: Sí.
0: Messi, Mbappé, o sea, la mayoría. Porque la ídolo del equipo. Allá tengo la llena de ídolos allá.
1: El año de jugador más
0: Van a decir, bueno,
1: representativo.
0: parece que no es comparada. No, no, no es que comparo, sino estamos hablando del
1: De
0: ídolo
1: los
0: del equipo,
1: referentes de cada
0: de
1: plantel.
0: cada plantel. Y él es el que no se está justificando.
1: Sí.
0: Colombia, Díaz.
1: Lucho Díaz.
0: Lucho Díaz. ¿Ok? Argentina de Messi.
1: Sí.
0: Uruguay de la Otamaleaina. Ecuador, ¿a ver? Ecuador también. ¿Ecuador
1: Ecuador.
0: perdió contra quién?
1: Costa de Marfil.
0: ¿Contra quién me perdió Uruguay? Bueno, nosotros, si vamos a hacer el cálculo.
1: Ñandé ya con dos alternativas.
0: Ni empatado yo ya clasifica. Lo vea.
1: Lo vea.
0: Con 4 puntos creo que podemos entrar nosotros como mejor tercero.
1: Como mejor tercero, porque segundo va a ser Australia.
0: Uruguay empató. Ecuador.
1: Ecuador perdió.
0: Arabia Saudita.
1: Uruguay.
0: Ecuador.
1: O perdió contra Costa de Marfil, si no estoy equivocado.
0: Le ganó Costa de
1: Sí.
0: Marfil, a pesar de que tuvo muchas oportunidades.
1: Sí, opa, cuesteo.
0: Acá, por ejemplo, en el grupo A, Chequia tiene un punto, al igual que Sudáfrica.
1: Sí.
0: Y Corea tiene tres.
1: Corea
0: Que
1: perdió.
0: jugada, que tenía coreano. Yo viste ese partido. ¿Vos no viste antes de México?
1: No.
0: Gente de Ingo, o crees que la gol sea. Oportunidades, ¿verdad? Y México también fue como nosotros. Mantener y uno hacer la puta hija. O para el partido, pues ya. O ganar México. Después, ahí, por ejemplo, nosotros, evidentemente, Chequia tiene que ganar para ir a 4 o Sudáfrica. Si gana lo. Porque ahí pues se enfrenta. Yo creo que México estaría jugando ante Checoslovaquia.
1: Sí,
0: ¿Verdad?
1: antes Checoslovaquia, Chequia.
0: Chequia. Acá, por ejemplo, en el grupo B, Canadá tiene 4 puntos. Al igual que Suiza. Bosnia tiene 1. Qatar tiene 1. Por ejemplo, en el grupo C, lo que es un poco más complicado, ¿no? Para que nosotros clasifiquemos con 4. Pues puede ser como mejor tercero, pues. Si
1: Sí.
0: 8 tiene que clasificar un.
1: Ocho.
0: Porque acá, por ejemplo, Escocia tiene 3 puntos. Juega bien Escocia, será. Apenas le ganó Marruecos.
1: Y en dos diferencias de goles ya todo alguien debe perjudicar.
0: Marruecos ganó también por la mínima diferencia. Le ganó a Escocia 1-0. Y Brasil, que le goleó a Haití 3-0. Ahí, por ejemplo, Haití. Hay que ver con 3 puntos. Haití. Haití creo que ya está eliminado ahí, ¿verdad? Con 0 puntos.
1: Está eliminado ya igual que Turquía.
0: ¿Por qué Turquía está eliminado?
1: Y porque aunque gane, vamos a suponer que gane Estados Unidos y gane,
0: Turquía.
1: quiero decir, gane Turquía y pierda Paraguay. Los dos equipos con 3 puntos. Ahí entra a regir el partido, el
0: Entre
1: resultado
0: sí.
1: entre sí y ahí.
0: Ah. Por eso es lo que ya Turquía está
1: O
0: eliminado.
1: Sembamo
0: Turco.
1: turco.
0: Estados Unidos, Australia, Paraguay. Acá yo creo que con un empate clasificamos los dos, ¿verdad?
1: Los dos clasificamos.
0: Alemania. Y eso van a jugar hoy. Alemania.
1: Alemania,
0: ¿Alemania contra quién va hoy?
1: Costa de Marfil va a ser dirigido por Juan Gabriel Benítez.
0: Y Ecuador, Curazao.
1: Sí.
0: Ecuador. ¿Va a mandar, verdad? J con 3. Se queda ahí el Curazao ya eliminado ahí.
1: Sí.
0: A ver, Suecia, Japón, Países Bajos, Túnez. Ellos también tienen que jugar. Nueva Zelanda. Vea tú los cuatro con un punto. Nueva Zelanda, Irán, Bélgica y Egipto. Con un punto cada uno.
1: Sí.
0: Tiene que jugar en la segunda fecha.
1: Tiene que jugarse todavía la segunda fecha.
0: Uruguay. También los cuatro están con un punto en el grupo
1: Grupo de
0: Uruguay.
1: Uruguay.
0: Grupo H.
1: Grupo H.
0: Uruguay, Arabia Saudita, España. Campo Verde, o sea que Cabo
1: Cabo
0: Verde,
1: Verde.
0: sí. Grupo I, ¿verdad?
1: Sí.
0: Noruega con 3, Francia 3. Senegal
1: 0 e
0: 0,
1: Irak.
0: Irak 0. Y Argentina. Puede haberse equipo que pueda terminar dos equipos con 0 puntos, ¿no? ¿O no puede?
1: Y puede. No, Argelia y Jordania o punto A mande.
0: Por lo menos hasta tres.
1: Sí.
0: Tercero.
1: Tercero.
0: Entonces eran las 4 puntos y ya clasificadas.
1: Sí.
0: Evidentemente, el resultado que más nos conviene es ganarle a Australia ahora.
1: Puede ser segundo directo y te llega.
0: Ese directo segundo.
1: Incluso el rival puede ser un poquito menos, menos fuerte.
0: Es que
1: Porque
0: Australia va por ahí. Yo creo que acá, evidentemente. Evidentemente, Alfaro, tenemos que ver la mano de Alfaro. Yo creo que se tiene que plantear. Ahí, por ejemplo, Magalhães puede ser que entre en vez de
1: Almirón.
0: Yo tengo dos acá. Y ato.
1: Gómez también.
0: No. Nada, digo. Cacu. Romero.
1: En vez de Gómez y Magallanes en vez de Almirón.
0: No. Cacu en vez de Almirón. La media cancha para reforzar.
1: Sí.
0: Yo pensé lo que anoche iba a entrar Romero. Yo pensé lo que iba a entrar. Yo creo que él hubiera entrado en vez de...
1: Boadilla.
0: No. En vez de este que fue convocado, Canales. Que no desentonó tampoco. Él no jugó en su puesto. Él entró ahí en
1: Pelota
0: comodidad.
1: o
0: Sí.
1: bueno, en una
0: Sí.
1: pelota.
0: Yo pensé que en vez de Canales iba a entrar
1: Caco.
0: Caco. Ahí, por ejemplo, pues, los candidatos creo que Magalhães, Sosa o Romero, en vez de Almirón. A no ser que va a cambiar el sistema de la media cancha. Que Cuba asegura. Y yo creo que Galarza también.
1: Puede ganarse así, pero Diego Gómez no sabemos si va a jugar de titular.
0: Si aparece Diego Gómez en el titular ante Australia, quiere decir que el tipo. Porque he visto que también medio que salió tocado Enciso.
1: Por correr mucho, yo pienso que Galarza y Enciso son los que más corrieron ayer en la cancha.
0: Muy bien. Bueno, no creo que los jugadores no sepan las reglas ahí. Sí, pero anoche no.
1: Demostraron que no conocía.
0: ¿Esa era ahí?
1: Esa era ahí.
0: Ojo, subí.
1: Sí.
0: O no prestaron atención. Por eso, pues, nosotros, nuestro cognitivo y nuestro coeficiente de paraguayo, cuando se trata, por ejemplo, a partir de tres opciones, ya te confundo. Algo con 5 nuevas reglas por ahí, ¿no? 5 son, ¿verdad?
1: Cinco.
0: Depende ya de cañón. En ahí 1, 2 y en esa ahí. El paraguayo está capacitado para recordar 3 nomás. ¿Vos sabías eso?
1: No, no manejaba ese dato.
0: 3 en porcentaje. Cuando son 5, 3 la más o menos en mandúa. Yo creo que eso le habrá sucedido. A Opel la gente juega con la isla ilustrada y técnica. Si ellos tienen problemas para dedicarse al estudio, ¿verdad?
1: Sí.
0: Y acá entra a tallar conocimiento y de mi socio. No, hay no, de otro. Depende que estoy improvisado. Depende de empírico. Hay que ser sincero.
1: Sí.
0: Y vos tenés que saber si el jugador está dimensionando fehacientemente lo que vos le estás diciendo. Y es esa araña, güey.
1: Otra
0: Diciendo no hay eso, ¿verdad?
1: cosa
0: Sí.
1: la derecha, sí, profe, no entendéis.
0: Porque a mí me extrañó bastante la actitud y los errores que cometieron algunos jugadores. Porque hay 5 nuevos reglamentos. 5 nuevas reglas. 5 son o 6. Primero,
1: El saque de arco.
0: saque de arco. 5 segundos,
1: Sí.
0: corner.
1: El otro,
0: Lateral.
1: 5 segundos.
0: No, oye,
1: Para
0: oye, corajo, oye, me otro.
1: el otro equipo.
0: Simulación. 1 minuto de enseña cancha y mi socio.
1: Sí.
0: El capitán solamente tiene.
1: Puede
0: Puede hablar
1: hablar
0: al árbitro.
1: al
0: Si no, tarjeta amarilla.
1: Sí.
0: 5.
1: 10 segundos para que el jugador sustituido pueda abandonar la cancha.
0: Puede abandonar la cancha y si no lo hace, después de 1 minuto entra
1: El sustituto.
0: el sustituto. Quinto. ¿A ver? Oye, otro.
1: Hoy veo otro. En cuanto el VAR puede intervenir ya en córner, si es córner o saque de arco. Y en la si corresponde o no segunda amarilla.
0: 6. Ah, 7 me viene a segunda amarilla.
1: Sí.
0: Así, y oba. Ahí tengo posiblemente.
1: Sí.
0: 7 nuevas reglas,
1: Ah,
0: ¿verdad?
1: y el octavo es el insulto.
0: El insulto, ve, uno ya
1: Sí.
0: puede, no puede poner tu mano así.
1: Tu mano o tu remera.
0: Ya sé, pero ahí pues entra a tallar La picardía del jugador. Contrario.
1: Sí.
0: Vinicio, qué lindo sos, Vinicio. Jacen Soro. Entonces la picardía, porque yo creo que anoche fue la picardía del jugador turco. Por eso protestaron mucho, porque Almirón se habrá ido al banco a decir que no le digo nada fuera de lugar.
1: Pero hizo el gesto.
0: Pero hizo el gesto, pues. Ah, entonces, no, eso, no, es que él hizo el gesto nomás, Blas. Vamos a tratar de orientar si es que no da el cuero.
1: Sí.
0: Ahí pues el jugador de turco fue el que reaccionó. Yo creo que si no reaccionaba el turco, iba a ser tarjeta amarilla nomás.
1: O tal vez iba a pasar
0: No,
1: desapercibido.
0: tarjeta amarilla lo mejor iba a ser. Pero, oye, en su bebé Almirón, pues, tipo yo di para más referelado.
1: O indicar eso de la barba Juan Oves.
0: Entonces, ¿qué es lo que te hace entender? Que le insultó al Miro. No, hay otra vez como si fuera en el ámbito jurisdiccional. De con la duda oído, más favorece.
1: Al reo.
0: Claro. Me digo, dudan de. No hay caso. Entonces, no tenés certeza, güey.
1: Sí.
0: Entonces, ¿cómo vas a tener certeza si la regla te dice. A ni que será areta pati peneyuru y hija una ni contrario ve ande que ahí te dije en día ya eres su vez que le dije
1: Va te
0: un guapo ahí te
1: coche,
0: dije abetivo, pero si reacciona él como si fuera que es
1: un insulto.
0: un insulto se te puede castigar con la tarjeta roja,
1: Sí.
0: eso no más porque la regla dice así. Entonces, de la gente donde me pone yugulado, ojalá de cuaima, ese por reacción, no te contrario. Porque Struway, según Carlos Amarilla, y ya es el coroso de Struway. Pero más, esa es. Jaeo poila y lleva y po y hacia, ¿cómo se llama?
1: Atrás.
0: Atrás.
1: Ah, oye,
0: Oye,
1: oye.
0: Uyeja, o Jateacho y coge, y eso es, sí, señor. Tenés razón, profesor. Tenés razón. Disculpame. Pensé con de la público.
1: O
0: O
1: interpretando.
0: interpretate. Ñara, coja, y le
1: Va a ir a cobrar.
0: cobrase,
1: Va a ir a
0: y
1: cobrar.
0: le cobrase. Ay, ya caíste, pues. Así que tú eras así. Entonces, el árbitro. Homo, se está con lo que está veo muñata, o sea, lo que está 40 días, debo haber solo pulsado por la chuga. Y me sube, pues, según esta vez se sube.
1: Mañana yo le
0: No recuerdo.
1: cobraré.
0: Yo, o Poila y por ahí, con Pepe, a Pepe con ella, respeto, con Pepe, dice,
1: Sí,
0: respeto al
1: o
0: semejante,
1: sea que
0: a
1: no
0: quien
1: vas a
0: te habla.
1: reaccionar, sí.
0: Algo, es educación, o sea.
1: Sí.
0: Al respeto, educación, que voy a demostrar autoridad al otro.
1: Sí.
0: Sí, señor, ya se conoce, no le estuve. Y le cobrase. Y entonces, ahí está. El 18 me fue Evo. Ahí el. Pero ese Diego, es que decir que el tipo es. Sabía perfectamente este reglamento, será. ¿Verdad?
1: Mira, mira.
0: El mero, ya, pega en el asunto. Reconocea. Oye, pima, oye,
1: Sí.
0: ya o clavama, pues, vestido,
1: Sí.
0: no me cualquier cosa. Y después, es reconocer, o sea. Vea con la ñandela, no hay ya posee, no hay reconoce, sí. Clavaban de la mitad y nada reconoce y dinero. Ahí está. Pero, ¿qué es lo que se puede interpretar si vos vas a ser defensor de este jugador, Blas? Si vos vas a ser defensor de este jugador, ¿qué es lo que vas a decir?
1: De Almirón.
0: No, de este turco.
1: Y
0: Y que fue
1: que fue
0: insultado.
1: insultado.
0: Ay, que tú eres inde.
1: Sí.
0: Es como si fuera la nueva ley del tema de Violencia intrafamiliar, violencia contra la mujer.
1: Sí.
0: ¿Qué es lo que se tiene que creer primero?
1: A la mujer.
0: A la mujer. Y de ahí se parte. Y que tú inventas ella, ella.
1: Sí.
0: Ese es el tema, la interpretación. No me hago acá lo que es lo que hay que tratar de decir, Blas. Que tú ya pugna de ella. Pero la ley dice pues, que primero hay que creerla.
1: Y la ley es la
0: Sí,
1: ley.
0: sí. Jaupe, pues, uy, castillo y
1: Sí.
0: castigar y ella, pues, wey, allá.
1: Sí.
0: Pero, jaupe, mi socio. Acá vos tenés que poner BTI, BTI, cámara directamente, pe, al menos UVT, y wey, llegué a jana.
1: Sí.
0: Es pillas, mamá, pero las guías.
1: Amaín.
0: Jaupe, la y castúa los saludos a su allá.
1: Amaín
0: Sí.
1: y yo
0: Pero,
1: guaní va otra
0: ya, oye, pulsamos a wey.
1: y sí.
0: ¿Y cuánto? ¿Un partido, pues, de suspensión? Esos dos.
1: Uno. Me imagino que va a ser uno.
0: Hay que verse, porque esto pues se relaciona con el racismo.
1: Y sobre sí,
0: Se relaciona con el racismo, y nada.
1: sí.
0: Hay que ver cuántos partidos de suspensión de. Terrible eso. Ni han de gustar, pero ni han ganar. Ya es la oyente.
1: Sí.
0: Ni han de gustar. Ni han de GTI. Ya vamos a la. Petit turco más de peso, oye, aquí, ok. Ahí por lo que hay que tratar nosotros de equilibrar un poco. ¿Está bien? Nosotros fuimos los perjudicados. Pero tenemos que decir si el jugador se regaló o no. Y creo que fácilmente podemos llegar a la conclusión que se regaló. Se regaló. Almirón se regaló.
1: Se obsequió.
0: Jaén no pillay.
1: O
0: Esaray.
1: quiso pasarse por vivo.
0: Pero ¿por qué, pero si ya, qué tiene que, algo no tiene nada que ver con la jugada? ¿Qué es lo que, qué es lo que cobró ahí el árbitro?
1: Falta contrapita.
0: ¿Guatanina? Un peso pico, doña de socio, oye, como un dipa, ¿cómo no pilláis la coa? No, el árbitro, doña de favor, puedo cobrar las faltas y coa, pero tiene turcos y nada la problema, ¿eh? Mamote, o sea. Guatanina, esa es la estúpidamente, o sea. Ah,
1: A
0: sí.
1: este ahí concesión de partido o cobrar penal y equipo favor o ganar 1-0 o cobrar penal y favor bajo el arquero ya por disturbio o perder la punto.
0: Sí. Ojo, de Gómez en 10, pero no hay caso ya.
2: Roja ya. Pero no hay caso.
0: Y no fue ni el tipo, este 18 no fue el que cometió la falta.
1: No.
0: ¿Y dónde juega este 18? Hay que ver si hay algún antecedente entre ellos. Porque el Cuasio Almirón posiblemente, ¿verdad?
1: Yo cuál, el capitán, por ejemplo, con Gustavo Gómez coincidió en el Milan, jugaron en el Mundial Juvenil.
0: Porque le habrá dicho en inglés algo.
1: Sí.
0: A no ser que él sepa de algo de turco, ¿verdad? Almirón. Porque ellos se ven, ellos no es Iguazú, y con la creatividad problema, no pillamos ahí, tío.
1: Ajá.
0: No, va a ser Iguazú de Guaraní.
1: De cómo
0: De Moñay, brujo, no,
1: va
0: ya brujo, ya.
1: el o
0: Va a ser
1: sea
0: Usea, de Tauro, igual.
1: o por la traducción que
0: Sí.
1: desea servirse.
0: Que desea servirse, sí. Algo le dijo. Algo ofensivo, ¿verdad?
1: Sí.
0: Bueno, entonces ahí pues entra nomás a tallar la interpretación, Blas. Necesitamos algo más. Es verdad, eso lo admiró. A no ser que él cometa un sincericidio y te diga. Y si te dice, hay que ver también si es cierto lo que él te dice otra vez. Todo un tema.
1: Sí.
0: Almirón pues ya habló de este tema.
1: No, no, no le escuché nada yo al menos.
0: Yo tampoco le escucho. No hay ninguna información, Evo. Y ya andemos en qué escuela a veces. Oye, oigo la de costilla y aprende a de costilla.
1: Universidad de la Costilla
0: De la
1: y
0: costilla. Ande por el camino se hace huella. Sí. O sea. Posiblemente, pero los turcos querían que Pita ya se levante, ¿verdad?
1: sí.
0: Ya por el tema de ver, y ya, y yo se me paso.
1: Ocho capo,
0: O sea,
1: vamos.
0: capo, vamos.
1: Pero mi australiano ni gusto de nada porque son corpulentos,
0: Le
1: hombre.
0: dijo algo, ¿no? Yo creo que acá. No, ya tarde me decían mis odios. Tarde me decían, miro. Tarde más. O pillámalo igual.
1: Sí.
0: Porque reitero, allá al final, por lo mejor ellos saben que esto es expulsión ahora, ¿verdad?
1: Sí.
0: Pues yo para iré más. Es como si fuera a cometer una falta, ¿verdad? De que hoy cuando vamos a imaginar, voy a necrotar la referencia.
1: Sí.
0: Sí. Increíble será. Yo creo que nuestros jugadores y compañía. Nuestros jugadores y compañía, Blas. Tiene que ya adecuarse a esta. Cuando ni en la escuela, como un mundial ni se chante, Ana. Sí.
1: Incluso para todos los
0: Y por eso, y
1: futbolistas,
0: para los futbolistas.
1: ya sea
2: A los técnicos
1: profesión.
2: también, a los técnicos también. ¿Verdad?
0: Y que a los técnicos también.
2: Sí.
0: Sí. Por eso hay que ver un poco, tiene que actualizarse los técnicos y jugadores, hasta dirigentes. Los dirigentes también. Y nosotros también. Ñandé, no vale, oye, Bucayan de ya no estamos buscando. El paraguayo está diplomático, ya acertáis de algo. Ya vive en ella y nada. Nosotros tenemos que actualizar. Podemos equivocarnos, mi socio. No hay problema. Pero tenemos que tratar de dar el paso para entender esto. Y nosotros fácilmente hemos encontrado 8 no,
1: Ocho,
0: 8
1: ocho a
0: nuevas,
1: nueva, ocho
0: nuevas
1: a
0: reglas.
1: variación de la regla.
0: ¿Qué pucha? 8 nuevos reglamentos.
1: Sí. Modificación de la regla.
0: 8 modificaciones ya topar en ese PITV.
1: Sabéis.
0: Y está el que lo que se aumentó fue el saque que saca el arquero cuando ataja la pelota.
1: Sí.
0: De 5 pasó
1: A 8
0: 8
1: segundos.
0: segundos.
1: Sí.
0: Pero hoy cuando mi arquero ahí.
1: Cuando es.
0: Cuando hay una jugada, cuando la pelota no sale afuera y el arquero ataja la pelota, tiene 8 segundos para sacar.
1: Sí.
0: Cuando sale la pelota afuera, va a sacar un saque de meta, tiene 5
1: 5
0: segundos para
1: segundos.
0: sacar. Veanla hoy con Ángel.
2: Variante, o variable,
0: O varía.
2: sí, variante.
0: Sí.
2: Lo PP tú lo preparado de arquero
1: Y
2: tiene
1: sí,
2: que
1: actualizarse.
2: sí, automáticamente tiene que.
0: Y también está el tema de los encargados. Oye, Hassan, voy posiblemente por en de respetando a un mi y meticuloso, o sea, las quiquilloso, un mi
1: Y
0: cuadra y
1: detallista.
0: detallista, porque te mando, hay o libertad de hoy joven o operé de partido infantilmente, como
1: Ya modo ya puedo
0: llamó
1: ver 5 cambios.
0: 5 cambios, ¿sabes? Ambas, ella no pillamos, él es colaborador de cuervo, ya, el
1: Ley.
0: técnico y castúa
1: Y
0: ya.
1: Castillo y Cutú, gallo guapo.
0: Y
1: Pero
0: castúa y castúa,
1: Ubango, coño, asistente cuera. Y los jugadores que tenía que manejar también.
0: Y los jugadores mismos.
1: Sí.
0: O sea, buscáis por eso, vos sos de castillo, vaya ya ponte balón. Pues la encontré en el mismo, ahí de mi socio. Y yo creo que hay que ver hasta dónde también nosotros como medio de comunicación tenemos que, podemos puntualizar. Hay que ver hasta, hay que ver la exposición emotiva y la explicación y la finalidad de ese reglamento. Si nosotros como medio de comunicación, pues, de con el católico y la necronista técnico que es lento.
1: Sí.
0: ¿Será que el cronista le puede decir, profesor, me castigo de ella, boina? ¿Será? ¿Hasta dónde tenemos nosotros
1: Atribución.
0: atribución ahí?
1: Sí.
0: Porque no diga tú, alumnos indes. Porque nosotros también llevamos la cuenta.
1: Sí.
0: Anotamos. Cambio, anotamos todo. Los relatores, los comentaristas, y todo, y hasta el cronista anota.
1: Anota.
0: ¿Y será que el cronista no sé, sería normal que le avise al técnico o a algún integrante del cuerpo técnico? Ahí entraría a tallar la ética también.
1: La ética.
0: Por la ética particular, ¿ve?
1: Sí.
0: Personal. Bueno, a ver. Bueno, Australia Ahí, ocupa el lugar 27 en las mejores. No, Turquía jugaba en Europa.
1: Sí.
0: Europeo, europeo, mi socio. Pero eso es lo que nosotros veníamos diciendo. O Paraguayco depende de sí mismo. Nosotros creo que nos hemos equivocado y la gente entendía la materia, me supongo que estará alguno de acuerdo. Nosotros como no dimensionamos contra quién debutamos, Blas. Ñandeko pea ya de problemas paraguayos. Ñandeko antes nada ya estudié, él ya el contrario. Y con el entusiasmo, nomás, todo eso, ellas hacen eso, andan ya estudiar y.
1: A tamboro atiende
0: Sí,
1: ya.
0: y no, es así. Estados Unidos que ya podía años más llevar preparada, güey. Ñandeko ya copia tiene problemas, tú sí te y equipo con eliminatorio. Ñandeko, pues, la última fecha es lo que levantamos cabeza. Hay que ser sincero. Y Jacob yo preparada, y Castuña no se recuerda, y después el problema. Pero es improvisada, pesa de más de Tecan, pues, ganamos eso, güey. Tenemos que, ojo, a por nada. Si yo digo, si Estados Unidos sigue así, con esta producción futbolística,
1: Cuarto de final,
0: cualquier equipo crea problemas. Acordate de
1: semifinal,
0: mí.
1: sí.
0: Primero lo juegue de local. Fue capaz, güey. Oye, preparáis, güey. Y después. Está la parte comercial también.
1: Sí.
0: Por eso, pues, nosotros, nuestra música de cortina de la mañana informativa, pues, es de Arjona. Y veo un poco lo de Arjona, Evo. Arjona, Evo, ya por cuántos años hizo esta música el noticiero. Y algo ya anticipaba. Escuche bien nomás. Arjona, Evo, no sé, en 1996 creo que se lanzó esta música. El noticiero de Arjona.
1: 30 años.
0: 30 años atrás.
3: Este es el
0: Ajá, el coge y
3: noticiero.
0: más vea, el boicota la Estados Unidos. El respetando hago
3: El
0: el
3: único que
0: visionario,
3: dice lo que le da la
0: yo no diría
3: gana.
0: profeta,
1: Visionario, sí.
0: visionario,
3: Después de
0: oráculo se le
3: mucho te
0: decía antes a la
1: regresas.
0: gente
1: Sí, que
0: mayor,
1: anticipa
0: sí,
1: los
0: se
1: acontecimientos.
0: anticipa.
3: Completo
0: Y
3: de lo que
0: escuchamos.
3: soy.

0: Arjona, este ya es mi queja el de Arjona habla una parte del fútbol que se agranda el arco por ti, lo pone un poco el noticiero y así mismo voy ahora, después de 30 años. Es muy comercial este tema
1: de las
0: de
1: pausas
0: la, ¿para qué eso es?
1: para pasar comercial.
0: O sea que el tipo de 30 años atrás ya te dijo, ¿cómo los Simpson?
1: Sí.
0: ¿O no?
1: Así.
0: Que dicho sea de paso, hace poco falleció este el cerebro de los Simpson, ¿verdad?
1: Homero.
0: Mamá, bueno, ya llegué, Mike. O sea, vos no conocer el cerebro
1: El
0: de la serie, el
1: creador.
0: creador de los Simpsons.
1: No, no, no manejo. Yo tengo que
0: No, no sé.
1: manifestar mi ignorancia en cuanto a películas y así de series.
0: Hace poco, si no estoy equivocado. Oye, a ver.
2: Después
0: ¿Eh?
2: del corte regresamos.
0: Mac. Matt.

0: ¿Quién más quiere?
1: Hay que agrandar las porterías y ocho tiempos fuera para vendernos porquerías.
0: ¿Por qué no pongo esa parte? ¿Y cuál es el motivo?
1: Se cree que el chupacabras.
0: Ponerlo un poquitito, atrasando un poquitito, unos segundos nomás.

0: días.
1: Si la publicó ella de gol.
0: Mucho tiempo fuera a vendernos porquerías. Se cree que el chupacabras es un caso
2: él
0: típico.
2: Ya hablaba de ocho tiempos de yebra.
1: Ocho tiempos fuera, o sea, ocho cortes.
2: Ocho cortes. Y en verdad pues son cuatro cortes ya ahora.
1: Cuatro cortes.
2: ¿O tres?
1: Tres cortes.
2: ¿Tres cortes?
1: Sí. Mediado del primer tiempo, el entretiempo y mediado del segundo tiempo.
2: Increíble. Y te cuidás, dentro de poco van a agrandar la portería, pero es agrandar la portería, pues vos tenés que interpretar que puede ser en el sentido figurado su
1: también
2: su interpretación.
1: Sí.
2: Lo que pasa es que tenemos que saber interpretar. Por eso puede estar los simbolismos. Sí. ¿Ya qué? Ya no sabemos interpretar el simbolismo. Nosotros pues somos de repente de pensamiento cuadrado.
1: Sí. No sabemos leer entre líneas y a la gente.
2: Sí. Y tendré que saber interpretar.
1: Sí.
2: Guatana de Arjona, ¿en qué año lanzó esta música de Levo?
1: El noticiero. 1996, 30 años atrás.
2: 30 años atrás, él ya te hablaba de eso.
1: Sí.
2: De que en los Estados Unidos.
1: El fútbol va a ganar el protagonismo.
2: Protagonismo. 30 años atrás. 94 pegó y con la mundial allá.
1: Sí.
2: Pero tampoco fue una cuestión.
1: No ganó preponderancia. No,
2: en tecnología, sí.
1: Sí. Los estadios de mayor tecnología.
2: Sí, sí. Pero después ellos ya incidieron, será, en la FIFA, mi socio.
1: Sí.
2: O me va a decir, ¿para qué se modificaron el reglamento o los reglamentos? Para este mundiales.
1: Para este mundial.
2: Para este mundiales. Acá me envía. Bueno, pero esto puede ser también. Hay que ver si dijo. Me cuesta jugar este deporte nuevo. El decálogo del reglamento completo se lo aplicaron hoy a Paraguay, de la primera hoja hasta la última, dijo Gustavo Alfaro. Pero tampoco comparto con él eso. No, tampoco tenés que estar preparado. Por ejemplo, la ley. Si vas a administrar realidades en Paraguay, ¿se aplica la ley a quién?
1: Al pobre.
2: No. Se aplica la ley al enemigo. ¿Y al amigo?
1: Todo lo mejor.
2: No. Se interpreta. Para el amigo se interpreta la ley. Para el enemigo se aplica la ley. Así nomás.
1: Sí.
2: Y acá vos no podés decir que a nosotros se nos aplicó la ley. A lo mejor para Argentina se va a interpretar la ley. ¿Por qué? Porque no le expulsaron a Messi.
1: Sí.
2: Entonces, tenés que. Yo no estoy de acuerdo con eso de que ya no oriente la PMI3.
1: O sea, uno tiene que estar preparado para cualquier situación.
2: Sí. Para la próxima, ni cometeré con tipo de errores, como se dice.
1: Ojalá para callar una vez por esta tabla.
2: Bueno. ¿Y después qué más hay, será?
1: Y los resultados de ayer. Estados Unidos le ganó a Australia 2-0, Marruecos le ganó a Escocia 1-0, Brasil le ganó 3-0 a Haití. Esta tarde, a las 14 horas, Holanda, Suecia. A las 17, Alemania, Costa de Marfil, será arbitrado por Juan Gabriel Benítez y va a estar Eduardo Cardoso como asistente 1 y Milciades Saldívar como asistente 2. Y a las 21 horas Ecuador Curazao.
2: Digo, Ecuador te obligó a ganar. Sí. Pero Curazao, ¿entiendes?
1: Sí.
2: Le ganó de Cuba y vos no viste el partido, Curazao.
1: 7-1 ganó de Alemania.
2: Jamón, ¿qué equipo gol? Be,
1: gol del honor.
2: Jamás si dos veces a mí, ¿viste? Sí. Upe hago una vez hoy como te di material lo de no lleva la idea, ¿vale? Como que para Guay Colombia, ¿vale?
1: Sí.
2: ¿No te va?
1: Sí.
2: Hoy hubo de meme y no, ¿vale? Ja, y fue más de la relató la o más en la los festeja la la gólsera, lo relata la ya. ¿Cómo nunca escuchaste eso?
1: No.
2: Y fue más de esto, y cuñan las jainas y te dije, pues estoy Paraguay 1, Colombia 5. Y me dijo, así le pasó a Curazao. ¿Cuánto estaba ganando Alemania cuando descontó Curazao?
1: 5-0.
2: No, no, la Neiqua. Yo era de Neiqua. Ahí nace Mandu. Ahí nace. Hoy cantó tío donde te vayan de Ruina.
1: Sí.
2: Espera el asunto. Ya de competencia de Ruina. Neiqua ahí.
1: Neiqua ahí.
2: Y hay que ver. Yo creo que. Me supongo que. No creo que haya empatado, por ejemplo.
1: No.
2: Hay que ver. Eso es más apomina. Que tuvo pata allá en el programa. No voy a contra Indegeño. Hay que ver si. Porque hay materiales reales de Curazao. ¿Cómo festejaron el gol? ¿Por qué festejaron tanto?
1: El primer gol.
2: El primer gol que convierte en un mundial. La gol sí. No importa eso, ni un carajo si siete goles Miguel al contrario. Jacope, gol Miguel Jagüero festeja, güey.
1: Sí.
2: El significado que le tiene es impresionante. Fue en el 1-1, dice. Empató mi Curazao. Vos ven eso. Empató Curazao, vio a Alemania. ¿Será? Me dice acá que también el 1-1 será. Porque sea esa 7-1. Yo no he visto el partido. He visto el resumen. Pero acá me dicen los monjes que fue en el 1-1, Blas. Fue en el 1-1. Por eso te digo, competir en heroína. Debería 5-0. ¿Eh? ¿Qué? No, Curazao, Alemania.
1: No, 1-1 la de. Necha Omingue a los 6 minutos, a los 21 empató Curazao, a los 38 convierte a Alemania el segundo, y a los 50 del primer, 45 más 5 convierte el tercero a Alemania.
2: No, y por nada, 7-1 le resultó final, llegamos, vea, pero en el trámite del partido Curazao le empató, entonces
1: empató a 10.
2: Ahora, y vos a los FTG, mira. Porque yo he visto el festejo. Bueno, pero 1-1 será.
1: Sí.
2: Increíble cómo festejaron será. Yo pensé también así como vos que no, era pero, por el gol de honor.
1: No, pero sí. Lo que pasaron en la televisión en un canal pasó así como 4 o 5 goles de Alemania y después recién el gol de Curazao.
2: ¿Viste lo que yo tenía partido en el canal de Necuay? Era, no sé qué tiene el derecho. Unicanal, parece, ¿verdad?
1: Unicanal 13
2: y Gen. Y nada. ¡Pah! ¿Qué te hicieron? Fue Montevideo. ¿En serio eso? No, alguien seguramente que habrá visto. Lo que pasa es que hoy día vos tenés también tantas alternativas, tantas posibilidades para ver otro tipo de canales. No, le digo también, ¿verdad? Y... allá se viene la partida, pero ¿qué no te hicieron? Increíble, güey. Cualquier cosa los perros hacen, será. Y manden ante asunto, por ahí en día. Ni presidente de la República hubo la partida relatada, ¿no es eso? Nosotros ni siquiera hemos interrumpido nuestra transmisión cuando se quemó el supermercado y Cuabolaño. ¿La mandó a?
1: Sí, se mandó.
2: Partido se llamó en la previa cancha Cerro Porteño de Azucena.
1: Sí.
2: 11 de septiembre de 1000.
1: No, 4 de agosto. 2 de agosto.
2: 2 de agosto.
1: Sí.
2: 11 de septiembre fue el de Estados Unidos.
1: Del 2004.
2: Agosto. 1 de agosto, pues no es.
1: 2 de agosto.
2: 2 de agosto,
1: no. No, 1 era.
2: 1 de agosto, creo sí, que era.
1: Sí. Domingo 1 de agosto.
2: Y se relató todo el partido ahí. En la cancha de Cerro. Azucena me debe ser ya pobre vaina. O caíle el cuevo el año.
1: Sí.
2: No sé, pero no me lo he dado en tu partido. te das cuenta de la magnitud del hecho. Y vos seguías con la transmisión, mi socio.
1: Y eso sí. por respeto sí. a los auspiciantes, porque yo te pagué de la publicidad por.
2: Después le hacen que te iba. Vea con las IMA. Cuando hay algo urgente, no puedo. Sí. Una cuestión lógica.
1: Sí.
2: Pero te digo nomás que yo he visto en esta oportunidad, había un canal que estaba transmitiendo un partido del Mundial y interrumpieron, me dijeron que no te hicieron. Pues mejor no, Pepe, pudimos elegir ahora. Sinceramente, increíble eso era. Y anoche yo, a mí me decepcionó. Ni que estoy ni cuello reglamento, o sea, no podés. Bueno, pero cada uno con su cada uno, ¿verdad? Cada uno elige a quien le cree más todo eso, ¿verdad? Y quien, con quien sintoniza más también, ¿verdad? Pero, y cuave sea la música de Arjona, sea. Y cuave, legalmente. Bueno, señor, ¿algo más? ¿Tenemos otra información o no?
1: Y por último, mañana en el Boral Nacional B se juega Unión Deportivo Unión de Pilar contra 1 de septiembre Benjamín Acebal por la Serie A. Y 12 de junio Cacupé contra Guaraní de Fran por la Serie B. Entre 3 Corrales, 3 de febrero. 13 de junio Patriotas por la Serie C, Deportivo Británico contra Pastoreo. Y por la Serie D, Choré Central, Guaraní de Mingaguazú.
2: ¿Segunda fecha?
1: Segunda fecha.
2: Bueno, excelente. Hoy

0: Acá también estamos ante una viveza del hecho. El jugador turco es vivo, es canchero y enseguida él reacciona. Pero hasta ahora nadie no habló todavía el presidente del Mirón. Yo creo que él no dijo todavía, es para la IA con jugador, pero a lo mejor eso pasa en el segundo plano ya. ¿Por qué? Porque lo que se castiga es el
1: El
0: gesto.
1: gesto.
0: Señoras y señores, a continuación, Tambay se va a dirigir a toda la afición deportiva obetense por el gran triunfo de anoche de Paraguay ante Turquía y lo que pueda significar el siguiente compromiso de la selección paraguaya ante Australia. Un entendido de la materia. Tambay,
2: ¿Qué
0: del bebé del
2: compromiso, Luis?
0: 78. Sí.
2: Y Paraguay no convence, pero vence. Tiene anoche garra y mística. Y ahí juega 80% el técnico, el segundo tiempo de la estratega. La estratega y la arenga hizo, creo yo, la descanso, veo, ya pone la arenga espectacular. Porque hizo un planteamiento táctico.
0: Sí.
2: Opinión mía.
0: Sí.
2: 3, 2, 3 y 1. Y ahí ya está la garra y mística a los jugadores. Cómo marca, pierde pelota. Gana la pelota, opinión mía, llega dos ahí. Pierde y marca también.
0: Sí.
2: Entonces, a felicitarse el técnico, nuestro técnico, porque entendió de la materia. O lee la partido, porque 40 minutos aguantar esa llegada a los contrarios.
0: ¿Qué te dice? ¿Cómo aguanta?
2: Y 40 minutos
0: No.
2: más verano, ¿no?
0: 70 minutos.
2: Y puede ser, no, pero segundo tiempo, primer tiempo, ya no sé, correcto.
0: Después
2: Pero
0: de Contana,
2: no, pero
0: ya tengo 10 minutos y 11 minutos. ¿Cuál de contarme el refle?
2: correcto.
0: ¿Y a los cuántos minutos fue expulsado al Miró?
2: Bueno, pero el primer tiempo no hizo todavía la charla.
0: No, no, hay agua ya, pero tengo con tapaitea, nada.
2: Sí.
0: Tengo que tener detalles importantes.
2: Sí.
0: Hay que, por ejemplo, hay que ver a los cuántos minutos fue expulsado. 45, 48.
2: 45.
0: 48 minutos, ve, 3 minutos de descuento, ¿veis? 7 minutos. 8. 8
2: 52,
0: minutos, 8
2: 50,
0: minutos.
2: 8,
0: 8 minutos más 45 son
2: 53,
0: 53. 53 más 8 son 61.
2: 61.
0: Una hora. Vamos a Paraguay con 10 hombres.
2: Correcto.
0: Sí, una
2: Sí,
0: hora se da.
2: una hora.
0: Sí.
2: Pero ahí se ve la mano del técnico.
0: Sí.
2: Ahí se ve la mano del técnico porque cambió su estrategia,
0: Sí.
2: cambió su táctica.
0: Así es.
2: Y entonces ahí sacó resultados positivos para Paraguay. Ahí
0: Sí.
2: demostró el técnico personalidad. ¿Verdad? ¿No es cierto, Luis?
0: ¿Cierto?
2: Y ahí ganó Paraguay, mi querido amigo.
0: Muy bien, Tompay. Bueno, Tompay, vamos a ver. ¿Y ante Australia? Va en Japón.
2: Y yo creo que Paraguay ya subió su rendimiento, que es el triunfo de anoche. Yo creo que vamos a clasificar.
0: Ya ganaste la Australia.
2: Y sí.
0: Bueno, gracias también. Feliz fin de semana, ¿eh? A disfrutar esta noche.
2: Sí.
0: Digo, ¿cómo?
2: A mí no me
0: No,
2: da.
0: no va obligado.
2: Mañana día de padre y
0: Sí, día del
2: nada. No,
0: padre.
2: hay que adelantar muchas cosas.
0: Felicidades por lo de mañana
2: Sí.
0: también, ¿eh? Perfecto. Señores,
2: Sí.
0: 9:47.
2: Y si bastón.
0: Sí, bastó.
2: Si bastón Milano, pues si bastón.
0: Sí. Un año después.
2: Un año.
0: Hay que tener fe.
2: Sí.
0: Sí, señor.
2: Y chao, Luisito.
0: Señores, enseguida ya estamos siguiendo con nuestra mañana informativa por ARA FM 96.9 y Canal 12 TV Max.

0: Bueno, 9:59 ya en toda la República del Paraguay, casi las 10. Estamos en nuestra programación de la mañana informativa por ARA FM 96.9 y Canal 12 TV Max. Son 13 grados, va a subir poco la temperatura hoy, según meteorología, solamente 17 grados de máxima, que posiblemente vamos a tener allá por las 2 o las 3 de la tarde, pues ya va a ir bajando de nuevo, porque si vamos a observar cómo va a ser el comportamiento del clima en la noche, por lo menos hoy pirota posiblemente, 9 grados a la noche, sí, 9 grados a la noche, 9 a 10 9. Y mañana hoy pirobeta, pues vete, 8 grados nomás, 7 8, mañana a la mañanita, domingo, día del padre, a prepararse, señores, por el día del padre. Y el lunes, meteorología indica que vamos a tener precipitaciones por lo menos hasta el mediodía. Lunes es feriado en Paraguay, porque se traslada el feriado de hoy al lunes. Hoy hace 34 años que entró en vigencia oficialmente la Constitución Nacional. Un 20 de junio, pero de 1992, entraba en vigencia la Constitución Nacional. Reitero, hace 34 años. Y teniendo en cuenta que este año se promulgó la ley que reglamenta los feriados en Paraguay. Hay una ley que reglamenta y le da también atribución al propio presidente de la República. Por ejemplo, dos feriados o asueto puede, por lo menos, determinar el presidente de la República. Como así también se fijan las fechas festivas en Paraguay. Y también tiene la atribución el presidente de trasladar, de cambiar de día, si es necesario, el feriado. Es más bien para promover más el turismo interno, ¿verdad? Fortalecer, promover, dar la posibilidad también para que pueda la gente realizar algunos programas, como una forma de decir, de fin de semana largo, ¿verdad? Como el viernes, sábado, domingo, en especial sábado, domingo y lunes, ¿verdad? En este caso, sé que hoy hace 34 años que entró en vigencia la Constitución Nacional del Paraguay, y por esa razón pasa justamente para el lunes el feriado, ya que el lunes es el primer día hábil de la semana en ese sentido. Bueno, 10:02 ya en toda la República del Paraguay. Ya enseguida estamos acá con nuestros invitados. Acá estamos con Papachín también. Mañana día del padre. Sí, hay que ver también si después se va a debatir este tema de fijar una fecha específica del día del padre, ¿verdad? Hubieron algunas reacciones, como la senadora Celeste Amarilla, por ejemplo, cuaseima de abeja. Sí. ¿Por qué? Porque hay un proyecto donde habla de fijar el 16 de junio para el Día del Padre. Entonces el 16 de junio, evidentemente, con el transcurrir de los años, van a ir determinándose los días de la semana, ¿verdad? Puede caer lunes a domingo. Lo que pasa es que el Día del Padre solamente se festeja domingo en Paraguay. Tercer domingo de junio. Sí. Bueno. Y esto es... ¿Qué pasó acá con los monjes? Bueno. Hay que especificar un poco esto, ¿verdad? Para que se pueda entender. Bueno, 10:04 ya en toda la República del Paraguay, va pasando volando la hora en nuestra programación, en nuestro país. Ya estamos acá ultimándose todos los detalles con Papachini y su invitado de hoy. Vamos a recibirlo con mucho gusto. Si podés traer el otro micrófono también a Papachini, vos. Sí, por aquí podamos, porque tenemos visita en este caso. Bueno, el francés que estará contento por lo de la selección francesa. Dice que Francia se convierte en uno de los candidatos de nuevo en este mundial. Vamos a ver si eso es así o no. Están los oráculos que nosotros llamamos, ¿verdad? Que son los profetas, los que pronostican, los que por lo menos vaticinan. Y también se convierte un poco en una especie de adivinadores, ¿verdad? Para un adivinador que suele pronosticar, en este caso, los partidos de un mundial, en ese aspecto, dando su parecer, dice que Países Bajos, Holanda, puede ser campeón en esta Copa del Mundo de Estados Unidos, Canadá y México, que supuestamente la final sería entre Portugal y Países Bajos, y que finalmente saldría campeón Países Bajos, Holanda. Bueno, vamos a ver. Portugal, por ejemplo, debutó más o menos, ¿verdad? Porque no pudo ganar su compromiso. El equipo de Cristiano Ronaldo, por ejemplo, empató su compromiso. Pero tiene todavía chance, evidentemente, de hacerse sentir en esta Copa del Mundo y ver si es que va a ir avanzando. Porque supuestamente Portugal, según este señor, Portugal le dejaría fuera del Mundial a Argentina. No sé si en los cuartos de finales o en los octavos de finales. Creo que en los cuartos de finales le dejaría fuera a Argentina y Portugal, dice este brujo, como dice Papaji. Sí. Pero Portugal no debutó bien. Supuestamente el contrario es accesible, pero no gana ahí. Portugal. Vamos a ver en esta segunda fecha si Portugal, ¿cómo le va? Porque Congo, pues, le empató a Portugal. Y Colombia le ganó a Uzbekistán, si no estoy equivocado. Uzbekistán le ganó 3-1. Colombia. Portugal lo que no convenció. Quiero ver ya el partido Colombia-Portugal. ¿Cuándo va a ser eso, Evo? Colombia-Portugal. Me supongo que esa es la última fecha. La tercera, seguro, o esta segunda es Portugal contra Colombia. Creo que estaría jugando ante Uzbekistán, Portugal. Si no estoy equivocado. Hay que verificar eso. ¿Eh? ¿Cuándo? El próximo sábado. Colombia. Que eso significa entonces que va a ser la tercera fecha. Para mí que la tercera. Hoy pasado, hoy es noche, ¿verdad? No, entonces, los partidos. Vamos a ver Portugal contra quién va a jugar. Seguramente que figura eso. Portugal. Porque Uruguay pues mañana juega ante Cabo Verde. Dicho sea de paso. El lunes juega Argentina. Austria. Pucha, Argentina ahí contra Croacia. Argelia, Austria. Por eso pues hay comentario. Bueno, si martes va a ser el partido. Martes va a ser Portugal, Uzbekistán. Así va a ser. Y Colombia ante Congo. Sí. ¿Cómo era el secretario Fernando Lugo? La sombra de Fernando Lugo, pero no era Congo también. Congo también es su apellido.
1: Pero lo
0: Congo. Que era la sombra de Fernando Lugo. De Congo dime, por allá, Mundema. Y ahí aparecieron las Maidanas, los Maidanas, y así respectivamente. Esta sobrina, la Maidana, esta personaje era, será. Es un miedo de copán de varo. ¿Qué tal, señor Jorge Aníbal Papachín Morales? Me atacó, buenos días.
1: Muy buen día, Luis. Nos retrasamos un poco, pedimos disculpas. El frío y la madrugada también. Y bueno, muy feliz, muy contento de.
0: Pero no coincide con tu teoría eso.
1: Y es cierto.
0: No coincide con tu teoría porque vos siempre me decís, de go horas de me quedan, decía ya.
1: Sí, pero la atención. No, no, es que era.
0: Sí.
1: Sucede que cuando llega una cierta edad, uno duerme menos. Increíblemente, pues, es así. ¿Verdad?
0: ¿Será?
1: Sí,
0: Y pero después se
1: pero
0: le hace que 6, 7,
1: no, no,
0: 8
1: no,
0: horas y pico
1: no, yo
0: día.
1: me desperté temprano, yo lo estaba escuchando a ustedes, pero el tema era que el frío será. Que escucha, yo me levanté a bañarme ahí y
0: Pues no creo que te haya bañado en agua fría.
1: después y bueno, y ahora acompañado de dos extranjeros.
0: Sí, sí, sí.
1: Un
0: Tenéis
1: japonés
0: japonés, a otro a todo francés.
1: y el otro francés, ¿verdad? Y la pieza del francés, la bandera al revés.
0: De
1: Azul,
0: Paraguay, ¿verdad?
1: sí.
2: No, de Francia,
1: Ah,
2: Brasil,
1: ah,
2: Paraguay, en Miami.
0: Sí.
1: y bueno, y Jens, que está viviendo conmigo en casa, él, la
0: Sí.
1: próxima semana nuevamente vuelve
0: Lo
1: a
0: que
1: su
0: pasa es que
1: país de origen.
2: el martes.
0: nosotros pues contamos de izquierda a derecha. Vemos de izquierda a derecha en la imagen. No de derecha a izquierda. Entonces por eso es azul para nosotros. Azul, blanco y rojo. De Francia. ¿Sí? Azul, blanco y rojo. Para nosotros es azul, blanco y rojo.
2: Pero al revés.
1: Al revés.
0: Ya sé, pero Paraguay puede ser rojo, blanco y azul.
1: Sí.
2: Sí, pero de acá, así, hacia
0: De
2: abajo.
0: manera horizontal
2: Sí, y
0: y de
2: Francia
0: manera
2: sería.
0: vertical es azul, blanco y rojo.
1: Así es.
0: No, es rojo, blanco y azul. Para que coincida con los
1: Paraguay.
0: colores de Paraguay, tiene que ser rojo, blanco y azul. Y el de Francia es azul, blanco y rojo. En este caso. ¿Quiénes nos acompañan hoy, Bochín?
1: Bueno, y está Jens, que vuelve en el 15 de agosto, él vino a Paraguay por un intercambio. Por eso es interesante, Luis, por este medio también, que la gente sepa que hay un intercambio de jóvenes que
0: Sí.
1: van y vienen, ¿verdad? Y en este caso, Jens, que está ya cumpliendo 10 meses y un poquitito, la hermana estuvo hace poco. Vino a visitarle a su hermano, volvió el día jueves nuevamente a Francia, y por el otro lado también tener siempre fe, siempre confianza. Y este muchacho que nosotros le conocemos muy bien, que comenzó de abajo, creyendo siempre en Dios, de que todo es posible si es que hay fe de por medio. Increíblemente, nuestro amigo Elías estuvo becado. En este caso en Japón estuvo 20 días, totalmente cubiertos los gastos, en este caso por la JICA del Japón. Y nuevamente él acá en Coronel Oviedo, ya recibido, ya tiene el título universitario, y de igual manera también con un trabajo ya hecho.
0: Sí,
2: Hola,
0: perfecto.
2: buen día.
0: ¿Qué tal, Elías?
2: Quiero agradecer primeramente por la invitación, por siempre tenerme en cuenta. Sé que es muy importante compartir las experiencias. De hecho, que fue una de mis mejores experiencias el viaje a Japón. Creo que siempre me acuerdo de mi frase que siempre usaba, que era: pequeños pasos marcan grandes distancias. Y la distancia que marcó fue impresionante esta vez. Fueron
0: ¿Cuánto
2: tres.
0: tiempo estuviste por Japón?
2: 20 días.
0: 20 días.
2: 20 días. La verdad que
0: Una
2: fue
0: experiencia.
2: una experiencia única, ya que también en todos esos días recibimos capacitación de ellos. Nos mostraron cómo es Japón, la accesibilidad que tiene. Impresionante, yo me sentí como un país en sueños. Yo no pensé que estaba dormido porque toda la accesibilidad que tenía era impresionante.
0: Sí.
2: Una persona, justamente al llegar ahí, vimos a una persona en silla de ruedas, tranquilamente, sin un acompañante, sin nadie. Él estaba recorriendo tranquilamente todo, estaba por la vereda, sin problema, sin obstáculos, porque sus veredas son veredas gigantes, enormes, planas.
0: Inclusivas. Sí.
2: Yo
0: creo que al final lo que es, de mi punto de vista, sí, por lo menos, y por eso te pregunto, por si es que coincidís, ¿verdad? Porque vos estuviste ahí experimentando la cultura japonesa. Ahí la cuestión es seguridad. Porque nosotros probablemente vamos a hacer también eso si es que hay seguridad en Paraguay. Lo que pasa es que la gente primero lo tiene miedo, ¿verdad? Hasta nosotros tenemos miedo para salir en grupo, ¿verdad? No querer beber solo. Y ellos pues tienen una cultura desde chiquitito. Yo creo que hasta, si no estoy equivocado, Japón, desde los 5 años, 5 o 6, tener que verificar eso, Evo. De 5 años para arriba o 6 años para arriba, el estudiante, el alumno ya se va solo a la escuela.
2: Así mismo.
0: Solo y nada, Jin. ¿Vos sabías eso?
1: Sí.
2: Nosotros.
0: Solo y nada se van. Y no dejo ahora a su bañanteña, hayamos Jisuper, a ver puerta de la escuela con la profesora. Ya ves, el profesor guía o la encargada, entregaba el plan de familia. No. Ellos se van solo. Entonces yo voy englobando. Eso es porque hay seguridad,
1: Jin. Sí.
0: No es porque nosotros seamos tan dependiente o llámese sobre protección a nuestro hijo, es por la inseguridad también.
1: Sí,
0: oye.
1: Sí, sí.
0: Entonces ellos van adquiriendo ese hábito y son independientes.
1: Y la lección, sí, que nos dieron los japoneses en el estadio, ¿verdad? Sí. Con el haciendo con ¿cómo se llama? Ure o con una bolsa haciendo ruido, y después ellos recorriendo el estadio limpiando totalmente.
0: ¿Otro hábito?
1: Sí.
0: Pero yo englobo eso con la seguridad.
1: Sí.
0: Porque ahí, por ejemplo, yo suelo ver una estación, una estación de vehículo, de ómnibus, de tren. Ellos dejan sus cosas ahí en la estación. Imagínate, porque vos vayas a una estación a dejar, o que el propio estado te ponga paraguas, por ejemplo. Y cuando llueve vos usás la sombrilla, como nosotros llamamos. Pero vos cuando vuelvas, cuando ya no hay lluvia, vos tenés que devolver tu sombrilla y poner exactamente donde vos encontraste.
1: Donde vos retiraste, sí.
0: Cuávelo y estaba todo empeñado.
1: Lo primero que va a hacer a llevar.
0: Sinvergüencilla, sí. No, cultura es el tema.
1: Sí, totalmente. Y muy contento por el día. Hoy en día un profesional, una persona muy ya reconocida, ya a nivel nacional, ¿verdad? Estuvo con la ministra.
0: ¿Y vos qué te fuiste a hacer, Elías? ¿Puedes comentarnos, por favor?
2: Sí, fuimos electos por la JICA para una capacitación.
0: ¿Una agencia japonesa?
1: Sí.
0: Sí.
2: Para una capacitación sobre el tema de accesibilidad y luchar contra la discriminación a personas con discapacidad.
0: Sí.
2: Y nosotros, yo gracias a Dios, desde la municipalidad, empecé con ellos el programa mismo, porque me dieron ese espacio, esa posibilidad. Aclaro que también la licenciada Nuri Martínez,
1: excelente persona, la esposa del doctor, sí, Fabio.
2: Sí. Desde el comienzo ella me dijo, toma protagonismo, está ahí. Y gracias a Dios, desde ese momento nosotros, en cada capacitación, en cada charla, orientación que daba la JICA, nosotros estábamos pendientes. Y siempre hubo los rumores que iba a haber un viaje, uh-huh, para ver cómo es Japón. Porque ellos te pueden dar la teoría acá, pero la visibilidad, porque el paraguayo cuando ve, recién cree. Somos así, de cultura luego. Y entonces, el año pasado, una semana antes de defender mi tesis como contador público, gracias a Dios ya soy todo un profesional ahora. Creo que es el primer paso, porque un profesional se forma en la práctica, en el día a día. Y a falta de una semana me llaman, me dicen que fui seleccionado para ese viaje. Yo me quedé asombrado porque ellos ven todo, todas tus acciones, no en la capacitación misma, sino en el día a día.
0: Sí.
2: ¿Qué haces? Qué, sí. ¿En dónde estás? ¿Qué estás pretendiendo? ¿Y qué, qué visión tenés sobre, sobre tal punto? Entonces fuimos seleccionados, ya que estoy como miembro en la RPI, que es Red de Inclusión del Quinto Departamento. También estoy en la Comudis. La Comudis es una comisión que genera recursos para obras y proyectos de personas con discapacidad.
0: Sí.
2: Y también estoy como representante del Hospital de Coronel Oviedo. Entonces, gracias a todo eso, me eligieron, vieron, me dieron ese voto de confianza para irme allá. Y
0: muy
2: cosa
0: bien.
2: Que no iba a desaprovechar. Y primeramente estaba programado nuestro
0: ¿cuántas
2: viaje.
0: Personas fueron?
2: 11 personas.
0: 11.
2: A nivel país.
0: País.
2: Nos dividimos en dos grupos, el grupo A, que eran 11 personas, y el grupo directivo, que era 4 personas, que ellos se fueron en otra fecha. Entonces nosotros...
0: ¿Y de Oviedo cuántas personas fueron?
2: 3 personas.
0: 3 personas.
2: Sí. La licenciada Nuri Martínez, yo en representación del hospital, y la licenciada Sonia Méndez, que es de Azorco.
0: Y por 20 días...
2: Por
0: fueron.
2: 20, sí, por 20.
0: Estuvieron por Japón.
2: Sí, el viaje luego duró 2 días.
0: Sí.
2: Viaje de ida.
0: Con escala ya.
2: Sí, con escala.
0: Pero no, es por vuelo directo.
2: No.
0: ¿Ustedes hicieron una escala por dónde?
2: No, nos fuimos primeramente de Asunción a Brasil.
0: São Paulo. Sí.
2: Y de Brasil nos fuimos a Francia.
0: Ajá.
2: Y de Francia.
0: ¿Qué
2: nos fuimos...
0: país, qué ciudad de Francia?
2: París.
0: París. ¿Y de París?
2: De París nos fuimos directo a Japón.
0: A Japón ya.
2: Sí.
0: ¿Y de ahí, por ejemplo, unas cuántas horas? ¿11 otra vez?
2: No, de Francia a Japón fueron 14.
0: Sí, más y incluso, 14 otra vez será.
2: 14. Nosotros no dormíamos.
0: Porque de São Paulo a Francia habrá durado 11.
2: Casi 12.
0: Casi, bueno, sí. 11 ponerle, ¿verdad? Y,
2: sí.
0: Y de ahí, para que la gente pueda dimensionar.
2: Sí.
0: De ahí, de Francia, de París, 14 horas otra vez para llegar a Tokio. ¿A qué ciudad se fueron?
2: Llegamos primero a la ciudad de lo que fue Kansai.
0: ¿Kansai?
2: Sí.
0: ¿En el aeropuerto?
2: Sí.
0: ¿En el aeropuerto de Kansai? ¿Cuántos kilómetros queda de Tokio?
2: La verdad que los kilómetros no manejo, pero todos los traslados que hicimos de una ciudad a otra eran en avión.
0: ¿Pero fueron a Tokio también?
2: Sí, nos fuimos también. Nos fuimos
0: ¿En avión otra vez se fueron?
2: Sí.
0: ¿A Tokio?
2: Sí, en tres ciudades nos fuimos.
0: Ajá.
2: Kansai, Kumamoto y Tokio.
0: Tokio. Sí. Todo en avión. No
2: todo en avión. Y todas las capacitaciones hacíamos, nos subíamos en un colectivo y nos íbamos. Y los colectivos estaban totalmente adaptados para personas en silla de ruedas. Tenían una rampa que subía del suelo hasta el colectivo.
0: Hasta
2: impresionante.
0: El colectivo. Sí, sí, sí.
2: Y siempre en todas las capacitaciones ellos destacaban que tiene que haber voluntad primeramente para que haya los cambios.
0: Sí, sí,
2: porque
0: sí.
2: Nosotros también compartimos con personas con discapacidad de Japón. Ellos, impresionante cómo perseguían la misma visión teniendo diferentes discapacidades. Porque no es que una persona con discapacidad visual perseguía solo su beneficio, sino el de todos. Y creo que eso me motivó mucho a yo venir acá y alentar a las personas y organizaciones de personas con discapacidad. Y yo me quedé encantado y yo dije, este es el Paraguay, quiero replicar todo esto en Paraguay, en mi ciudad, en Coronel Oviedo. Y creo que ellos también mencionaban, siempre se dice la falta de recursos, hasta en Japón hay falta de recursos, ellos mencionan
0: claro,
2: eso.
0: Claro, totalmente.
2: Pero la voluntad de cada persona, ahí es la diferencia. La cultura, la educación. La educación es...
0: Ahora, si la inclusión en Paraguay, hay que ver porcentualmente si cuánto avanzó, Elías. Porque por lo menos nosotros mirando desde afuera, creo que hemos avanzado en algunas medidas, porque anteriormente ni siquiera los proyectos de obras viales contemplaba, por lo menos, a respetar justamente, por lo menos para poner en condiciones para personas discapacitadas, para que la gente pueda entender mejor, ¿verdad? De hecho que eso también se cambia mucho, ¿verdad? Sí. Capacidad diferente, pedir discapacidad y decir respectivamente, ¿verdad? En las plazas públicas, anteriormente cuando se remodelaba, cuando había una especie de revitalización, no contemplaba rampa, por ejemplo. Y hoy día, por lo menos yo tengo por lo menos ese parámetro del día. Por lo menos eso creo que estamos respetando, ¿verdad? Y entonces si es que se lleva en cuenta, se respete eso, se cumple, quiere decir que es un avance.
2: También. Y a mí me alentó mucho que muchas cosas de lo que vimos en Japón también en Oviedo estamos implementando, como las campañas de concientización para las personas con discapacidad, en donde las mismas personas con discapacidad son los disertantes. Porque totalmente. Yo no puedo ir a hablar, no va a ser tan certero ir a hablar de discapacidad si no tengo. Muchas veces también. Es el día a día el que define y el que te da conocimientos.
0: O sea, cómo... tiene que tener conocimiento de causa.
2: Causa.
0: Sí. Por ejemplo, este tema de la porcentualidad de personas discapacitadas para acceder a la función pública. Hay que ver de qué año se implementó eso. ¿Con la nueva, con la ley de la función pública hace incluyó eso nomás, o desde qué año?
1: Hace poco nomás fue eso.
0: No, es muy hace poco, ¿verdad? Pero estamos hablando, no estamos hablando de décadas, ¿verdad? Estas son
1: avances,
0: estos son avances, Papachín, y legado también de aquellas personas que tomaron la iniciativa de plantear como proyecto de ley. Nosotros evidentemente ya queremos ver el producto, pero para llegar al producto, Papachín, se necesita del proceso.
1: Totalmente.
0: Entonces a veces nos olvidamos quiénes fueron los inventores, quiénes fueron los que plantearon, quiénes son los ideólogos, y así respectivamente.
1: ¿Quién estudió más favor?
0: Y si está cumpliendo o no se está cumpliendo con la ley. Creo que en algunas medidas se cumple. ¿Por qué? Porque hoy día creo que ellos ganaron su espacio, Papachín, y ya no es de manera despectiva la sociedad, porque hay que ser sincero, anteriormente era se reaccionaba mucha gente de manera despectiva, discriminando.
1: Así es.
0: Coño, te estás en la función pública, ese que importa gente. Yo creo que yo, por lo menos la percepción que yo tengo hoy día, creo que comprende más la sociedad, ¿verdad? O sea que, y además hay índice de eficiencia. Hay índice de eficiencia.
1: Hay una ley que obliga a las instituciones a tener un cierto porcentaje.
0: Aparte, eso es la eficiencia, no eficacia, eficiencia.
1: Estoy totalmente de acuerdo.
0: Hay índice que habla que gente que tiene por lo menos esa discapacidad física, por ejemplo, son más eficientes que cualquier otra persona que, digamos, está... que no tiene ese tipo de inconveniente, ¿verdad? O sea, hay parámetros. En una oportunidad creo que se sacó el índice de eficiencia de la mujer, por ejemplo, en la función pública. No sé ahora cómo estará, pero llegó un momento dado, por ejemplo, se hablaba incluso de la honestidad. Que las mujeres son más honestas que varones. Estamos hablando de hace máximo 15 años.
1: Sí.
0: Un parámetro de 15 años.
1: Y son más eficientes.
0: Y por eso lo que hay que ver si cómo se desarrolla eso, ¿verdad? Porque eso vota en contra también con mujeres que...
1: No, es lógico.
0: Por eso pues, es importante abrir un poco el debate, ¿verdad?
1: Por eso me alegro. El éxito de Díaz realmente nos satisface a todos.
0: Sí.
1: ¿Verdad? ¿Por qué? Porque le hemos escuchado, yo me acuerdo cuando vino acá y él decía, sí, puedo. Sí voy a hacer, sí voy a llegar.
0: Sí.
1: Y no solamente decirle de ejemplo para la familia, para sus amigos, sino que para toda la sociedad.
0: Y lo más importante es que tuvo la oportunidad y él no desaprovechó.
1: No, eso ya.
0: Pero te das cuenta que todo es conocimiento, Bebo
1: Jin. Sí, total.
0: Capacitación. Por eso pues, no es porque yo tenga en contra de la gente experimentada, o ya me sé que adquirió experiencia por la cotidianeidad de la vida, ¿verdad? Es tan importante. Pero el conocimiento, a mí me parece que en especial los jóvenes tienen que estudiar, tienen que capacitarse, tienen que adquirir nuevos conocimientos, fortalecer su conocimiento y así respectivamente, ¿verdad? Yo creo que Elías, en gran medida hoy día, su planteamiento obedece al conocimiento que él
1: Sí,
0: va adquiriendo,
1: así es.
0: porque pues, pudo estudiar una carrera universitaria y así respectivamente. Yo creo que hay que mirar eso. Hay mucha gente que a lo mejor no le gusta este tipo de comentario, ¿verdad? Porque cree de que no hace falta uno capacitarse, ¿no? Yo soy de otra teoría. Hay que tratar de que nuestra juventud bachina aproveche el conocimiento, adquirir conocimiento, capacitarse. Nosotros a veces englobamos, ¿no? Pero mucha gente se capacita al pedo, te dice, no, porque yo estoy para ahí, porque igual nomás no me coge oportunidad, pero eso ya es otro problema. Yo creo que en primer lugar tenemos que darle la facilidad, la posibilidad, la oportunidad al acceso a la educación superior a nuestra gente. Ahora sí, si es que el estudiante y la persona eso ya no aprovecha, ya es otro problema, ¿verdad? Y a mí me parece que es un ejemplo de Elías porque él supo aprovechar esa
1: Un ejemplo
0: oportunidad.
1: para muchos.
0: Para muchos. Entonces, para él no es obstáculo su
1: No,
0: impedimento, vicio.
1: no, de hecho siempre
0: Sí.
1: lo dijo, no es al
0: Y vos
1: contrario.
0: sabés que esta clase de gente nos enseña. Nosotros, pues, somos de la escuela de la Aixeñaranga. Yo tengo muchos amigos que tienen capacidades diferentes. Tengo muchísimos amigos, discapacidad física incluso. Y yo aprendí de ellos y conté que no, mucha gente dirá de lo de Elías. Con Elías nosotros, yo por lo menos no tengo una relación directa contigo, Elías. Y vos sabés que yo tengo amigos que no te permiten ninguna ayuda, boche. No te permite coteo. Yo y coté, te imaginas la... hemos jamás eso vaina. En serio te digo. Entonces vos tenés que entender eso. Porque nosotros pues, somos la escuela de enseñar. De conseguir de pobre. Hay muchos que no aceptan eso, Elías.
2: Sí,
0: Sí.
2: y tocando el tema que justamente del porciento de inclusión laboral, ellos también tienen un porcentaje que es el 2,8% en entidades públicas y privadas. Y
0: Sí.
2: ellos respetan eso. Ellos, para ellos, una ley, una ordenanza es sagrado. El que desobedece la ordenanza o la ley es prácticamente más
0: Castigada.
2: marginado en Japón, porque para ellos la conducta es vital, fundamental. Y como ellos mencionaron, ellos pretenden y hasta ahora están luchando con cambiar el concepto social que tiene la sociedad sobre las personas con discapacidad. Ah, no, él hasta ahí nomás, él es una persona con discapacidad, la exclusión que tiene la sociedad hacia las personas con discapacidad, para empoderar primeramente a las personas con discapacidad a asumir el rol de todas sus acciones, a tener voluntad propia, a vivir libremente. Y entonces decimos, no, las personas con discapacidad tienen derechos, pero también tienen obligaciones. Y
0: Totalmente.
2: cada acción tiene sus consecuencias. Si yo estoy en mi casa todos los días esperando el cambio que yo necesito, que yo quiero, y voy a seguir esperando si yo no soy el mismo protagonista de esos cambios que yo quiero. Entonces vimos en todas las ciudades que nos fuimos que las propias personas con discapacidad eran intendentes, eran concejales, eran personas que estaban activamente y participaban y asumían su derecho, su obligación y sus aspiraciones. Y creo que yo llegué motivado. Entonces yo dije, no, yo voy a asumir, gracias a Dios, estoy por asumir la presidencia de la Organización de Personas con Discapacidad, RPI, gracias al doctor Panotto que confía plenamente en mí. Y desde ahí voy a empezar a contagiar esta emoción, este sentimiento y los conocimientos que tengo a personas con discapacidad.
0: Muy bien.
2: Porque el conocimiento que yo adquirí de Japón no es para mí. Si se queda para mí, no me sirve, ni no le sirve a la sociedad. Entonces, yo tengo que aprovechar esta oportunidad y motivarles, tener esta misma visión. Y yo creo que un trabajo estructurado es el trabajo que se hace bien. Eso nos enseñaron ahí. Porque hasta lo que no planificaron estaba ya planificado ahí. Hasta para los imprevistos había planificación. Y creo que primeramente ya tenemos nosotros la base, ahora hay que levantar las estructuras. Pero para acá yo no voy a poder hacer solo, el cambio no se hace solo. El
0: Sí.
2: cambio empieza de mí, pero yo no voy a hacer solo todo porque es un gran trabajo. Y ahí le conocimos a un diputado, un senador, era. Y él dijo, él fue primeramente intendente y dijo, yo quiero una sociedad inclusiva, una sociedad para todos, para mi hermano. Y él se hizo esa promesa a los 10 años y tardó 37, 30 años para cumplir esa promesa. Entonces no importa el tiempo que nos vaya a cumplir lo que deseamos o lo que nos proponemos, sino el proceso va a ser y tenemos que disfrutar. Tal vez, como yo siempre manifestaba, yo siempre me caía en. Yo caerme no es una novedad, ¿eh? Fracasar tampoco, porque el exitoso está lleno de fracasos. La persona que nunca intentó, entonces nunca va a llegar. Entonces la vida es cuestión de fracasar, de intentar y alguna vez lograr.
0: Muy bien.
2: Y yo vengo motivado y quiero transmitir todo este conocimiento que nos impartieron y compartieron con nosotros a otras personas con discapacidad, y no solo a las personas con discapacidad, sino a toda la sociedad ovetense y a todo el Paraguay. Tal vez en este momento yo no voy a poder hacer nada solo. Yo voy a poder hacer con esos jóvenes que comparten esta misma visión. Y para que compartan mi visión y mi perspectiva, tengo que compartir con ellos estos conocimientos que tengo. Porque este conocimiento yo no quiero para mí solo, sino para otras personas que quieren un Paraguay mejor, que quieren una ciudad inclusiva. Y estamos, tenemos las bases ya, tenemos el apoyo. Y todo el trabajo se hace transversal. Instituciones, personas con discapacidad y la misma sociedad.
0: Muy bien, Alidas. Bueno, nos acompaña un
1: Está un
0: francés.
1: francés.
0: Sí.
1: Este es un muchacho, tiene 16 años.
0: Sí.
1: Realmente nos sorprende cuando hables con él, te vas a dar cuenta. Totalmente adaptado al idioma, totalmente adaptado a la comida. Y inclusive, digo, yo me voy a ir y a irme a trabajar y ya volvió a Paraguay. Pero creo que es mejor que vos mismo converses.
0: ¿Cómo andamos, señor
1: James,
0: Jim? ¿Verdad? Jenn, NS. Ah, no, nosotros podemos llamar, le podemos decir jeans o jens. ¿Cómo es? Jens. Sí. Pero no, es como Jens Fernández. No, no. O Jam. Él también es así, en verdad él es Jam. Y vos sos Jess.
3: JENS.
0: NS. Jens. ¿Cómo andamos, Jens? ¿Bien?
3: Estoy a punto de volver a Francia.
0: Ajá. ¿Te
3: 10 días.
0: vas cuándo?
3: El martes de la próxima semana. Ya me voy.
0: De este martes en 8.
3: No,
0: O este martes.
3: en el 30 de junio.
0: Ah,
3: Sí,
0: sí,
3: el 30 de junio.
0: de este martes en 8.
3: Sí,
0: El
3: es.
0: 23 sería el próximo martes.
1: Okay.
0: Y de martes en 8, 30.
3: Sí, es.
0: Te volvés a Francia.
3: Es.
0: ¿A qué ciudad?
3: Estrasburgo, Julio
0: Estrasburgo.
3: Juan Enciso.
0: Julio Enciso, entonces,
3: Es.
0: es tu ídolo.
3: Y ahora no conocía antes porque ya no. El fútbol no me interesa mucho.
0: No te interesa
3: Pero
0: mucho.
3: ahora qué, ahora sí me hicieron. ¿De dónde vení? Estrasburgo. Ah, Enciso, y ahora ya sé.
0: Sí.
3: Pero no estoy en Estrasburgo, estoy más hacia el sur, cerca de Suiza.
0: Cerca de
3: Ahí
0: Suiza.
3: hay Francia, Alemania, Suiza y toda la triple frontera.
0: Ajá. Así como
3: Ya sé.
0: nosotros acá, Ciudad del
3: Brasil,
0: Este,
3: sí, ya sé.
0: Argentina,
3: Sí, por
0: Paraguay,
3: acá.
0: Brasil, allá también.
3: Allá hay un plan allá, trabajar en Suiza, después de vivir en Francia porque es más barato. O sea,
0: Ajá.
3: ahora ya no, pero. Y después hace tu compra en Alemania. Ese hacen la gente que es a la frontera para economizar plata.
0: ¿Y el intercambio cultural cómo se dio?
3: No sé si conoce el Rotary
0: Sí.
3: y con esa organización.
0: Ajá. No, ya sé eso, pero ¿cómo surgió para que viniera al Paraguay?
3: Y para irme de intercambio era mi hermana, ya se fue también, mi hermana mayor que vino a visitarme, se fue, ¿cómo se fue?
1: La semana pasada
3: El jueves se
1: estuvo
3: fue.
1: como,
0: Pero ella en
1: sí.
0: su momento también vino, fue también
1: Acá.
0: beca o llámese intercambista.
3: Sí, ella fue intercambista antes.
0: Pero entonces es la misma que vino acá,
3: En
0: una
3: Finlandia.
0: ¿no es?
3: No, no.
0: Había una francesa también que
3: Sí,
0: vino acá y que
3: estuvimos
0: después me dijo
3: cinco.
0: que iba a ir a México primero. Después de acá iba a ir a México y después probablemente retornaría a Francia. Era muy, muy abierta. Una chica muy abierta
3: Y
0: era.
3: tiene que ser abierto.
0: ¿Eh?
3: Tiene que ser abierto si te da intercambio.
0: No, pero ahí también vinieron otra gente y esto pues depende mucho de tus caracteres.
3: Sí,
0: Y
3: pero allá
0: había, no
3: eliges.
0: recuerdo cómo se llama.
1: No, yo no, no.
0: No, es la misma.
1: No, no, no.
0: ¿Cómo se llama tu
1: La
0: hermana?
3: Emma. Pero el año
0: Emma.
3: pasado fue esa chica, la
0: El año
3: francesa.
0: pasado. El año pasado, el año antepasado, Evo.
3: Sí, creo que
0: Ella
3: sí.
0: se adaptó totalmente, tenía muchos amigos, salía, se iba al gimnasio.
3: Sí, conozco, me contaron, no sé cómo se llama.
0: Bueno, es tu hermana ella.
3: No,
0: No, ella
3: mi hermana ya
0: una
3: se fue en
0: chica
3: Finlandia.
0: mucha apertura, era muy, muy dada, muy, muy abierta, muy empática. Era la francesa que vino a
1: Sería
0: visitarnos.
1: interesante.
0: Vino con Fabito,
1: Sí.
0: recuerdo. Un grupo de
1: Cuando, sí.
0: estudiantes.
1: De hecho, hace poco hubo un encuentro de los intercambistas y estábamos con Marco Guerrero ahí en el patio y venían gente, venía Toito Rubio. Me dice, ay, como, no sé, estaban como 20 por ahí, ¿verdad?
0: Pero tu
1: En
0: hermana, ¿qué
1: Oviedo.
0: año vino al
1: No, en
0: Paraguay?
1: Oviedo, ¿te acuerdas que hicieron una fiesta ahí, no sé, tu cumpleaños, ¿verdad?
3: Sí, mi cumple fue. Y había las dos. Estamos, o sea, ya se fueron. Ahora estamos dos. Hay la alemana y yo. Y antes
1: No,
3: estábamos
1: pero cuando
3: cinco.
1: es tu cumpleaños, ¿cuántos vinieron?
3: Ah, ese es el cumple del alemán.
1: Ah, ya. ¿Cuántas
3: Y
1: personas
3: ahí.
1: vinieron?
3: 10 por ahí. 10 alemán de todos lados, de Luque, de San Lorenzo, vinieron todos.
0: Sí, pero tu hermana, ¿qué año vino al Paraguay a hacer intercambio cultural?
3: Ella no se fue en Paraguay, se fue en Finlandia.
0: Ah, Finlandia se fue tu
3: Hace
0: hermana. Vino
3: cuatro
0: a
3: años.
0: visitarte
3: Sí,
0: nomás
3: esa
0: acá.
3: nomás vino a visitarme. Y
0: Quería conocer ella a Paraguay.
3: hizo pasantía también con
0: Ah,
3: Fabito.

0: o más o menos?
1: No, puse así para todos los países de América Latina, pero Paraguay no.
0: Ah, ¿no pusiste Paraguay?
1: No.
0: Ajá.
1: No es muy conocido, y tampoco en la lista.
0: Por suerte que la hoy cumple 34 años la Constitución Nacional, y ahí ya, por ejemplo, ya no aparece el destierro. Entonces, si hubiese todavía destierro, íbamos a utilizar esa figura contigo. Si es que no utilizaste, no pediste Paraguay, el destierro.
1: No, pero el distrito, el de acá, de Rotary, Paraguay y Argentina.
0: Ajá.
1: Y entonces en los otros países no te ponen Paraguay, te ponen
0: Nosotros
1: Argentina.
0: Nosotros no figuramos todavía, entonces.
1: No, sí.
0: Somos, estamos dependiendo de la Argentina.
2: Y el gobernador de Argentina, ¿te acuerdas del doctor y la doctora también?
0: Pero en verdad, en principio fue Argentina.
1: Fue América Latina.
0: América Latina.
1: Y yo, cuando me eligieron los países, yo tenía 10, depende de los países.
0: Claro.
1: Tenía una lista, podía poner 10 países. Y puse así todo: Chile, todo Perú, Colombia.
0: Sí. Y Salta, Paraguay.
1: Argentina. Y Paraguay no había. Porque no figura en la lista, figura Argentina. Ajá. Pero si pones Argentina, capaz te da en Paraguay y no en Argentina. Por el doble distrito. Distrito sí. Binacional.
0: Sí,
1: pero mejor acá.
0: La misma cosa pasó a Jaime.
1: Por suerte.
0: Una vez que nosotros le preguntamos eso, la realidad. La verdad de la milanesa. Aún te contó él.
2: Jaime no fue presidente porque.
0: ¿Por qué no fue presidente?
2: Y porque era latino, por un
0: lado. No.
2: Y aparte no tenía los recursos económicos.
0: No, era por eso. ¿No te contó entonces? Él no fue presidente de Club de Leones Mundial.
2: Cámara Junior.
0: O sea que Cámara Junior Mundial. Porque Paraguay no figuraba en el mapa. Por eso no fue presidente. Imagínate lo que él acaba de decirnos.
2: Sí.
0: Eso no,
2: yo le pregunté,
0: es una realidad. Sí.
2: No, yo no estaba los planes, yo no conocía, ni pedíme.
0: Jaime Torales que no fue presidente mundial de la Cámara Junior porque Paraguay no figuraba en el mapa del mundo de la Cámara Junior. Por eso no fue presidente. Esa es la realidad, ¿sí? Porque nosotros pues siempre lo dependimos de Argentina.
2: Sí.
0: ¿Cuándo nos emancipamos de Argentina? Vos como historiador, ¿qué sabés? ¿En qué año nosotros nos emancipamos?
2: Fuimos reconocidos en la época de don Carlos Antonio López. 1811 se independizó.
0: Ah.
2: Pero no fue reconocido por
0: Argentina. ¿En qué año?
2: Si mal no recuerdo, creo que era 1840.
0: No, 1849, por decirlo, 54. Yo tengo un peor reconocido en la línea de independencia.
2: Y ahí salió la constitución, la primera constitución.
0: ¿Alguien está en línea vos? ¿O no? Y después, estábamos yéndonos bien, Jean. ¿Y después qué pasó? ¿En qué momento te enteraste? Te dan la noticia de que vos podés venir al Paraguay.
1: 5 meses por ahí antes. Te avisan 5 meses.
0: Por ahí.
1: Depende del país, cómo funciona ya el distrito.
0: Pero vos recordás en el momento de que vos tenías ahí a mano enfrente Paraguay. Sí.
1: Me llamaron.
0: Sí.
1: Hay una Yeo, se dice, una señora que de Rotary que se encarga de los jóvenes.
0: Acercate porque tiene una
1: palabra. Se encarga de los jóvenes.
0: Sí.
1: Y se llama Yeo, Y-E-O en inglés.
0: Sí.
1: Y ella me llamó.
0: Sí.
1: Dijo, ahí te voy a decir en previa, porque normalmente no había que esperar una reunión y ahí te van a decir, pero ella me llamó porque es muy buena, me llamó, dijo, ya está en Paraguay, y yo ni sabía, yo sabía que existía el Paraguay,
0: pero alguna vez escuchaste el nombre de Paraguay,
1: no, sí, pero sí, porque no, Chilaver, no conocía,
0: a pesar que vos sos muy joven, 16 años, Chilaver se fue a Francia a revolucionar,
1: no conocía nada de la cultura, nada.
0: Pero sí te sonó algo de Paraguay.
1: Sí, conozco
0: el perfecto, por el tema del mapa mundial, digamos, ahora. Geográficamente, todo lo que quiera. ¿Y después qué pasó? ¿Aceptaste o no pasaba por ahí?
1: Y después de firmar ya está. No puede, si te dan un otro país y no quieres, tienes que irte, sí o sí. Yo estaba feliz. Me voy a ir a América Latina.
0: Voy a Paraguay.
1: Sí.
0: ¿Llegaste al Paraguay?
1: Sí. Después busqué un poco cómo es la comida,
0: ajá,
1: la idioma. Me enteré, había guaraní también.
0: Ajá.
1: No sabía. Y después de preparación, avión, hay que pagar todo.
0: Claro.
1: Te preparaba y ya vi.
0: Llegaste en agosto del año pasado.
1: 15 de agosto.
0: ¿15 de agosto?
1: Sí.
0: Y bueno, estamos cerca de un año.

0: Ponerle 10 meses. Hoy, ¿cómo reflexionar? ¿Cuál es tu evaluación, tu reflexión de Paraguay?
1: De Paraguay, es que un país está más abierto, la gente está muy, muy, muy, muy abierto.
0: Ustedes no son abiertos o son también abiertos como nosotros.
1: Yo sí.
0: No, vos sí, ¿verdad? Pero allá,
1: Depende,
0: ubicate
1: sí.
0: allá en tu país y más o menos
1: Allá, sí,
0: comparando.
1: más cerrado.
0: Más
1: Se
0: cerrado,
1: hace ese.
0: sí. Y,
1: Y
0: pero te gusta.
1: sí, quiero volver.
0: Se te llena la expectativa. Por ejemplo, en líneas generales, no tenés ningún cuestionamiento, ningún reclamo.
1: No, Paraguay, no sé, es como yo, como está abierto, quieren vivir, viven bien, comen, no mal, pero comen mucho carne, es mi gusto.
0: ¿Te gusta carne?
1: Sí, ese.
0: En Francia no se come mucho.
1: No tanto como acá. Se come también, en mi familia se come mucha carne, pero no, acá no se
0: ¿Pero qué tipo
1: puede
0: de carne comen allá?
1: alcanzar. Pollo,
0: Pollo.
1: y steak, ese, ¿cómo se dice? Que se compra allá en el mercado. Ese congelado.
0: Ah,
1: Ese
0: sí,
1: no más se come.
0: conozco.
1: No sé. Y asado.
0: ¿Asado?
1: Ese. Creo que tengo foto del asado de Francia. Y además como se come más chorizo. Que.
0: Embutidos.
1: Sí, que así pieza de carne. Así. Es más chorizo y eso.
0: ¿Pero a vos te gusta más el asado de acá?
1: Sí. El
0: ¿De
1: asado de acá es más.
0: costilla?
1: Sí.
0: ¿O de qué parte del...?
1: Hay más grasa y eso me gusta. La mandioca.
0: Mandioca.
2: Mandioca y
0: ¿Y
2: tagliatella
0: cuál es tu
2: también.
0: comida favorita ahora si es que sos paraguayo, por ejemplo? Hacete de sentir como paraguayo. ¿Cuál es tu comida favorita?
1: Bellu cocido.
0: Ayú cocido,
1: Siempre.
0: ya la veo.
1: Ese quiero comprar. No sé si se puede comprar en Francia. Queso Paraguay.
0: Claro que hay.
1: Para hacer, no sé.
0: Yo creo que
1: Cocido.
0: es por exportación. Nosotros exportamos queso
1: Y
0: paraguayo.
1: entonces voy
0: Lo,
1: a.
0: muy difícil nomás encontrar como nuestro queso de acá.
2: Sí. Mi nieto que está, que vuelve también la otra semana, Santiago,
0: ¿Él está en dónde?
2: él está en Bélgica.
0: Bélgica. ¿En Bruselas?
2: Sí.
0: ¿O dónde? ¿En qué país? ¿En qué ciudad?
2: Y no sé en qué parte, pero está en
0: ¿Ese es el
2: Bélgica.
0: asado de allá? No,
2: Así es.
0: no hay ni punto de
2: Y bueno,
0: comparación.
2: y el tema de Bélgica, en el caso de él eligió irse ahí. Él quería irse más a Francia.
0: ¿No llega? ¿Qué es lo que no llega? No llega. Francia no llega. No llega el queso Paraguay.
2: Difícil.
0: Vos sabés que llegó un momento dado, Jen, que se permitía al viajero llevar queso Paraguay. Ahora no se permite
1: Ya
0: más.
1: no, ya no se
2: No,
1: puede.
2: no, todo lo que
0: Yo
2: quieras.
0: creo que no se permite más, no sé, es que por ahí tenga suerte y que pase.
1: ¿Cómo voy a hacer
0: A
1: sin
0: mí,
1: un
0: por ejemplo,
1: vellugo en la
0: me
1: mañana?
0: suele contar doña Ede, la esposa de don Bricio. Ella pues tiene hijas en España. Y
2: Vicio Pereira.
0: me decía ella que llegó a enviar queso. Y no sé si hasta ahora se permite, pero no, lo que pasa es que a veces tenés mala suerte, ¿no? A veces se te quita
2: Sí.
0: todito, ¿verdad? Y
2: Allá, por
0: otras veces no
2: ejemplo,
0: sé cómo es lo que hacen para hacer los perros, ¿verdad?
2: Santiago, mi nieto, hizo el, ¿cómo se llama? El Chipaguazú, pero tuvo que agenciarse para
1: Sí, te dije.
2: poner otro tipo de queso.
0: Y claro, si no llega el queso Paraguay. Lo que pasa es que, por ejemplo, cuando yo me fui al Uruguay, yo comí mucho queso, pero queso ahí, el queso que se vende por cantidad de queso que se vende por el
2: Sí,
0: camino será. Y que cualquier cantidad de...
2: artesanal, sí.
0: Y yo no sé si por ahí si hay algún queso parecido al queso Paraguay. Allá vamos nosotros con nuestro queso. Primero nuestro queso nosotros, papachín. No comemos nosotros así solo, como una
2: Solo
0: forma de decir.
2: comemos
0: Nosotros
2: chorizo en una picada,
0: queso
2: pero
0: comemos
2: queso
0: el que
2: con orégano espectacular y
0: ya sé, pero
2: aceitunas.
0: nosotros nuestro queso
1: No es
0: no
1: para comer
0: comemos
1: así.
0: así de manera, no sé decir natural, ¿verdad?
1: Con pan. Así se come en Francia.
0: Con pan se come, pero ahí pues ya se compra el envasado, llámese. Ya tiene otro manejo, digamos, ¿verdad? Nosotros, pues nuestro queso es, nosotros conocemos la leche y después el cuajo
2: El cuajo.
0: y hacer el queso.
2: Sí.
0: Y espectacular, como diría Lorena Arias. Entonces nosotros utilizamos eso como ingredientes para nuestra comida, ya sea para caldo. para sopa, para chipaguazú, ¿verdad? O sea que me va a decir de que cuánto por ciento llegaría, hacete la idea, 10 familias compra queso. ¿Vos crees de que va a cortarse el queso y va a comer así?
2: Muy, muy raras veces. Ya digo,
0: Bueno,
2: ya.
0: ten cuidado, hay gente que compra el queso, nosotros compramos el queso ya, Ede. Si es que vas a hacer sándwich o mixto de queso, vos comprás el queso, no sé cómo se llama el queso, mozzarella o algo
2: Queso
0: boletito.
2: mozzarella,
0: ¿Verdad? Vos no usás tu queso Paraguay.
2: sí, muy poco.
0: No, no, no hay purí,
2: Sí.
0: hay purí, otro tipo de queso. Entonces, hay que ver si ese tipo de
2: Pero
0: queso vas a encontrar en el extranjero.
2: es muy difícil. Muy, pero muy difícil.
3: Sí, me
0: ¿Vos, a
3: imagino.
0: vos te gusta el mellú pirú?
3: ¿Pirú? ¿Qué es eso?
0: El que es sin queso.
3: No.
0: Con queso tiene que ser.
3: Sí, con grasa.
0: Con grasa.
2: Con grasa de cerdo y con, ¿cómo se llama? Queso Paraguay y solamente almidón.
0: Pero el mestizo también es bueno, Jen. El
3: Hay que
0: mestizo
3: probar,
0: nosotros
2: hay que
0: decimos
2: probar.
0: un poco de maíz y almidón. ¿A vos te gusta más el almidón?
3: Sí, más rico es.
0: Más
3: No
0: rico,
3: sé, con
0: Sí.
3: cocido, hace la mañana.
0: Ajá.
3: Y está
0: El
3: rico.
0: cocido, ¿sabés vos el proceso del cocido?
3: Más o menos.
0: Ajá.
3: Así que
0: Yo no sé si
3: carbón,
0: si tu mamá de acá
3: azúcar.
0: te hace así como nosotros hacemos tradicionalmente, o te
3: Sí,
0: quemado.
3: la
0: El
3: señora de casa
0: cocido
3: sigue así.
0: quemado.
3: Sí, quema el carbón,
0: Quema el carbón,
3: azúcar, hierba.
0: evidentemente, el
3: Y
0: carbón,
3: echa el. Sí.
0: el azúcar y la hierba.
3: Y después echa en el agua.
0: Y después ya en el agua caliente.
3: Ese.
0: Y de ahí se convierte en cocido. Hay otro que es solamente el cocido cuartel, por ejemplo, para Chin, es solamente hierba.
3: Haití
0: En tu
3: también.
0: época, pues se hacía también ya así.
2: Yo no sé por
0: Vos, por
2: qué.
0: ejemplo, ponías en un petit tela bemoí.
2: Ah.
0: Petit tela guasú bemoí de ca.
2: Ah,
0: Ah,
2: pero. Ah.
0: ¿verdad? Jaupea de moilan de tacho bemo. UPB jaculan de uina. Y ahí van. La
2: Bonito.
0: hierba va dándole color al agua.
2: Viste, yo estuve en la Cinefor y la Cinefor ya tenía todo ya su los que cocinaban. Ahora, en mi
0: Depende
2: caso
0: también de eso.
2: muy, muy particular, yo repartía, porque era el cabecero,
0: Ajá.
2: y traía el tacho, y nosotros era el que le dábamos, a cada camarada le dábamos el pedazo de carne.
0: El
2: Y el
0: pedazo de
2: otro,
0: carne, sí.
2: pero todo cocinado ya.
0: Todo el
2: Y te
0: cocido.
2: digo más, el locro más rico que comí en mi
0: Jarro
2: vida
0: de
2: fue en
0: lata,
2: el
0: pero me
2: cabecero.
0: imagino la cocido. De lata, ve. Jarro. ¿O no? ¿Usted
2: Sí,
0: usa jarro de lata?
2: el maná también, el, ¿cómo se llama? El plato también, de las pibes platos
0: Pero
2: son.
0: la cosa ahí viene de la pipe de jarro grande de la pipa, porque viste que su. Cuando nosotros decimos oreja, ¿cómo se llama eso? Inambí.
2: Inambí,
0: Ese también es de lata.
2: totalmente.
0: Pedazo de lata, hija.
2: Sí.
0: Algo vos ya compras, ya por lo menos, no sé, tiene algún rever. No sé, alguna goma, alguno tiene goma, otro tiene. No sé cómo se llama el material que le pone y no le traspasa mucho el calor de.
2: Pero te das cuenta, hoy en día el cocido se vende ya en los supermercados. Bueno, es.
0: No,
2: No
0: ni
2: es
0: punto de
2: como
0: comparación. Ni
2: nuestro
0: punto de
2: cocido.
0: comparación. Bueno, ya aprendiste por algún guaranille.
3: Poco entiendo.
0: ¿Qué, por ejemplo, lo que te enseñaron? Pero hay para. Ni le
3: Yo
0: decíamos hay
3: grosería.
0: para ya
3: Grosería.
0: guaina. Sí.
3: Grosería directo.
0: Grosería. Grosería. Sí. Rojaijú. Vamos,
3: Creo
0: Paraguay,
3: que sí.
0: allá. Eso es para la deportación. Pero
3: Haiku,
0: después
3: ese sí.
0: ya es todo, ya es.
3: Pero puedo hablar un poquito de mezclado.
0: Sí.
3: Guaraní y español, o lo que sea.
0: El famoso yo para.
3: Eso.
0: Yo para.
2: Él te da en la escuela parroquial, en el colegio parroquial, le
0: Sí,
2: está.
0: sí, sí, sí. Son dos, dijiste. Acá, en
3: Y
0: Oviedo.
3: lo que sobra. Porque ya se
0: Sí, ya se
3: fueron.
0: fueron los alumnos.
3: El viernes se fueron. O sea, ayer se fueron todos lados francesa. Y el alemán se fue el fin de mes pasado.
0: La
3: Las
0: francesa,
3: dos.
0: que son tus compatriotas, ¿de dónde son?
3: Ellos son de Bretaña, una hacia al oeste. Y la otra al sur oeste.
0: Pero había sintonía entre ustedes, más o menos, no
3: Sí,
0: hay problema.
3: no hay problema.
0: Son
3: Somos
0: paisanos, nosotros decimos,
3: franceses.
0: sí. No, no hay ningún
3: No,
0: problema.
3: no.
0: Y después con el alemán, ¿cómo te llevas?
3: Ese, él era más cerrado y, ¿cómo decir? Te hincha mucho, es pesado,
0: Es
3: vamos a
0: medio
3: decir pesado.
0: pesado.
3: Y no hablaba bien español, entonces para hablar con él había que, en inglés.
0: Era difícil.
3: Y mi inglés está más o menos. Y entonces él se ríe todo. Pero es buena onda. Al fin se abrió más.
0: Pero vos en tu zona se habla en tres idiomas por ahí, en Estrasburgo.
3: Y se habla alemán
0: Sí.
3: normalmente. Yo no
0: Sí.
3: me olvidé todo mi alemán. Habla alemán, francés y la mayoría se habla inglés. Porque a la frontera, en mi región es la única región que cuando empieza el colegio,
0: ¿Italiano se habla primero, no?
3: y depende de dónde está, en
0: Sí.
3: Francia. Pero en mi región la primera idioma que aprende
0: El
3: fue
0: suizo
3: francés.
0: también, seguramente.
3: Suizo hay tres idiomas en Suiza.
0: Suizo, tres idiomas.
3: Y italiano,
0: Sí.
3: alemán y francés.
0: Francés.
3: Pero es un
0: O sea
3: alemán
0: que el
3: más
0: suizo, en
3: diferente.
0: Suiza no hay una identidad propia de idioma. O sí hay. O hay el suizo suizo
3: Hay
0: también.
3: Deutsch, se llama. Deutsch, no. ¿Cómo era? Deutsch, no sé. Pero es un alemán mezclado,
0: Sí.
3: francés y así.
0: Sí.
3: Pero depende de la región. Si está más cerca de Alemania, va a hablar alemán. A la parte al sur, cerca de Italia, hablan
0: Ahora,
3: italiano.
0: si la lengua materna tuya, ¿cuál es?
3: Francés.
0: Francés,
3: Sí.
0: francés, sí. O sea,
3: Pero yo.
0: vos te sentiste hablando francés en tu casa.
3: Sí.
0: Sí.
3: Y ahora el español es como otro idioma.
0: Sí.
3: Cuando llegué, estaba cansadísimo por tratar de entender todo. Por el
0: Seguro,
3: país.
0: claro.
3: No hacía nada en mi día.
0: Pero
3: Estaba en
0: vos
3: la
0: no,
3: escuela nomás y
0: pero no
3: cansado.
0: recurriste a ninguna aplicación.
3: No.
0: No, no recurriste a una aplicación. Porque viste que hay aplicaciones también que vos podés
3: Sí, pero
0: recurrir.
3: no. Mejor irse al país directo y ahí aprender. Y funcionó.
0: Ahora, si aprendiste rápido el español.
3: De Paraguay, sí.
0: En Paraguay, sí.
3: Sí,
0: La
3: muy
0: manera.
3: diferente.
0: Sí.
2: O sea que todo se sorprende de una forma en que
0: Sí, que
2: hablar
0: es
2: en
0: la.
2: comparación inclusive de otros jóvenes que también vinieron al Paraguay y principalmente de movido, rapidísimo.
0: Había un belga también, recuerdo, el año pasado, el año antepasado.
2: ¿Viste que
0: Era muy vivo también el belga. Sí.
2: en este caso, como no soy parte de Rotary, muy poco conozco? Para darte una. Pero el intercambio que están haciendo es realmente extraordinario.
0: Sí,
3: Sí.
0: claro. Claro,
2: Yo te
0: porque
2: comento,
0: como.
2: así como Jen quiere volver acá, mi nieto vuelve el 2 de julio.
3: No es 3. Para mí que es 3.
2: El 3.
3: Sí.
2: Bueno, y él me dice, abuelo, yo me quiero ir, terminar mi colegio y si es posible me gustaría ahorrar salir.
0: No, lo que pasa es que vos.
2: Y acá el día va a corroborar de que es diferente.
0: Pero es un hábito también eso, pues.
2: Pero
0: Es un hábito también.
2: también
0: Por ejemplo, él va a querer volver al Paraguay. Dice,
3: sí o sí.
0: es un hábito de salir de tu país.
2: Sí.
0: Es un hábito. Cuando vos te vas de vacaciones y a veces decís, no, yo volvería acá. Pero en la hora de la verdad, generalmente se elige otro lugar. Porque ya conociste, pues entonces querés irte a otro lugar. Y hay que ver, Jen, en la hora de la verdad, si es que va a salir otra vez de su país, si va a volver al Paraguay o no.
3: Sí o sí.
0: ¿Vas a
3: Yo
0: volver?
3: sé que sí o sí voy a volver. Ese
0: Volvería,
3: sí,
0: sí.
3: porque allá en Francia tengo 2 años más de escuela. Porque mi año
0: Sí.
3: acá no cuenta, mi año.
0: Sí, claro.
3: Y
0: ¿Vos
3: tengo que
0: estás
3: terminar.
0: adelantado? ¿Vos estás adelantado en tu curso?
3: Sí. Y mi amigo van a estar un año más que tenemos, un año más adelante. O sea, van a terminar y yo voy a tener un año más y solo.
0: O sea que vos te irías de acá a rendir todas las materias allá. Porque a veces se hace al
3: No,
0: revés.
3: sí, acá se
0: Sí,
3: puede.
0: sí.
3: Y Santi, su nieto hizo eso.
0: Vos sabés que esta francesa, papachi. ¿Vos no le llegaste a conocer a la francesa? La francesa pidió para terminar su colegio acá. Si no estoy equivocado, creo que se puede dar también eso. Convalidar las materias de acá allá. Ella quería terminar acá su colegio, porque viste que, siendo sincero, pues ellos vienen a hacer un intercambio cultural,
2: Sí.
0: pero lo que ellos aprenden acá en clase, en su país no se computa eso como materia regular.
2: Sí.
0: Ellos tienen que ir a hacer el Paraguay, El paraguayo o la paraguaya que va al extranjero, hay una normativa que el ministerio le da la posibilidad para que rinda todo ya primero acá y después se va. Yo no sé si ellos hacen lo mismo.
1: Yo
0: Sí.
1: no tenía la posibilidad de hacer eso. Porque,
0: Pero
1: y
0: vos te dirías
1: encima,
0: entonces, ¿vos qué curso estás haciendo allá? Por ejemplo, si vos estuviese en Francia, ¿qué curso ibas a estar haciendo?
1: cuando vuelvo,
0: No, supongamos que vos no viniste al Paraguay, ¿qué curso ibas a estar haciendo allá?
1: ahora y segundo,
0: Segundo de la
1: sí,
0: media.
1: segundo punto de terminar, así un año antes de terminar,
0: O segundo. ¿Y
1: sí,
0: ahora qué estás haciendo vos acá?
1: y acá estoy en segundo,
0: Segundo.
1: sí.
0: Bueno.
1: Pero cuando llegué, entré en primero, en medio de año.
0: Medio año. Pero
1: Sí.
0: vos ya terminaste allá el primero. Cuando
1: Sí.
0: volviste, cuando vos viniste a Paraguay, vos ya terminaste el
1: De
0: primero.
1: Francia, sí. Terminé el
0: Sí.
1: primero. Y cuando vuelvo, empezó donde me quedé. Entonces, al segundo.
0: Te va a ir al segundo.
1: Sí.
0: Sí,
1: Otra vez.
0: cierto. Cierto. O sea que vos sos consciente de eso. Lo más
1: Pero.
0: importante es el intercambio cultural que vos estás experimentando.
1: Y perdés un año,
0: Sí.
1: pero. No es
0: Y
1: nada de
0: allá
1: todo lo que aprendes acá.
0: qué mes es el cierre del año lectivo?
1: De escuela.
0: ¿Escuela o colegio? ¿Qué mes se cierra allá el año lectivo?
1: Y junio.
0: Ah, junio. Julio.
1: No, el 30 de junio se termina la escuela.
0: Ah, se termina.
1: Entonces cuando vuelvo, otra vez vacaciones, tío.
0: Ah, ahí
1: Full vacaciones.
0: te das cuenta, papachi. Es diferente, ¿eh? Ellos, por ejemplo, en diciembre estudia.
1: Y
0: Sí, normal. Y nosotros vacaciones acá.
1: Ustedes tienen Navidad en verano.
0: En verano. Y ustedes en
1: En
0: invierno
1: invierno,
0: allá.
1: sí. Ese me hace raro. El
0: Acá, por
1: calor
0: ejemplo, nosotros tenemos
1: calor y
0: problemas
1: Navidad es muy.
0: con Santa Claus porque tiene que vestirse, pero como si hubiera que hace frío, ¿verdad? Y hace 45 grados de calor. 45 grados de calor se va a ver algo, a verlo y
1: En
0: estaba
1: su
0: ya, o
1: copé.
0: sea, y allá hace frío.
1: Y
0: ¿Y
1: sí.
0: vos volverías a salir de tu país entonces cuando termine el colegio
1: Y
0: allá?
1: ese depende la plata. Costa
0: ¿Y
1: mucho el pasaje.
0: tus padres qué se dedican? ¿Son funcionarios o tienen su propio negocio?
1: Mi papá es fisioterapeuta en pileta. En el. ¿Cómo
0: La
1: se dice?
0: piscina,
1: Sí,
0: natación.
1: sí. Tipo, alguien se va
0: Claro,
1: a chocar
0: claro.
1: y él le va a ayudar a caminar otra vez si tiene problema a caminar.
0: ¿Pero
1: A
0: privado o
1: moverse.
0: público?
1: No, en un hospital público.
0: Público, público, público. ¿Y tu mamá?
1: Y mi mamá está. Antes estaba profesora y ya no, porque es muy difícil allá. Le cambiaron todo de escuela y ahora está buscando otro
0: Ah,
1: trabajo.
0: pero sigue ella en el magisterio.
1: Y no, dejó su trabajo.
0: Ah, dejó.
1: Está buscando ahora otro.
0: Ah, pero es docente.
1: ¿Docente qué?
0: Es profesora.
1: Sí.
0: Profesora.
1: Sí,
0: Profesora. Puede enseñar.
1: de chico, mitad.
0: De escuela.
1: Sí.
0: O de inicial.
1: Y hace todo, hace de 4 años hasta
0: Ah, sí.
1: 12 por ahí, algo
0: Ah,
1: así.
0: perfecto. Perfecto la
1: Porque
0: escuela.
1: le cambiaron todo, entonces hizo
0: Ajá.
1: mucha edad.
0: Ajá. ¿Y hay un promedio de cuánto de costo de gasto para vos tu venida al Paraguay familiarmente?
1: Para venir de intercambio,
0: Sí.
1: sin el pasaje, solo el
0: No
1: rotario.
0: completo, ¿cuánto te costaría Paraguay en
1: Y.
0: tu historia de vida, más o menos?
1: O sea, a mi padre cuesta mucho.
0: Sí,
1: Porque
0: claro.
1: hay mucho costo para papel que hace Rotary. Después tiene tu pasaje a pagar. Tiene seguridad de salud y eso a pagar para el año. Muchas cosas. Tipo
0: Estamos hablando
1: cinco,
0: de sí,
1: cuatro, 4.000, 5.000 euros por ahí.
0: de euro por ahí.
1: Algo así.
0: Costaría.
1: Sí. Sí.
0: Sí.
1: Si te vas de Francia acá.
0: Ajá.
1: Con el Rotary. Porque si te vas sin el Rotary hay cosas que no tienes que
0: Claro,
1: pagar.
0: claro, claro.
1: Pero sí, con el Rotary un poco más caro, pero cuando llegas, tienes familia, tienes casa, tienes escuela, todo pagado.
0: Ahora, si tu familia tendría un compromiso también con algún
1: Sí,
0: intercambista
1: sí.
0: en el futuro.
1: Que vienen en tu casa. No es porque yo me voy en Paraguay, que es un paraguayo viene en mi casa.
0: Ah, claro, pero
1: Pero
0: evidentemente dentro del programa.
1: sí. Pero alguien, por ejemplo, recién se fue una brasilera que estuvo en mi casa 3 meses y ya se fue. Otra en su país. Y lo que hacemos es que a mi casa ahora no hay nadie. Entonces, para que se alegra el joven, viene uno nomás a mi casa el año que donde estuvo no está.
0: ¿Cuál es el otro país sudamericano que te interesa?
1: México y Colombia,
0: Bueno,
1: porque
0: Colombia es Sudamérica, México es Centroamérica.
1: sí,
0: ¿Y te gustaría conocer México?
1: ese sí,
0: ¿Por
1: parece
0: qué?
1: facha. Y conozco, tengo amigos allá que
0: Ah,
1: vinieron de
0: también.
1: allá en Francia en intercambio
0: Oh.
1: y así.
0: ¿Y Colombia también te ha dado curiosidad?
1: Y también porque había una
0: Ah,
1: colombiana
0: una colombiana.
1: y hablamos mucho de su país, me parece muy interesante.
0: Oh. ¿De
1: Vino
0: qué
1: en mi casa.
0: ciudad de Colombia?
1: O sea, ni idea, no me acuerdo.
0: Barranquilla, Bogotá, Cartagena,
1: Ni
0: Cali.
1: idea.
0: ¿Eh?
1: No sé si era
2: Yo
1: la capital o no.
2: cachaquero se volvió. Él escucha la
0: Vallenato.
2: música, vallenato de todo un
0: Cachaca
2: poco.
0: de
1: Corridos.
0: México, ¿sí?
1: Corridos tumbados.
0: Sí. ¿Y qué de la música paraguaya te gusta o
1: Sí.
0: más o menos?
1: Y en guaraní es más facha también.
0: Ajá.
1: No entiendo nada, pero me gusta.
0: Sí, pero maneja algún significado más o menos,
1: Sí,
0: ¿verdad?
1: sí.
0: Saber el significado cuando vos escuchás alguna palabra en guaraní.
1: Sí, no todo, porque
0: Claro, sí.
1: si hablan todo en guaraní, puedo tratar de escuchar
0: ¿Y
1: y
0: te trata
1: poner
0: bien en el
1: contexto.
0: colegio?
1: Sí.
0: No hay problema.
1: Hay
0: Te
1: locos,
0: adaptás.
1: hay de todo en el mundo, hay locos de.
0: Que luego, pero en líneas generales.
1: En líneas generales, sí.
0: Sí. Pero la
1: Pero
0: profesora también.
1: sí, también.
0: ¿Eh?
1: Y llegué acá, llegué en mi colegio y vino directo un alumno y se hace recorrer el colegio todo.
0: Ah, sí, no,
1: Acá en
0: nosotros
1: Francia
0: somos
1: entra y
0: muy.
1: nadie te habla.
0: Nosotros somos muy
1: Y
0: hospitalarios.
1: claro, ese me
0: Somos
1: gusta.
0: muy amables nosotros.
1: También.
2: En Francia llega y.
0: No,
1: No.
0: nadie, después ya pones de caso.
1: Diferente.
0: Sí.
1: Y también que el tema es que yo soy rubio acá. O sea, acá me dicen rubio.
0: Sí,
1: No soy
0: rubio.
1: rubio de verdad. Rubio, rubio es otra cosa.
0: Cuando te dice, por
1: Pero.
0: ejemplo, moigueme rubio.
1: ¿Qué es eso?
2: Y rubio.
1: Vaico rubio.
0: Moico y
1: Así
0: me
1: dicen, vaico
0: rubio.
1: rubio en la calle.
0: Moico y me rubio, ¿verdad? Pero el que hizo la llamada, pues, es medio. Sopla su ventilador más o menos al revés, ¿verdad? Moico y me rubio, le dice, ¿verdad? Vean a Hani. Sí. ¿Y tenés novia ya acá en
1: No,
0: Paraguay?
1: no,
0: ¿Eh?
1: no tengo.
0: ¿Usted está lo tiene prohibido eso o no?
1: Técnicamente sí.
0: Técnicamente, claro, pero y ya pa, no
1: Hay
0: se puede
1: reglas
0: andar, y
1: de.
0: ya pa.
1: Hay reglas.
0: El Diego se fue y casi trajo una japonesa con él.
1: ¿Está bien?
0: 20 días y nada, de un
1: Está
0: año
1: bien.
0: mejor tiene mi socio.
1: Está bien.
0: ¿Eh?
1: Si
0: Pero
1: se
0: tenés
1: enamora.
0: ya amigo, ¿vos crees que eso va a seguir cuando vos vayas a Francia? Va a
1: Y
0: ver,
1: sí, tengo
0: van a
1: muy buenos
0: interactuar, por
1: amigos.
0: ejemplo. ¿Eh?
1: Sí, tengo muy buenos amigos de acá, en mi clase.
0: Ajá.
1: Porque yo
0: ¿Quiénes
1: voy
0: son
1: en
0: tus
1: todos
0: mejores
1: lados.
0: amigos?
1: Y. No sé
0: O
1: si
0: amiga,
1: conoces.
0: tenés más amiga que amigo.
1: No.
0: ¿Eh? ¿Y quiénes son?
1: Amigo.
0: ¿Tenés que citar o eso pues?
1: Memo. Memo es mi socio.
0: Memo.
1: Después tengo. Oscar. Mucho.
0: Oscar,
1: Ese,
0: sí.
1: tengo dos de mi clase que son muy buenos.
0: Ajá.
1: Después tengo amigos del básquet. Tengo amigos de otro colegio que conozco.
2: Juega básquetbol casi todos
1: Sí,
2: los
1: voy en
2: días.
1: todos lados. En todos lados tengo amigos.
0: Ajá.
1: Pero lo mejor con lo que paso mucho tiempo es los dos. Y uno es turno tarde también de parroquial.
0: Turno tarde.
1: Sí. Y salimos, el que salió mucho ese turno tarde.
0: Ah.
1: Salimos mucho y
0: Yo
1: así.
0: soy lo nuestro, vos entonces. Soy lo nuestro, vos entonces. Soy lo
1: Sí.
0: nuestro. Porque yo también le admiro mucho a la gente de turno
1: Y
0: tarde. Ahí
1: mi.
0: pues, hay una discriminación. Turno mañana parece que es de sangre azul y turno tarde de sangre negro. Sí.
1: Yo no entiendo.
0: Sí.
1: Alguno tiene ese problema, yo no.
0: Sí.
1: No importa.
0: Sí,
1: Por la
0: vos
1: plata,
0: sos el aeropuerto,
1: por
0: entonces.
1: la plata
0: Sí, yo
1: dicen.
0: me pedí un tentete, ¿eh? Ahí ya vamos a entendernos más nosotros, ¿verdad? Sí. Eso es el aeropuerto, entonces.
1: Sí.
0: Te gusta, así.
1: Y
0: Lo
1: todo.
0: informal y
1: Yo
0: eso,
1: no
0: ¿verdad?
1: tengo
0: Sí, sí.
1: problema de dónde venís, no sé qué, si tiene, no tiene plata, tiene plata.
0: Ah, sí. Todos somos iguales.
1: Y claro.
0: Nadie más que nadie.
1: Nada, eso,
0: ¿Y tu
1: exactamente.
0: profesora? ¿A quién le quiere más?
1: Ah, tengo un profe de historia re bueno.
0: ¿Te gusta?
1: Sí.
0: ¿Y
1: Y
0: después?
1: todos son buenos. Hay algunos
0: Ajá.
1: que son más estrictos.
0: Ajá.
1: Pero al colegio yo
0: La
1: no.
0: mayoría
1: Sí, la
0: sí
1: mayoría
0: son.
1: son buenos. Y acá la diferencia con Francia también es. Al colegio, ya sé que es privado y muy chiquito parroquial, pero igual en los otros así también.
0: Ajá.
1: Por ejemplo. La profe va a llamar a su alumno hijo.
0: Sí,
1: Y es más de cariño, es más como una familia, vamos a decir.
0: más empatía ahí.
1: Sí, en Francia con el profesor no tiene una relación
0: Ah, directa.
1: directa. Es tu
0: Ajá.
1: profe y ya está,
0: Ahí ya
1: basta.
0: está, sí.
1: Y eso es lo que.
0: No hay tu tía ahí.
1: Para. Y
0: Sí,
1: eso.
0: sí. Es más,
3: Y también con los
0: es
3: padres de los
0: más, es más,
3: alumnos.
0: se va
3: Ese familia.
0: familiarizando más acá.
3: Sí.
0: ¿Y eso te gusta o no?
3: Y claro, me gusta.
0: Sí.
3: Entonces todo.
0: Hay mayor cariño.
3: Sí. Eso.
0: Afecto.
3: Eso.
0: Sí.
3: Y él
0: Sentimiento también.
3: también.
0: Sí.
3: Y así que va a ser
0: Y
3: difícil
0: vos no
3: quitar
0: tuviste
3: acá.
0: un momento difícil en Paraguay. Pero si vas a estar
3: Y
0: haciendo una especie
3: ese
0: de.
3: me hace raro porque los otros intercambistas que ya se fueron, que se llama Rotex, y los que ya se fueron de otro país, volvió otra vez a su país, me dijeron sí o sí va a tener un momento, va a ser difícil. Te va a aburrir, te va a estar aburrido, triste, te va a querer ver tu familia, pero no me pasó.
0: ¿No te pasó eso?
3: Me alegré todos los 10 meses a full. Alegría.
0: Lo que pasa es que nosotros los paraguayos, Jen, le admiramos al extranjero. Le admiramos más. Fácilmente nosotros
3: Y es
0: le
3: que acá
0: admiramos al extranjero.
3: no hay
0: Pero,
3: mucho,
0: sí.
3: entonces se alegran de ver uno porque no hay mucho que viene. No es un
0: Sí.
3: país muy de,
0: O
3: ¿cómo se
0: sea que
3: dice?
0: para no decir que le admiramos, nosotros somos muy abiertos con los extranjeros.
2: El
0: Sí.
2: mariscal de Estigarribia
0: Dispuestos.
2: de la escuela francesa.
0: Sí.
2: Sí, es que el mariscal de Estigarribia no se iba y no era de esa escuela, probablemente la guerra no iba a ser así como fue.
0: Sí.
2: Él fue una estratega. Es que Napoleón Bonaparte cambió el mundo en ese aspecto. Y el mariscal es de esa escuela. Ahí,
0: Ahora sí
2: la alianza francesa, ¿o que no llegaste vos a conocer?
3: ¿En Asunción?
2: En Asunción.
0: ¿Fuiste ya a Asunción o no?
3: Sí. Me fui con.
0: Tu familia de acá, pero te llevas por uno al shopping, eso.
3: Sí.
0: ¿Eh?
3: Con mi familia
0: Asunción.
3: antigua.
0: No, de acá, obvio, sí.
3: Sí, mi familia,
0: Sí.
3: pero acá hice tres familias.
0: Tres familias.
3: Con Fabito primero,
0: Sí.
3: 4 meses.
0: Sí.
3: Después con familia Ramírez.
0: Sí.
3: Y después ahora con Papachín a casa.
0: Sí, él debe llevar a todos lados, si quiere.
3: Y ca al
0: Sí.
3: campo y
2: Si
3: eso.
2: tiene
0: Sí,
2: permiso.
0: sí, tiene
3: Sí,
0: permiso.
3: Lela me da permiso.
0: Pero usted tiene también, se le da un cierto control también.
3: Sí,
0: Tiene que
3: tiene
0: cumplir
3: reglas,
0: usted
3: sí.
0: unos
3: No.
0: requisitos fundamentales.
3: Normalmente no puedo hacer todo lo que quede.
0: Sí.
3: Pero a veces
0: Pero
3: hay que
0: varias veces
3: disfrutar.
0: ya fuiste a Asunción o no.
3: Sí.
0: Ajá.
3: Y para estar allá a vacaciones, no, pero de paseo así. Cuando me fui a llevar a mi hermana al aeropuerto.
0: Ajá.
3: Y así recorrimos bien.
0: No, no sentí acá ninguna inseguridad, por ejemplo. O no provoca
3: Y
0: tampoco.
3: yo no tengo miedo de caminar en la calle a la noche.
0: No, no hay problema.
3: Pero
0: Ajá.
3: mi familia no me dice, no, no tienes que caminar en la noche.
2: Es que
0: ¿Vos creés, por ejemplo, si haciendo una
2: todo.
0: comparación, va a ser igual hacer caminata por la calle en Francia que en Oviedo? ¿O cómo sería?
3: Y en mi pueblo, yo tengo un pueblito,
0: Sí.
3: Michimi así, 500 habitantes.
0: 500
3: 500
0: nomás.
3: nomás. Y entonces
0: Sí.
3: en la calle puede
0: Ah,
3: caminar.
0: no, ahí que se conoce todo.
3: Y claro,
0: Ahí no hay problema.
3: ahí no hay problema.
0: Pero acá.
3: Si te vas en París, en
0: Ajá.
3: los lugares un poco.
0: 500 nomás son ustedes
3: Sí,
0: en el
3: 500.
0: pueblito. ¿Cómo se llama tu pueblito?
3: Katzenthal se llama. En alemán.
0: Ajá.
3: Y así
0: Pero
3: tiene un lugar.
0: demasiado poco. O
3: Y
0: sea, ¿es un
3: sí.
0: barrio entonces? ¿O
3: Y
0: es
3: sí, más pequeño que un barrio.
0: una ciudad?
3: No, un pueblito,
0: Un pueblito, ¿eh?
3: Mira.
0: Pero, ¿queda cerca de otra ciudad más grande
3: Sí,
0: o?
3: y mi escuela está en la ciudad al lado, que se llama Colmar.
0: ¿Qué es más grande?
3: Sí, como 70.000, 80.000 por
0: Sí,
3: ahí.
0: más o
3: Y ahí
0: menos
3: tiene todo
2: ya.
3: shopping y eso.
2: Sería Bragaray, Aguapetel, San Antonio. Más o menos.
0: Su pueblo.
2: Bueno.
0: Su pueblo. Que
2: Sí.
0: nosotros llamamos compañía.
2: Compañía.
0: Mira
3: Y muy
0: vos qué.
3: chiquito. A mí me gusta dormir más chiquito. Todos se conocen.
0: Sí.
3: Y también está cerca de la ciudad, igual no está lejos y no tiene nada que hacer. Hay colectivo.
0: Ajá.
3: Así
0: Sí, sí.
3: está. Hay
0: Sí.
3: poquito.
0: Sí,
3: Pueblito,
0: sí.
3: muy
0: Ah,
3: chiquito
0: sí, mira
3: también.
0: un poco. Sí, mira un poco, che.
3: Sencillo y todo. No hay muchas cosas a hacer, pero tener amigos y ya está. Se
0: Sí.
3: arregla.
0: Muy bien, muy bien.
3: Chiquito.
0: Pero hay también, de repente, como se suele decir, todos los servicios. Ustedes tienen todos los servicios.
3: ¿En el pueblo mismo o no?
0: ¿Por qué?
3: ¿Y por
0: ¿Tiene
3: qué?
0: servicio de electricidad? ¿Tiene
3: Ah,
0: servicio
3: ese
0: de
3: sí. Ah,
0: gas?
3: ya, sí.
0: ¿Tiene
3: Ese sí. Yo
0: servicio
3: pensé
0: de agua?
3: servicio
0: ¿Tiene salud?
3: hospital y eso. No.
0: ¿Y compañía?
3: Salud, hay. No hay. No hay. No hay. Ese no hay.
1: Hay las cosas que hay panadería y está. Hay restaurante.
0: ¿Y qué tal el panificado que hay en Paraguay? ¿Te gusta o es diferente?
1: ¿De qué? ¿El pan?
0: Pan. Todo, todo
1: no, es, lo... no es pan. No es pan de pan, pan. El normal.
0: No, pero no sé si el pan francés, por ejemplo, nosotros conocemos.
1: Y sí, ese.
0: Que es una receta nuestra.
1: Baguette.
0: Es baguette, sí, pero pan francés es otra cosa.
1: Receta de Paraguay, se llama no, pan francés.
0: Yo creo que es receta paraguaya, el pan francés es tirado, esa daña me pilla. Rico es. Pan francés. ¿Ya encontraste acá, te dijeron alguno de pan francés?
1: Sí, en Asunción, al shopping, nos fuimos a comprar pan. Y había un pan que se llama francés.
0: Francés.
1: Francesito o algo así.
0: Pero ¿crees vos que es francés? ¿O nosotros no le ponemos el nombre?
1: No. Ese ustedes
0: ustedes, nombre, ustedes no. En cuestiones de panificado, como nosotros llamamos, es bueno, es más bueno en Francia.
1: ¿El pan?
0: Sí.
1: No.
0: ¿No?
1: No puede alcanzar el pan francés.
0: No, no, y eso te digo.
1: Acá el pan es pan más industrial.
0: Y
1: harina ya está.
0: Ajá. Y allá no.
1: Allá es más tradicional, con horno tradicional. Ajá. Y eso. Y no sé, es diferente.
0: O sea que en calidad se refiere, ¿vos crees que hay diferencia?
1: Sí, y es totalmente diferente. Hay acá baguette, hay, pero es baguette industrial.
0: Ajá.
1: Es dulce, casi dulce.
0: No, no baguette, no es dulce. ¿Vos comiste la pasada bastante baguette, vos?
1: Pero.
0: Sí, pero es medio alargado así. Y me ha parecido todo... al pan francés, pero el pan francés tradicional nosotros es más bien el casero lo que es bueno. Sí,
2: el casero.
0: El casero que el pan francés. Sí. Yo recuerdo, ya se me hace buena boca ahora. Sí. Vos tenés que estirar así, mi socio.
2: Pan francés.
0: Vas a ser chipuzón, ¿verdad? Sí.
2: Vendía un señor en carretilla.
0: Sí, sí.
2: Y gritaba pan francés y le salían un ratito. Vendía.
0: Pero lo que a mí me hace entender, Jen, que en Francia es diferente el panificado. Todo lo concerniente a confitería, por ejemplo. Es diferente.
1: Sí.
0: Confitería, cuestiones dulces, por ejemplo. No hay, es diferente.
1: También, no hay la misma marca y eso.
0: No, ya sé que no. Pero estamos hablando del de la calidad del producto.
1: Ah, pero ese no es, no hay los mismos productos. No sé si puede...
0: sí, claro.
1: Pero...
0: O sea que, por ejemplo, ¿crees de que, por ejemplo, vamos a ser directos? El pan francés es más rico que el pan paraguayo.
1: Para mí, aspecto.
0: Para vos, para tu aspecto. Sí.
1: Porque
0: acá también se hace bien.
1: Sí, sí, sí, claro que sí. Acá
0: es casero, con más razón.
1: Y el pan allá es la cultura. Es de Francia el pan. O sea, es famoso.
0: ¿Cuál es la comida tradicional de Francia? Por ejemplo, usted generalmente tiene como la mejor comida, por ejemplo. Nosotros teníamos la mejor comida. Hoy día ya es relativo, papachín. Los perros lunes no vienen, más lunes la asado mía. Antes era el tallarín.
2: Sí,
0: domingo.
2: Tallarín.
0: Hoy día ya es relativo.
1: Y tallarín se parece más a la comida que comemos así todos los días.
0: Es pasta.
1: Sí, fideo con carne, salsa.
0: Esa es la comida más tradicional de Francia.
1: No es tradicional, pero el que se es mi familia.
0: Ajá.
1: Lo que se come mucho es fideo con una salsa, con pollo.
0: Pero sí. Generalmente la mejor comida pues no se come mucho. Se come rara a veces. A veces nomás se come. ¿Qué, por ejemplo?
1: Y en invierno se come chucrut.
0: ¿Qué eso es?
1: Ese
0: ¿Qué ¿cuáles son los ingredientes?
1: Te voy a buscar.
0: ¿Carne?
2: No. Es...
0: ustedes no son muy carnívoros, entonces, Jen.
1: Claro.
0: O sea, no, allá... ahora sí. Tengo una tajada de gula de asado, de Francia por
2: el
0: ojo.
2: ¿Qué hace de repollo?
0: ¿Eh?
2: Repollo.
0: ¿Y qué es lo que comiste comida más rara allá en Japón, Elías?
4: La verdad que.
0: ¿El yaguaro?
4: No. Por suerte. No, sí. Nos fuimos en un hotel tradicional, en donde su cama estaba en el piso mismo. Y levantarte de ahí era una misión imposible. Y todos los baños tenían tina alto, y para que yo me bañe tenía que hacer parkour por ahí para subirme en su tina. Impresionante era.
0: ¿Y la comida?
4: Y la comida llegamos a probar hasta pescado crudo, y mucho pescado se comió, muchísimo
0: crudo.
4: Crudo.
0: Que estacionado, me supongo.
4: Y sí, pero...
0: ¿Es obvio?
4: La verdad que... No, comí todo. Era para probar.
0: No, pero sea sincero, Elías. ¿Vos sufriste allá con la comida o no?
4: No, la verdad que no.
0: No andé en Guajuy.
4: Viste que también había muchas comidas rápidas. En donde comprabas de cualquier súper, vos agarrabas comida rápida.
0: ¿Y qué, por ejemplo, compraste ahí?
4: Hasta...
0: ¿Hamburguesa, vio?
4: Sí.
0: ¿Hamburguesa es lo que comiste más?
4: En los lugares tradicionales, tipo en la sede de la Yaica, se comía comida internacional. Todo. Claro. Hasta chipaguazú con arroz y pollo comimos allá.
0: Me sí. Supongo que es porque ellos saben que hay sí.
1: paraguayos.
4: Y justamente ellos se adaptaban también a nosotros.
0: No sé si nosotros en Paraguay somos así, cuando viene el francés, por ejemplo. La gastronomía francesa también se incluye en el buffet, por ejemplo. Puede ser. Y te has dado cuenta que en Francia, en Japón, eso, sabe que van paraguayos y ellos ya eligen.
2: Eso lo estaba contando Luis a Elías. La Yaica realmente colaboró bastante con el municipio de Coronel Oviedo cuando yo estaba.
0: Sí.
2: Una
0: agencia japonesa.
2: Sí, la agencia.
0: Acuérdate que la Yaica fue la que hizo la nueva estación de ESA, por ejemplo.
2: Sí.
0: Eso es recurso japonés.
2: Sí.
0: De la Yaica.
2: Ese por un lado, después me
0: hicieron. Koika es Corea, ¿verdad?
2: Koika es Corea, que sí. También colaboró bastante. Y de igual manera USAID.
0: ¿Y alemán era? GTZ. Era
2: GTZ.
0: Sí, la agencia GTZ.
2: Sí, que ahora se llama GIZ.
0: Ah, GIZ. Yo recuerdo, o sea, que la agencia alemana ha aterrizado también acá. Sí. ¿Será?
2: Sí. Yo tuve muy buenas relaciones con ellos y ¿cómo se llama? La USAID, me consiguieron una entrevista con el presidente del Banco Mundial, en este caso en Washington. Y como yo no entendía nada de inglés, me acompañó Marco Guerrero, me acompañó.
0: Acá, por ejemplo, una de tus profesoras dice la tía Sole, yo creí que iba a decir mi nombre.
2: Escuchate bien.
0: Sí. Yo creí que este es mitad, y el lunes le voy a caer el problema, por suerte de feriado, dijo. El martes, dijo.
4: ¿De qué?
0: Y tu profesora de arte, ella pensó que vos ibas a mencionarla, que ella es la más calidad. Entonces, el martes...
1: ¿Me va a retar?
0: No, ¿es que te va a retar?
1: Sí, me va a retar.
0: ¿Es ligada? Posiblemente alguna tarea. Y yo, ¿cuándo era mi socio? ¿Está bien?
1: ¿Y la
0: pero
1: profe?
0: La ubicada a la profe...
1: ¿De arte?
0: De arte.
1: Sí, conozco. Muy buena. Pero si tengo que mencionar todo lo bueno, voy a mencionar todo lo profe.
0: No, pero... uno, ¿dónde viene y qué día había allá?
1: Y todos son calidad.
0: Esta es la
1: todos son calidad.
4: Típica
0: de Japón.
4: De Japón. De la ciudad de Kumamoto. Justamente nos fuimos y los japoneses estaban así atentos a qué tal nos parecía la reacción que teníamos. Y la verdad que comí como nunca el arroz. Impresionante como...
0: ¿Por vos te gusta el arroz?
4: Sí, y justamente porque... Era
0: o sea que comiste arroz con pollo con arroz, arroz solo.
4: Usan mucho picante en todas sus comidas. Sí. Picante usan.
2: Yo por eso no comparto la gente dice el picante es malo, dice. O sea, se iban a morir todos los japoneses, todos los alemanes, sí.
4: Y
2: brasileros.
4: Vos
2: usan bastante picante.
4: Salís en la calle y ves a personas de tercera edad, 95 años, andando en bicicleta. La bicicleta es más caro que un vehículo allá. Impresionante. Era como...
0: ¿Y comiste por el picante?
4: Sí.
0: ¿O vos no te gusta el picante?
4: La verdad que ahí me tenía que gustar, sí, así.
0: No, nosotros no comemos mucho que picante. Que,
2: comemos, pero no tanto. No tanto como los mexicanos. Los mexicanos.
4: Sí.
2: Yo toda mi comida, hasta en cocido... Le pongo picante.
0: No, pero a una jania ya veo. Yo pongo, compro el tzatziki.
2: Sí.
0: Que a mí me gusta más eso.
2: Sí.
0: Pero. ¿Te acostumbras?
2: Te acostumbras, sí.
0: Y yo como a 7.
2: Sí.
0: Con la comida, evidentemente.
2: Sí. Pero probaste ya el tzatziki dulce.
0: Sí, ya probé, pero a mí me gusta
2: No,
0: más el
2: sí.
0: picante.
2: Pero dulce.
1: Dulce con
2: Lógicamente,
0: picante. Sí,
2: con
0: dulce.
2: algunas comidas, pues.
0: Hay un papachín, no sé de qué variedad es.
2: El chiquitito, el rojito. Ese.
0: No, pero es redondo.
2: Ah, ya. No, ese yo tenía y.
0: De la chorecha. Increíble. Impresionante. Y nosotros, como que
2: Ese es
0: los
2: mexicano.
0: posibles de México.
2: Mexicano.
0: Yo suelo encontrarlo en algún supermercado. Y hay otro que es más grueso que nuestro y
2: Sí,
0: tradicional. Es más
2: ahí
0: grueso y es un poquitito así. No sé
2: medio
0: cuánto.
2: alargado. Está el amarillo.
0: Está el amarillo, pero el rojo es increíble de
2: de
0: fuerte.
2: distintos colores.
0: Es increíble de fuerte. Que es más grueso. Y yo todo azul, ¿sabes? Es impresionante. Y el otro que suelo probar es el chiquitito que está en Brasil, el redondito este. Que es redondito nomás. Y
2: Yo
0: es
2: casi,
0: diferente color también ahí.
2: sí, vos sabés que yo consumo casi todos los picantes. Ya me dijeron, ya no tenés que
0: Pero es
2: comer.
0: bola, eso es así. No,
2: No,
0: no, no es
2: claro que
0: cierto.
2: sí.
0: Ese tema de que
2: Ahora,
0: te
2: pues,
0: trabaja con
2: el
0: los
2: mexicano, digo, en
0: hipertensos, no
2: toda la
0: puede
2: comida
0: comer.
2: ponen.
0: El hipertenso no puede tomar café. Yo no. No sé, no, gracias a Dios, pues yo no tengo, ¿verdad? Pero digo nomás. Yo creo que el azúcar es el problema.
2: Yo creo que. Yo creo que.
0: Endulzando así, sí, yo por el café no tiene la culpa. Para mí, por ejemplo, ¿verdad? O sea que cada uno puede hacer su cultura.
2: Sí, ojalá que dentro de muy poco tiempo, y a lo mejor no te va a gustar lo que te voy a decir, pero ojalá que yo en un determinado momento también forme parte de un grupo de ciudadanos paraguayos que vayan a conocer otro país, conocer otra cultura, y eso va a ser
0: Pero
2: bastante
0: yo no tengo
2: bien.
0: problema, yo soy ya otra
2: No,
0: cultura de
2: digo nomás porque muchas veces los padres somos un
0: eso.
2: poco reacios a ese
0: Hiper
2: cambio.
0: hiper
2: Pero la,
0: protegido,
2: sí,
0: sí.
2: y lo que hay que entender, los hijos son hijos de la vida, ¿verdad? Los buenos marineros no se forman en un puerto,
0: No.
2: en alta mar. Y
0: Sí.
2: yo creo que la experiencia de Jen, la experiencia de Elías y de mucha otra gente más, en el futuro va a ser de suma utilidad. ¿Quién sabe? Tal vez no pueda venir en forma inmediata Jen, pero tal vez dentro de 20 años venga y se acuerde de lo que fue justamente sobre
0: Sí.
2: Santiago. Lo mismo, espero que Elías siga soñando, pero soñando justamente para a llegar a más objetivos positivos, ¿verdad? Y los dos son jóvenes, uno
0: Pero si
2: tiene.
0: vos vas nomás cinco recuerdos más importantes de Coronel Oviedo, ¿cuáles serían, Jen?
1: Los cinco recuerdos.
0: Más importantes que vos vas a recordar allá, más o menos, tenés que tener en mente. ¿Qué es lo que vas a recordar? Los cinco, top five.
1: De mi intercambio en
0: Sí,
1: Oviedo.
0: ¿qué es lo que vas a recordar más de tu
1: Y
0: estadía acá?
1: cuando llegué en Asunción.
2: En el
1: Es
2: aeropuerto.
1: que sí, había toda mi familia, o sea, los dos chicos y
0: Ajá.
1: toda mi familia estaba esperando.
0: Ajá.
1: Ese, cuando le encontré primera vez a mi familia, a Fabito.
0: Fabito, a recordar siempre.
1: Claro. Y mi
0: Sí.
1: papá, así mi papá,
0: Sí.
1: no de
0: De corazón.
1: corazón, exactamente.
0: Sí.
1: Me fui, ese no es Oviedo, pero me fui en Camboriú con mis tíos. Y ese,
0: ¿Te gustó?
1: sí.
0: Ahí, ahí la peatonal.
1: Así, las playas todo el
0: ¿Tomaste
1: día.
0: ahí cerveza o no? La peatonal. Sí. Ahí es otra cosa, mis socios. Otro
1: Ese,
0: level,
1: lealmente no.
0: Lealmente no, sí.
1: Técnicamente no.
0: Técnicamente no.
1: Ahí, vamos a decir así.
0: Sí,
1: Ahí.
0: pero efectivamente sí.
1: Ahí.
0: Sí,
1: Así.
0: efectivamente sí. Sí, se entiende eso. Efectivamente puede ser que alguno interprete que vos dijiste nomás que se
1: No
0: compre, ¿verdad?
1: sabía
0: Para
1: que era
0: otro, ¿verdad?
1: cerveza.
0: Efectivamente.
1: Sí.
0: Sí. Pero ¿te
1: Se
0: gustó
1: me
0: Camboriú?
1: fue así.
0: ¿Te gustó Camboriú?
1: Sí.
0: ¿No hay
1: Y
0: otra, una ciudad parecida en Francia como Camboriú, por ejemplo? ¿O crees que hay?
1: de farra así.
0: De ruido. No hay, de ruido. Pues Camboriú es una ciudad de
1: Hay, sí.
0: ruido.
1: Sí. Hay
0: No, es
1: ciudad
0: una movida
1: al sur de
0: nocturna.
1: Francia, hay ciudad así. ¿Cómo se llama? Saint-Tropez, al sur.
0: Que tiene costa del mar.
1: Sí, Costa. ¿Cómo se llama? Costa Azul.
0: Costa Azul.
1: Y allá es alegría, mucho club y eso.
0: Nosotros creo que tenemos que sincerar, ¿no, papá? Nosotros los veteranos nos gusta mucho Camboriú.
2: Sí.
0: Podés conocer tanta cantidad de ciudades, países del mundo, pero...
3: Camboriú.
0: Te vas otra vez a Camboriú, será. Yo no sé, a Evo, por ejemplo, no le gusta tanto. ¿Por qué? O no, no, no. Pero yo le conozco a tanta familia que
2: inclusive viaja tiene departamento,
0: y después, ojo, oye, es lo mismo de la Camburú. O sea,
2: realmente, así como.
0: Y conté que los perros te dicen, papachín, de que es una movida nocturna. Hasta cierto punto tiene movida nocturna. A las 12 se cierra todo.
2: Yo elegiría,
0: excepto la discoteca, ¿verdad?
2: Es sí. Cierto, en vez del mar, es la movida nocturna. Pero más me gusta mi Río de Janeiro.
0: No, pues Río de Janeiro, ya, otro level, ya. ¿Pero qué es lo que te gusta de Río de Janeiro? ¿Te gusta su playa y la Copacabana?
2: Todo.
0: ¿Eh?
2: Todo Río
0: de Janeiro. Sí, pero anda, ¿y la recorreteíta ahí como Camboriú?
2: No, ya sé, eso es cierto.
0: Río de Janeiro...
2: Es cierto, tiene más movida, verdad, sí. Mayor cantidad de gente, es más barato, todo lo que vos
0: quieras. ¿Es Camboriú, pa?
2: Camboriú.
0: Sí, pero Río de Janeiro es más peligroso.
2: Sí, es cierto.
0: Río de Janeiro es más... Sí.
2: Sucede que yo personalmente no soy
0: La pandilla de Río. Sí,
2: es cierto.
0: Si te agarra, amúnte más.
2: Sí.
0: Yo todavía no encontré una pandilla en Camboriú.
2: Yo no soy tan partidario del agua de mar. Prefiero.
0: No, pero Camboriú, ¿cuándo andas ahí para? Ah, pues no, Camboriú. ¿Cómo se va? Este Vico algo me da 200 de así, por decir.
2: Sí.
0: Pero vos te vas 5 kilómetros y ahí está una, por ejemplo, ¿cómo se llama esta playa que está a 5 kilómetros no me da Camboriú?
2: Florianópolis.
0: ¿No? Ilota. 5 kilómetros no me da ahí. Su ola es increíble. Y 5 kilómetros y hermoso es. Su agua es cristalino.
2: Pero ¿cuál sería la diferencia entre el río y es casi el mismo costo va a tener?
0: No sé,
2: Camboriú.
0: Yo.
2: Digo nomás.
0: No, Camboriú, a lo mejor te da mayor, no sé, a lo mejor por ahí hay diferencias también. Pero vas a encontrar con esto un poco también en Camboriú, hay también lugares muy muy costosos.
2: Sí.
0: Así como también. Río de Janeiro, nosotros los paraguayos, no importa, ahí probablemente nivel económico, somos regateros.
2: Sí. Y mira que si es que vos querés ir a ver una carrera de caballo ahí en Río de Janeiro, en el centro mismo está.
0: Sí, sí, hipódromo.
2: El hipódromo.
0: Sí.
2: Si quieres irte al Cristo
0: Corcovado.
2: Corcovado, tenés ahí. Pero el mercado yo quedé asombrado. No,
0: pero vos me sugeriste eso cuando nosotros nos fuimos. Y nos fuimos nosotros al mercado. El mercado parece shopping.
2: Sí, increíble esa. Increíble.
0: Pero para más ya pues.
2: Sí. Y después.
0: O sea que sabes qué es lo que. ¿Sabes qué es lo que nos sorprende a nosotros? Que es muy ordenado.
2: Sí.
0: Un mercado ordenado, es una ciudad, dentro de la ciudad. Sí.
2: Pero te fuiste ya también al mercado del Uruguay, en Montevideo, ¿esa no llegaste ahí?
0: No, nosotros ya cuando nos llegamos ahí ya está todo cerrado. Yo te voy a decir una cosa, yo te dije eso en privado, a mí no me gusta Montevideo. ¿Por qué no me gusta? Porque demasiado se consume estupefaciente por la calle. Porque ahí pues es legal.
2: Es legal, sí.
0: Y eso no...
3: Legal.
0: Es legal ahí.
2: Es legal, el consumo.
0: El consumo es legal.
3: Droga.
0: Sí, sí, vos puedes comprar en la farmacia todavía si está inscrito.
2: Sí.
0: Ahí se maneja. Esto fue la época de Mujica que se implementó. Sí, ahí vos se despenalizó el tema del consumo. El consumo se despenalizó.
2: Sí.
0: O sea que, pero vos tenés, cada farmacia te tiene que tener dentro de la lista.
2: Sí. Bueno,
0: vos te inscribís, por no sé cómo es el manejo, más o menos me
2: sí,
0: ahí.
2: A mí
0: no
2: me gustó.
0: Yo saliendo ahí, para más la avenida principal y, déjese, acá a 10 metros encontré un grupo de jóvenes. Motivó y
2: Luis, en estos días vine a visitarme porque era la supervisora, la directora departamental. O sea que mi nieto, el hijo de Natalie, tiene 6 años.
0: Sí.
2: Y el viernes hicieron juramento a la bandera.
0: Muy bien.
2: Totalmente vestido de gaucho. ¿Verdad? No. Con tipo gorra, el pañuelo completo. Y toditos juraban a la bandera desde chiquitito. Y es lo que perdimos nosotros como
0: paraguayos. Y crece pues así como dijimos hace rato lo de Japón, ¿verdad?
2: Sí.
0: Ahora sí, el de Montevideo me gusta la ciudad antigua.
2: A mí también. A mí me gusta más la antigua que la moderna.
0: Sí. Sí, y después de la ciudad antigua, pues está el mercado donde hay el comedor, ¿verdad?
2: Sí.
0: Ahí es otro level.
2: Sí.
0: ¿Vos fuiste ya ahí?
2: Sí, estuve por
0: ¿Te
2: ahí
0: fuiste
2: y
0: a comer carne?
2: me fui a comer este cordero.
0: Ah, cordero, sí.
2: Así
0: Otra
2: que,
0: cosa.
2: y evidentemente otras cosas. Y me interioricé un poco más sobre la historia de Montevideo, que nació porque tenía que nacer. Era, fue consecuencia de los dos países fuertes que estaban de por medio, Inglaterra, Francia. Invadieron varias veces ellos Montevideo.
0: Sí, claro.
2: Y después, estando ellos en el poder, invadieron los argentinos, invadieron los brasileños. Y no había nunca paz. Entonces, lo mejor era que esté independiente y que no esté, no sea francesa, no sea inglés, no sea argentino y no sea brasileño, o sea uruguayo. De pura chiripa nace. Y lo que son las cosas, al héroe máximo de los uruguayos lo desterraron. Y ya no quiso más volver al Uruguay. Murió acá, vivió acá. Hay una comunidad que lleva su
0: Artigas.
2: nombre Artigas en el departamento de Itapúa.
0: Y hace poco vinieron la comitiva uruguaya a
2: Sí, y
0: visitar
2: no,
0: Artigas.
2: bueno, en estos días llamaron nuevamente y se están preparando
0: Para
2: nuevamente
0: volver.
2: para volver a caballo.
0: Caballo.
2: Volver a caballo. Y mira, está el solar Artigas, hay una escuela. El Uruguay que se enseña lo que se enseña en el Uruguay.
0: ¿Se fue a Curuguaté?
2: Estuvo en Curuguaté 20 años.
0: No, pero se fue a esa comitiva, se fue a
2: Se fue
0: Curuguaté.
2: también a Curuguaté. Y así, nosotros le estamos esperando, probablemente le vamos a esperar por Coronel Bogado, aproximadamente a caballo, vamos a estar viniendo con ellos por lo menos unos 4 o 5 kilómetros. Por lo menos para darle la bienvenida. O en todo caso, Encarnación. Vamos a estar viendo.
0: Porque ellos entraron por Pilar, ¿verdad? Esta vez.
2: No, entraron por la Encarnación.
0: Pueden conocerlo, pero entraron.
2: Ellos pueden entrar por los dos
0: Sí.
2: lugares. Pueden entrar por este.
0: En
2: No,
0: Ñembucú. Por Ñembucú.
2: no, sería. Y sí, sería Misiones. En este
0: Ah,
2: caso,
0: Misiones.
2: Misiones, el puente donde está la represa.
0: Ya se le está.
2: Yacyretá. Esa va a ir un puente que
0: Sí.
2: conecta con una comunidad argentina.
0: Sí.
2: Y bueno, y pueden venir también por ahí.
0: ¿Cómo se llama esa ciudad? Era que una vez nosotros hicimos la ruta cuando nos fuimos a Uruguay.
2: Sí.
0: Ese se llama.
2: Yo no me acuerdo de eso.
0: ¿Cómo se llama esa ciudad que es
2: La
0: la
2: comunidad,
0: comunidad que
2: ¿no?
0: está al lado, al lado de Uruguay? Justamente. No, del
2: ¿A
0: lado.
2: Colón?
0: No,
2: No.
0: Colombo, es Argentina.
2: Sí. Ah, pasa.
0: Paysandú, no es Paysandú, tiene su nombre eso. Tiene un nombre. Eso es lo que del cual vos estás haciendo la ruta. Y bueno, de hecho que de la Argentina, de la Argentina de Colón, que el límite con el puente,
2: Sí.
0: ¿cómo
2: Sobre el
0: se
2: río
0: llama?
2: Uruguay y
0: El río Uruguay.
2: Paysandú.
0: Paysandú ese. El otro no recuerdo cómo se llama. Del puente de Yacyretá, pasando.
2: Pasando
0: Pero es Argentina ese, ¿verdad?
2: Argentina.
0: Argentina, ¿eh? Es Argentina y después vos podés pasar al Uruguay.
2: Concordia.
0: Concordia, posiblemente de Concordia, ¿verdad? Sí, y ellos pueden pasar por ahí también, si
2: También,
0: quieren venir.
2: ellos tienen
0: Pero ellos pues vinieron totalmente
2: a
0: a
2: caballo,
0: caballo.
2: sí, totalmente.
0: Y iban evidentemente descansando
2: Sí,
0: varios
2: en
0: días.
2: ciertos y determinados lugares donde les recibían la gente, era en algunos lugares le daban asistencia médica, alimenticia a los caballos, ellos dormían y luego hasta llegar hasta Asunción.
0: ¿Vieron anoche el partido, Jen?
5: Sí, sí.
0: ¿Hasta qué hora estuvieron despiertos? A las 2 de la mañana, 3 de
5: Las
0: la mañana,
5: cuatro,
0: las 4.
5: sí, cuatro y
0: Las
5: media
0: 4.
5: por
0: Pero Papachiña durmió a esa hora.
5: ahí. Sí,
0: ¿Eh?
5: sí.
0: ¿Y qué comieron anoche?
5: Asado.
0: Asado.
5: Chorizo, ¿cómo era? Chorizo ese gris.
0: Besito.
2: No, no, no, chorizo el tradicional nuestro, casero,
0: Longaniza.
5: casero,
2: casero,
5: Ese.
2: tipo de longaniza.
5: Mandioca,
0: Con
5: chorizo casero,
0: mandioca.
5: y ya está.
0: ¿Te gusta la mandioca,
5: Sí.
0: Jen? ¿Eh?
1: Encanta.
0: Con el, carne.
1: Con carne y con huevo también rico.
0: Sí,
1: y
0: sí.
1: El otro.
0: Mandioso y gris, eso nosotros decimos acá.
1: Sí,
0: mandioso y gris.
1: Sí, ese sí. Es el nuevo.

0: Las comidas tradicionales donde vos te vas, porque queremos probar, pero aquí tienen guayo.
1: Esta
0: Yo,
1: es.
0: por ejemplo, soy del criterio de vaya, oye,
1: El padre tengo ahora. Ya tú, saludos a gente.
0: pero ahora pues
1: Sí,
0: ya estamos terminando,
1: el que llama.
0: no, vaya, oye, ya me de dos, yo ni igual que porque me dijiste ya antes,
1: No, pero estábamos hablando, pues, acá.
2: Y acá donde estamos, a la
0: Va,
2: mañana
0: va,
2: es.
0: va, vamos a sortear whisky, señores. Espera un ratito, voy a un ratito nomás a los asiduos oyentes nuestros, al papá. ¿Cuántas llamadas va a entrar en 15
1: Oye,
0: minutos?
1: que ellos lo dijeron, acá los jóvenes.
0: No, no, pero ¿sabes? Tengo, pero
1: Ah, y
0: ya.
1: sí, se pide hasta que llegue 10 minutos ya.
0: 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Sí, vean el asunto. Hola. A ver, se cortó. Atendemos línea. Él
1: Hola.
0: puede atender ahí, Evo. Papachi puede atender.
1: Hola, buen día.
3: Hola, hola. ¿Qué tal, Luis? Bien.
1: Bien, ¿con quién hablamos?
3: Hernán Marcos.
1: Hernán.
3: Sí, amigo.
0: Hernán.
3: Quería. Hernán Marcos.
0: Mareco, ¿de qué barrio, Hernán?
3: Acá por Costa Alegre nomás. Anteriormente estaba por hacia San Isidro y hacia la casa de tu mamá.
0: Dale, dale, Hernán, está participando, amigo. Gracias por llamar. ¿En línea celular quién está? Celular, vos tenés que
3: No,
0: cambiar ahí
3: hola.
0: el sistema de vos. Hola, sí.
4: Hola.
0: Sí.
4: Sí. Antonio Morel González.
0: Antonio Morel. Dale, Antonio, gracias. Atendé. Jen, atendemos línea baja. Hola, sí. Hola, sí ahí.
5: Hola.
6: Hola.
5: ¿Con quién estamos?
6: Sí, Carlos Caballero.
0: Ricardo o Carlos.
6: Carlos. Carlos
0: Carlos Caballero.
5: Caballero.
0: Dale, Carlos.
6: Sí, gracias.
0: Gracias. Hola. Hola.
4: Hola.
0: Sí.
4: Hola.
0: Sí.
4: Buen día, doctor.
0: Buen día.
4: Pedro Martínez.
0: Pedro Martínez. Dale,
4: Sí,
0: Pedro.
4: señor.
0: Gracias por llamar.
4: Hasta luego.
0: Atendé, Jen. Hola, sí, Jen. Hola,
5: Hola,
0: sí.
5: hola. Hola.
6: Hola.
5: ¿Qué tal?
6: Bien, bien, gracias. ¿Ustedes cómo están?
5: Todo bien, todo bien.
6: Néstor Díaz.
0: Néstor
6: Díaz.
0: Díaz. Dale, Néstor. Gracias. Hola. Hola.
7: Hola Luis.
0: Sí.
7: Hola Luis.
0: Sí.
7: Joel Sanabria.
0: Joel.
7: Sanabria.
0: Dale, Joel. Atendé un poco, Elías.
5: Hola, hola.
7: Hola.
5: ¿Con quién tengo el gusto?
7: Ignacio Aquino.
0: Ignacio.
7: Aquino.
0: Ok, gracias. Hola. Hola.
8: Hola, ¿qué tal Luis?
0: Sí.
8: Edgar López.
0: Edgar López. Dale, Edgar, gracias por llamar. Atendé un poco, Jen.
5: Hola, hola, hola.
9: Hola, ¿qué tal?
5: ¿Qué tal? ¿Qué tal? ¿Cómo es
9: William
5: tu nombre?
9: Espínola.
5: ¿Cómo?
9: Saluda al amigo César.
0: ¿Cómo?
9: Saluda al amigo Elías.
0: ¿Hay cosas de Elías?
9: Sí.
0: ¿Cómo es
5: Sí.
0: César Elías?
9: Compañero de trabajo.
0: Ah, nombre.
9: William Espínola.
0: William
5: William Espínola.
0: Espínola. Dale, William.
9: Dale, Luis.
0: ¿Qué han dicho? Vaya, habla César. A mí me pasó con mi hermana. Mi hermana, pues yo la conozco como mi hermanita Carolita. Se va al lío de su compañero y dice: ¿Está mi Marta? Me dice. ¿Quién es Marta? Le dije: No, Jaime Marta va a estar acá. ¿Dónde está? Entonces me dice: ¿Tu hermana pues se llama Marta? Me dice: ¿Qué siente?
1: Marta Carolina.
0: Hola, hola.
8: Hola,
0: Sí.
8: Jenny González.
0: Jenny González. Atendemos, Jim.
1: Hola, buen día.
10: Hola,
1: Hola.
10: Joana Espínola. Joana Espínola.
1: Joana Espínola.
0: ¿Espínola o Espínola?
10: Espínola.
0: Espínola. Ok, gracias. Vamos a la otra línea. Hola.
11: Buen día.
0: Sí.
11: Ya, va y lo ocupa.
0: Hola.
11: Tengo años, Emma Dover.
0: Hola.
11: Luis.
0: Estamos al aire, amigo.
11: Wildo.
0: ¿Quién sos?
11: Wildo.
0: Wildo.
11: Sí, Wildo Cuba. Ahí con lo de oye,
0: ¿ayer con el Wildo?

0: Chico, con 71, pero ¿dónde vos te imaginas?
1: 71 años a móviles, ¿cómo, amigo? ¿De dónde vive? ¿Y de 71 años ya? No, no, no, no, no, no, no, no, no, no, no, no, no, no, no, no, no, no, no, no, no, no, no, no, no, no, no, no, no, no, no, no, no, no, no, no, no, no, no, no,
2: no,
3: no, no, no, no, no, no,
2: no,
3: no, no,
1: no, no, Andy, ¿es eso?
3: Escucha.
1: Andy, ¿hola, eso?
2: Andy,
1: ¿es eso? ¿Hola, eso?
3: Hola, hola.
2: ¿Qué tal?
3: Bien, bien, bien, ¿y vos?
2: Miguel Soto, 116, cédula. ¿Cuál es Emma?
1: No entendemos, vamos a hablar, ¿ya sea? Oye, amigo, hola, hola, hola.
4: Hola.
1: Sí.
4: Hola,
1: sí. Sí.
4: Deja anotar, Luis.
1: Sí, con mucho gusto.
4: Ilcia Lomakis.
1: Ilcia Lomakis. Sí. Dale, Ilcia, sí. Ya está anotada.
4: Dale, dale.
1: Chao. A ver, hola. Hola. Hola.
5: Hola.
1: Sí.
5: Hola.
1: Sí.
5: Hola, Luis.
1: Sí, hola.
5: Soy Teresa Rivas.
1: ¿Eh?
5: Teresa Rivas de San Ignacio Misiones.
1: Mira un poco. Teresa Riga, pero vos sos vetense.
5: Sí.
1: ¿Vos sos del 12 de junio?
5: Sí.
1: Está bien, Teresita, un abrazo. Está agotada. Chao.
5: Dale, igual, dale, okay, chao, gracias. Chao. Chao, chao.
1: Del barrio 12 de junio, los Rivas, del 12. Ahí al lado de Guerrero.
3: Sí.
1: Hola.
6: Hola.
1: Sí.
6: Darío Franco.
1: Darío. Darío.
6: Franco,
1: dale, ok, gracias. No me escuchas bien, veces los perros. Hola, hola, hola,
7: Herminio Peralta.
1: ¿Va?
7: Herminio Peralta.
1: Herminio.
7: Vaya, Luis.
1: Digo Lolo.
7: Sí.
1: Va, ella puede ir a Lolo.
7: Vale, a ver, mamá ni ella.
1: ¡Hey! Oíme, Lolo, ya está.
7: Vale.
1: Chao. Hola. Hola. Hola.
7: Hola, está ahí Espínola.
1: Está ahí, será. Está ahí Espínola. Dale, amigo.
7: Sí.
1: Hola. 20 nomás vamos a contar, pero sí. Tiene que ir a retirar el ganador. Hola. Hola.
7: Hola.
1: Sí.
7: ¿Qué tal, Luis?
1: Bien.
7: César Espínola.
1: César Espínola. Dale, César. Hola, última llamada. Hola. Hola.
8: Hola, Luis.
1: Sí.
8: Elena Paredes.
1: Va, digo, Lenita, me llamo y la chispa, Lenita. Va, digo,
8: pea. Me llamo Veina.
1: ¿Eh?
8: Me llamo Veina.
1: Bueno.
8: Me llamo
1: chao, Lenita.
8: Chao, chao.
1: Hasta ahí nomás. Vos vas a elegir un número del 1 al 10, Jen. ¿Qué número elegí?
3: El 8.
1: ¿Por qué?
3: Mi número del básquet.
1: ¿Del básquet? De Tauira, es primera en la historia de Edo. Edgar López, 8. Wiki será. Yo creo que él ya se sacó algo antes. Era cuy mía el tipo, o sea. ¿Eh? No nos ha oído, vamos a ver, pa. Ayer, pues, nosotros pues, decimos quién da por el palo. 250.000 guaraníes.
9: Sí,
1: cada
9: sí,
1: uno. Por el palo. Mapa. Por el palo da. Oh, mi palo me ha ido retirársele y premio. No. Ahora, por ejemplo, 8 es Edgar López. Dio por el palo. 7 es Ignacio Aquino, será. Tanque será. Y 9 es Will. A ver. William. William Espínola. Es 9. 8 es lo que elegiste, ¿verdad? 8. 8. Número 8. Edgar López se llama. Del 11 al 20, ¿qué número elegí, Elías?
10: 11, 20, 15.
1: ¿Por qué?
10: Una vez.
1: ¿15 años de Utavio, digo, más?
10: No.
1: Neta, mira, ahí, o sea, no puede ser, ¿no? 14, 15 dijiste.
10: Sí.
1: Teresa Rivas se sacó y ella es el Ignacio Misiones. Venimos para que me crea la gente, pero acá nosotros mostramos todo lo que hacemos. Él es bolsita ahí, ella ya sabe que tu madre ya sacaba para idea.
9: Otro
1: ya,
9: jugador del.
1: No, tiene nada que Riva, otro es. Riva es ahí vecina de Mirta Guerrero y eso. Hay una despensa ahí, ahí. El otro es. Ahí es el de abajo, es. El de abajo es. El de abajo es. Ahí es O. 8 es Edgar López. Ahí puse. Whisky lo puso al lado. Y ahí aparece Ignacio Aquino 7. Y 9 es William Espínola. Ojo a veré. A mí pues yo voy a retirar a 7 y nada, tanque ni William. ¿Cuál es el que 7 y si mi palo lo me ante vos a retirarle el premio? Edgar López Whisky. Y después vos elegiste el número 15, Elías.
11: Sí.
1: Se llama Teresa Rivas. 14 más. 14, Ilcia Lomaquis. Y 16, Darío Franco. Se sacó Teresa Rivas el whisky. Jamás se le llena acá, ¿tú? Puede ser, o okay, que algún familiar de acá.
9: No, familiar.
1: Familiar de acá, puede que venga a retirar. No sé. Edgar López va a venir a retirar. Tener 5 minutos para retirar.
12: Si no, yo tomo.
1: No, vos tomás. Vos tomás solo.
12: Whisky.
1: Solo. Con hielo.
12: Agua tónica.
1: Agua tónica. ¿Eres un diva de whisky, bebé? ¿Eres un diva de whisky, bebé?
12: Nico es.
1: ¿Eh?
12: Nico es.
1: Nico es puro, mi socio, puro y té.
12: Con hielo.
1: ¿Vos cómo sí, tomás el whisky?
12: Con hielo.
1: ¿Eh?
12: Con hielo. Así nomás.
1: ¿Cómo tomás? Agarrando el vaso.
12: Porque ese whisky. Whisky lindo.
1: Pero a vos te gusta también tomar bebida alcohólica, sí, o no. ¿De vez en cuando?
10: De hecho, allá en Japón probamos mucho su.
1: ¿Qué, por ejemplo, probaste ahí?
10: El sake era muy fuerte ya.
1: ¿Sake?
9: Sí. ¿Qué bebida tradicional?
12: Sí, para el frío.
10: Tomamos una parecida a la cerveza. Tenía buena cerveza. Asahi se llama. Ese es lo que era nuestro. Porque había variedad.
1: Yo voy a pasar a retirar el que se ganó Teresa Ríos y se acaba, Joel. ¿Y qué tiene que ver vos, Joel? De tu señora, tu novia, tu tía, tu prima, tu qué, ella tiene que llamar a decir.
9: Claro.
1: Desde Coba, sí. Ay, yo fui callejero, ¿eh? Ay, por eso no son así de oyentes, amigo. No hace el aguante. ¿Te has dado cuenta que los perros están ahí pendientes? ¿Eh? ¿Por qué? Porque teníamos que sortearnos, ¿no? Íbamos a seguir habilitando. ¿A vos te sorprendió? Que... parece que la cantidad de gente que llamaron a Papachín fue en 5 minutos. Así no malo es. Mala uva. Mau. ¿Qué viene? ¿Eh?
9: Un jugador de fútbol de la selección paraguaya.
12: ¿Será?
1: ¿Rogelio Delgado? ¿O?
13: Hola.
1: ¿Eh? ¿Vos sos Edgar López?
13: Sí, señor.
1: Hola, ¿y vos dónde me estás?
13: Acá en 3 cuadras, me
1: llevo. ¿De dónde trabajas vos?
13: Casa Center.
12: ¿Qué tal?
1: Casa Center.
10: Ni
1: a mí me ya ponte de promoción y me van a dejar de pagar si sale campeón la selección. No. Ahí mostrarle a Papachín tu cédula. Ahí Papachín, revisa. Ahí Elías, revisaba. ¿Cómo se llama?
10: Edgar López.
1: ¿A 7 nomás?
10: Sí, a 7.
1: A ver, Jen.
9: Entregale
1: Jen, entregale su whisky. Ahí, vas a entregarle su whisky. Ahí, levantate por favor. Acá el francés.
9: Ahí,
1: va, no, ahí está. ¿Qué le decís, Jen? Decirle algo será.
13: Despacio.
1: Toma despacio. ¿Vos tomás con qué esto?
13: Citrus.
1: Citrus, pero acá hay que tu naranja, hay que tu pomelo. Hay
13: uno preparado que se compra.
1: Ay, pues la gran flor. Legal, ¿no?
9: Ni André y Maya, un pomelo,
13: ¿verdad? Es una marca muy difícil, no me acuerdo
1: así.
12: Schweppes,
13: algo así.
12: Schweppes, ¿no?
1: Schweppes. Sí.
12: Agua, sí.
1: Tónica. No, es tónica.
13: Sí, también.
1: Sí,
13: ese.
1: Sí. ¿Y con eso
13: tomado?
1: ¿Cómo? El whisky se toma con esa bebida.
13: ¿Con ese?
1: ¿Y con quién va a compartir?
13: Y solo nomás en casa yo tomo.
1: ¿Solo cómo?
13: Sí, mañana por el día del padre.
1: ¿Esto es un regalo tuyo, será? ¿Te autorregalaste vos?
13: Claro.
1: Participando.
13: Ya me había ganado una camiseta de Luis.
1: Sí, sí, recuerdo. Muy bien, gracias, Edgar.
13: Gracias, Luis. Gracias.
1: ¿Querés enviar saludos vos o no?
13: Y a mi papá que está en San José del Arroyo, hoy estuve ya hablando con él. Saludos muy especial, José Galeano. Jate. Es un papá de corazón.
1: Jate, eso es como un de otro yupulento allá, pero emociona el día del padre.
13: Sí, yo no le conocí a mi papá Luis, y él se hizo cargo de mí desde los 7 años y él es como mi papá.
1: Muy bien.
13: Todos
1: muy
13: los
1: bien.
13: Días le llamo. Ya está solo, ya vive solo. Mi mamá ya falleció, entonces él solo le queda.
1: Y muy
13: un
1: bien.
13: Día muy, yo pasé muchas veces triste, pero ahora que tengo a mis hijos, ya con eso sí. se logra calmar eso.
1: Muy bien, qué muy bien. Qué bueno, ¿eh? Gracias, Edgar. Felicidades, Chao, chao, Edgar.
13: Un placer.
1: Okay.
3: Saludos.
1: ¿Vos por qué estás está escuchando ahí en tu auricular?
13: Te estoy escuchando.
1: Ah, me está escuchando.
13: Todo el día.
1: Está, digamos, y será. Sí, está ahí, Al lado ya, pues. Pero, no hay que vivir ese bala ahí, Evo. Nosotros, pues, generalmente le hinchamos a lo que a quienes le conocemos. La gente que cree que nosotros hacemos con todo. Después, cuando se puedo intentar, ni a veces. Uma, nene, ¿allá o sí?
11: Sí, así es.
1: ¿Eh?
11: Así es.
1: Sí. ¿Y se fue en otro wiki, será?
11: Se fue.
1: Qué bueno, Johnny Walker.
9: El lunes vamos a hacer el programa, ¿verdad?
1: No, ya, pues, hay un imagen, ya, veo, deberíamos ya. De acuerdo,
9: Pregunto.
1: No, eso no. Música, maestro. ¿Cuál? O sea que, finalmente, veo que.
9: Estamos de acuerdo.
1: Tener que ser amigo, compartir con los amigos. Ayer llegué con José. Va a ir con José, hemos dicho ese de paso.
9: No llama más, José.
1: No llama más.
9: Y sabe otro que nos llama más también, nuestro amigo del barrio Azucena.
1: Don Rodolfo, va.
9: Don Rodolfo.
1: No, hay en el todos los días. Ve algo a poner ahí. Pero no es en el indígena.
9: No es en el indígena. Mendoza, sí. De vez en cuando.
1: Faustino.
9: Faustino, de vez en cuando.
1: No, no hay viaje, pues era de o sea que entre semana.
9: Probablemente Pecurú ya agarrada. Lo dinero me lo haya agarrado, es capaz de ir para allí, subiese ya. Hay cosas más bien, amado.
1: A ver. Dice, hola Luis, Teresa soy. ¿Y qué tiene que ver? Decime, ¿no, Teresa? ¿Qué tiene que ver Joelvio? ¿Qué tiene que ver Joelvio acá? No. Me tiene que explicar detalladamente. Joel, chao, o para ir al programa Guajete. Yo van a Guajé. Joel, ¿dónde estás? ¿Dónde estás? La vez pasada Joel vino y envió saludo a alguien, ¿verdad? Le envió saludo a su señora. Le envió. No, ya se pilla, ya
9: no,
1: complicado se ve.
9: Ahí
1: no. Tengo donde despierta tomate y asunto. Edgar tiene que compartir la mitad conmigo. El que dio por el palo, era el tanque. Sí. Joel, ¿dónde estás? Moime, ¿dónde estás, Joel? ¿Qué tiene que ver contigo esta señora? ¿Es tu señora? En el Virecovio. Va a decir con en el Vireco. Si es tu novia. Joel, ¿dónde vos estás? ¿Dónde estás?
14: San Ignacio.
1: ¿Es San Ignacio? ¿Y quién va a venir a retirar?
14: Y yo voy a retirar el lunes.
1: Saludalo un poco, Jen.
3: Yo voy a guardar tu.
1: Este francés te saluda.
3: ¿Así?
1: Sí. El francés quiere tomar whisky con whisky, algo tipo. Che, ¿y Teresa ve a tu señora, Joel?
3: Me invita a tomar.
1: Joel,
14: ¿qué?
1: ¿Tu señora ve a Teresita?
14: Sí.
1: Amigo, nunca me veréis ya. ¿O este es el enemigo?
14: ¿Y nunca me preguntaste?
1: Sí, una familia tradicional, ¿o este es el barrio de Junio? Teresa Rodríguez, ¿eh? Así es, ¿verdad? Camino a,
15: sí.
1: Al hospital de su casa.
15: Sí.
9: De la familia,
1: Teresa, ¿y cuándo vas a venir a Oviedo? Teresa.
15: Fin de mes.
1: ¿Y tu papá está acá en Oviedo?
15: Sí.
1: Ah, y mañana es el día del padre.
11: Sí.
1: Le va a llamar. ¿Y tu mamá?
11: Sí, le voy a llamar. También.
1: También está. Ajá. Bueno, entonces autorizás que Joel va a venir el lunes a retirar el whisky.
11: Sí, él se va a ir a retirar.
1: Pero vos crees que sí, él te va a llevar el whisky.
11: Me va a traer, ya le dije.
1: Negativo. Ah, está bien, está bien. Perfecto, Teresita. Un fuerte abrazo.
11: Gracias, igualmente.
1: Ok, chao, chao, chao, chao. Chao, chao, Joel. Nos vemos.
14: Gracias.
1: ¿Quieres enviar saludos?
14: Y ahí a todos los que están ahí en la mesa, un abrazo.
1: ¿Y después?
14: Y a ellos nomás.
1: Ayudo. Bueno, Joel. Chao, Joel.
14: Chao, chao.
1: ¿Cuándo hay que llevar la hijo, tío? Nuestro amigo será. Sí, ella pota, será. No hay caso. Ya, nunca tú se le dije. ¿Está bien?
16: Correcto.
1: Señor Jen, ¿quiere decir algo más esta mañana? Agradecerte por tu presencia. Desearle éxito. Te envía saludos acá a algunas nenas, algunas Gigi, pero no voy a decir quiénes son. ¿Sabes qué? ¿Quieres decir algo más, amigo?
17: ¿Cómo dice?
1: Gigi.
17: Ese es mi apodo. Gigi.
1: Sí.
17: ¿Qué dice?
1: No, se va a complicar.
17: Sí, hay que saber.
1: Porque no, es la oficial la que te envía saludos.
17: No, pero hay que, cuando vuelo hay que hacer.
1: No vaya a querer ir acá, ñemo toro, guabuina. No, es la oficial la que te envía saludos.
17: Cuando vuelvo en Paraguay,
1: sí,
17: vamos a hacer
1: es
17: acá.
1: Es otra. Sí.
17: Te voy a decir lo que traje en Paraguay.
1: Sí, para, sí, claro, totalmente.
17: Así vamos a hacer.
1: ¿Qué querés decir a lo más, Jen?
17: Y eso nomás, y gracias por la invitación. No. Y gracias a los paraguayos y a los ventenses por acogerme en su país. Bien, bien, bien.
1: Muy bien, muy bien. ¿Van a almorzar hoy asado otra vez, Pablo?
16: No, ¿sabes? Mis nietas pidieron fechao.
1: ¿En serio? Fresao. Ah, sabe hacer Demetrio.
16: Sí. Su señora es brasileña. Sí. Pero ayer ve la reunión de los nietos, ve hacemos nosotros ahí preguntamos.
1: Ajá. ¿Y quién está preparando ahora el fresao?
16: Y la chica que está en casa.
1: No, pero no. ¿Es la señora la brasileña?
16: No, la brasileña no. Ella, la brasileña, es notable. El japonés y el brasilero, el arroz que ellos hacen es extraordinario.
1: Le pone ajo
16: y no sé ni cómo lo que hacen, ¿verdad? Pero el fechado que ellas hacen, olla de hierro, es espectacular allá, pero en este caso vamos a hacer acá.
1: Bueno, perfecto. Elías, ¿querés decir algo más, Elías? Vamos a guardar el local nosotros, sí. Para la próxima vamos a desarrollar, vamos a mostrar imágenes que trajiste.
18: Sí, la verdad que
1: Japón. Sí.
18: Agradecer primeramente y mostrar un pequeño certificado. Ajá. Que nos dieron allá para, sí, demostrar nuestro compromiso,
1: claro,
18: con el proyecto y con todas las ideas que
1: tenemos. Ahí está, muestra un poco ahí, por favor. Ahí está.
18: Tenemos es el inicio del trabajo. Este es un compromiso que hicimos allá con ellos. Ajá. Un compromiso muy fuerte y esperamos resultados. Pero los resultados van a ser con la ayuda de todos, de toda la ciudadanía. Y agradecer por la invitación.
1: Muy bien, gracias, Elías. ¿Cuál es tu apellido, Elías?
18: Espínola.
1: Papachín, ¿querés decir algo más?
16: No, nada más que felicidad a todos los padres, felicidad a vos.
1: Uh-huh. Muchas gracias igualmente.
16: Y así mismo también, muchas gracias por...
1: Nos vemos el próximo sábado, ¿eh?
16: Nos vemos si Dios quiere.
1: Si Dios quiere. Gracias, Papachín. A todos los padres, saludos ya de forma anticipada. Mañana, el lunes, nosotros escuchamos buenas canciones por Ara FM, Canal 12 TV Max. Y volvemos con la mañana informativa el martes, si Dios permite. Señores, a disfrutar de la vida, a disfrutar de la familia, a disfrutar del fin de semana. Nos vemos el próximo martes, si Dios permite. Será hasta entonces.
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